Bueno, y así vamos dando inicio a la segunda hora de su programación de Acento Sabroso. Quien le habla y le saluda a su amigo y servidor Enrique Sánchez. Recuerde que yo estoy todos los miércoles de 4 a 6 de la tarde, hora del Pacífico. Los martes mi compañera Jackie Fritz y los jueves mi tocayo Quique Pérez, el señor de la rumba. Ahí está. ¿Y qué escuchamos? Escuchamos ¿Dónde estarás con el grupo ICC? ICC. Y también escuchamos el tema de Idilio con Willy Colón, un tema de esos que no tienen fecha de caducidad, ¿verdad? Pasan los años y sigue sonando sabroso. ¿Qué tal ese trombón? Bueno, ahí está complacido Raúl Gutiérrez con su tema. Y ojalá y nos podamos conocer este 25, ¿verdad? Me está diciendo que a lo mejor sí va. Ándele, si usted también nos quiere conocer en persona, ya sea, no sé si vaya ya aquí. Pero bueno, va a estar su servidor Enrique Sánchez y mi tocayo Quique Pérez. Ahí el tocayo va a estar amenizando con la música. Y yo platicando ahí con Beto Arcos, ¿verdad? En la presentación de su libro, Yo Soy la Cumbia. Así que ya sabe, este 25 de julio a las 7:30 de la tarde se llevará a cabo en Arte Américas Plaza Paz, 1630 Banés Avenue, aquí en Fresno. Y empieza de 7:30 hasta las 10 de la noche. Y mire que es un sábado, así que no hay excusa, ¿verdad? Que nos podemos desvelar. Ahí se va a llevar al aire libre. O sea que si nos cierran las puertas, le decimos al tocayo, échele otra cancioncita, no hay falla. Y nosotros baile y baile, ¿verdad? Bueno, ahí está la invitación. Y también si usted quiere ser parte de Radio Bilingüe y quieres aportar aquí con nosotros... Recuerde que nosotros, Radio Bilingüe, somos una radio pública y no le vendemos nada. Nosotros estamos al aire gracias a sus donaciones. Le pedimos su ayuda una vez al año y esta vez estamos ya en la campaña de recaudación de fondos. Empezó el día de hoy, se llevará a cabo hasta el día del 15 al 19 de julio. O sea que hasta el domingo, ¿verdad? Si hoy no puede, bueno, tómese su tiempo, ya sea mañana, jueves, o el viernes, sábado o domingo. Y si no, bueno, usted apunte el número de teléfono y cualquier día que usted pueda, ¿verdad? O hace una llamada y les dice, ¿saben qué? Yo quiero hacer una promesa, hoy no puedo, en estos días no puedo, pero ¿qué tal para el próximo mes? Ándele, le toman sus datos o le mandan su sobrecito y usted lo manda cuando usted pueda. No es a la fuerza que sea en estos 4 días, ¿verdad? Es cuando usted pueda. Así que ya sabe, usted nada más llame, pida su sobrecito, se lo mandan y usted lo manda cuando pueda. Pero bueno, vámonos a más música. ¿Qué le parece si escuchamos el tema de Ben Pollito? De esos temas viejitos, viejitos, pero bien bonitos. Música que solo escuchas aquí en Radio Bilingüe, en tu programa de Acento Sabroso.

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0: Escuchamos al grupo Ciclón con ese clásico Serrana Mía. ¿Quién no se acuerda de ese tema, verdad? Y también, ¿qué más escuchamos? Escuchamos a la Orquesta Inmensidad con el tema de Detalles. ¿Qué tal ese tema sabroso, verdad? Algo de las salsas de los 80s, 84, 85, por ahí, si no me equivoco. Y también escuchamos a Bienvenido Granda con el tema de Ven Pollito. ¿Qué le pareció ese tema? Está sabroso, ¿verdad? Para tirar pasos. Bueno, ahí está. Música que solo escuchas aquí en Radio Bilingüe, en tu programa de Acento Sabroso. Recuerda que tenemos una cita todos los miércoles de 4 a 6 de la tarde, hora del Pacífico. Así que ya sabes la cita. No me quedes mal, ¿verdad? Y ya se reportó Neida. Me dice que está con su hermano y que están cocinando. Ándale, mire, póngale más salsita para que le quede sabrosa la comida. Ahorita le voy a poner una canción, le vamos a poner una cumbia, ya que ella es bien cumbiambera. Le voy a poner un tema de esos que se bailan brincando y jalando, ya sabe. Bueno, saludotes para Neida, para su hermano David, para Jessica, para ver, ya se me olvidaron los nombres. ¿Qué pasó? ¿Dónde quedó el papelito para...? Ándele, ahorita le digo, ¿cómo puede ser posible que se me hayan olvidado? Pero bueno, es que estoy pensando aquí en lo de la recaudación de fondos, ¿verdad? De que le estamos pidiendo su ayuda, ya que estamos en la campaña de recaudación de fondos. Hoy fue el primer día, se llevará a cabo 4 días, del 15 al 19 de julio. 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Bueno, voy a unos anuncios y regreso con la cumbia guapachosa para Neida. Así que ya ahí está, voy a unos anuncios y regreso. 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
1: Cuando se usan drogas opioides durante el embarazo, hay riesgos para la salud de la mujer y del bebé. Afortunadamente, hoy en día hay opciones de tratamiento para que la mujer pueda desintoxicarse y evitar complicaciones, como explica el doctor Bernardo Eng.
2: Hay mujeres que están utilizando heroína o fentanilo que durante el embarazo pueden llevar un proceso de desintoxicación y de estabilización del consumo, ya sea con el apoyo del uso de medicamentos como la metadona, la buprenorfina, para tener un desenlace sano, seguro, y que no corran el riesgo de perder la custodia de sus hijos o hijas.
1: Los medicamentos que se utilizan para tratar un problema de uso de sustancias ayudan a eliminar los síntomas de la abstinencia, pero para que el tratamiento sea exitoso, se requiere también terapia y consejería con el fin de cambiar el estilo de vida.
3: Un mensaje de la serie Creciendo con Apoyo.
1: La inteligencia artificial está transformando el futuro y los expertos, como Max Passeri, responsable de seguridad de Averro, advierten que si no se usa apropiadamente, la inteligencia artificial trae riesgos, como la exposición y la seguridad de datos personales o la generación de información falsa.
4: Hoy vemos una tendencia a sobreexponer información personal en redes sociales. Eso tiene un término en inglés que se llama oversharing. Y básicamente tiene muchos riesgos asociados a la seguridad personal.
1: Con el auge de la inteligencia artificial, las técnicas de robo de identidad y estafa se han vuelto cada vez más sofisticadas. Por eso es muy importante que seamos cuidadosos con lo que publicamos en las redes sociales y la información que compartimos.

0: Y ahí escuchamos al señor Gilberto Santa Rosa con ese tema, ¿verdad?, de vivir sin ella, algo de la salsa romántica. También escuchamos cumbia guapachosa con los de Aquino. Ahí está para Neida, para su hermano David, para su cuñada Jessica, para Alex y Sofi. No le digo, ya es por la edad, ¿verdad?, que se me olvidan los nombres. Ahí me quedé patinando. A ver, ¿cómo se llaman sus sobrinos? Pero bueno, ahí está. Y espero que se haya puesto a bailar con ese tema. Ya se reportó nuestro amigo José de Avenal. Él quiere escuchar el tema de Ríete Mujer, de esas cumbias de antaño. Bueno, ya ahí la tenemos. Ah, la tengo con Edmundo Arias y su orquesta. Me parece que también está con la orquesta Palanquera, si no me equivoco. Pero bueno, yo la tengo con con Edmundo Arias. Ojalá y le guste, ¿verdad? Ahí se van, está es el mismo ritmo y todo, ¿verdad? Ahorita que la escuche y a ver qué me dice. Ojalá y nos pueda acompañar este 25. Me dice que está escuchando y va a tratar de hacer todo lo posible por venir el 25 de julio a las 7:30 ahí en Arte Américas, Plaza Paz, 1630 Vanessa Avenue, Fresno, California. Este evento se llevará a cabo al aire libre. Ahora sí, la vez pasada dijeron que iba a ser al aire libre, pero no. Pero esta vez sí, porque al parecer el baile se llevará de 8 a 10 de la noche. Así que 2 horas ahí bailando y conviviendo. Si usted quiere escuchar o conocer en vivo a mi tocayo Quique Pérez, ahí está la invitación para que nos conozca a nosotros también, a su servilleta Enrique Sánchez y Anita Jaimes, ya que me la voy a llevar para que se ponga a bailar. Y esto se llevará a cabo el 25 de julio de 7:30 a 10 p.m. en el Arte Américas, 1630 Vanés Avenue, Fresno, California. Así que ya sabe, ahí está la invitación para que nos acompañe ese día. Y bueno, ya ve que estamos en la recaudación de fondos, también haciendo la invitación para que sea parte de nosotros, nos ayude a seguir transmitiendo al aire. 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Bueno, yo voy a unos anuncios y regreso. Regresamos con ese tema de Ríete Mujer para complacer a José de Avenal. Bueno, entonces vámonos a unos anuncios y regresamos. 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

mire que ahí buscando el tema de Ríete Mujer, me encontré ese tema, la mejor conocida en el bajo mundo de los sonidos como la segunda de El Maicao. Su nombre original, Debajo del Trupillo Guajiro. Ahí está el sexteto Manauré. Espero que le haya gustado ese tema, ¿verdad? Mire, nada más. Eso pasa cuando me piden sus temas y ahí buscando en los discos me encuentro otros temas sabrosos. También escuchamos el tema de Ríete Mujer, Edmundo Arias y su orquesta. Esto del disco Colombia Tierra Querida. Bueno, ahí está complacido mi hermanito José de Avenal. Gracias por reportarse a cabina y pedir sus temas, que tenía ratito que nos tenía bien olvidados, ¿verdad? Ojalá y nos podamos ver este 25 de julio. Será un placer conversar con usted y verlo bailar, ya que es un gran bailarín, José de Avenal. Bueno, ahí está, saludotes, hermanito. Y bueno, yo me retiro. Regreso el próximo miércoles de 4 a 6 de la tarde, hora del Pacífico. Así que ya sabe, ahí tiene la cita conmigo la próxima semana. Mañana no olvide sintonizar a mi tocayo Quique Pérez, el señor de la rumba. 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Pero ahí está. Bueno, su amigo y servidor Enrique Sánchez le da las gracias. Yo me despido, regreso la próxima semana. Los dejo con un último tema. Vamos a escuchar al señor Víctor Manuel con el tema de Por Ella. Ese tema se lo dedico muy en especial para Anita. Ya sabe, no puede faltar su dedicatoria para la dueña de mis quincenas. Ahí está, los dejo con ese tema. Yo me retiro. Saludos y esto fue Acento Sabroso.

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2: ¿Qué tal? Les saluda Citlali Sáenz. Bienvenidos a este despacho informativo. Las palabras tienen la capacidad de cruzar fronteras, desafiar prejuicios y conectar historias que parecen distantes. Ese es el espíritu de Hablando Lenguas, un proyecto que reúne a poetas de México y Estados Unidos para construir un diálogo sobre la identidad, la migración y las distintas formas de hablar español. A través de lecturas públicas y encuentros con la comunidad, las voces de ambos países recorren ciudades para demostrar que la poesía también tiende puentes.
3: No salgas, no toques, no saludes, no abraces a nadie y lávate las manos a conciencia. Lávate las manos, no salgas, no toques, no saludes, no abraces a nadie, pero quema coches, tiendas, tortillerías, autobuses en la orilla de la carretera mientras amenazas.
2: Este es un fragmento del poema del libro Poemas de María Galindo, intervenido, algunas formas de muerte en la entidad, escrito a partir de la experiencia de la pandemia, pero también retrata la violencia que ha marcado a la región del Bajío mexicano, en voz de Minerva Reina, poeta mexicana, creadora de proyectos binacionales y ganadora del Premio Nacional de Poesía Efraín Huerta 2025. La poeta mexicana Minerva Reynoso explica cómo nació este proyecto.
3: Hablando en Lenguas, Speaking in Tongues, es un proyecto binacional de poesía mexa-chicana en voz alta, donde nos reunimos, en este caso, 8 poetas en otro proyecto que se desdobla de lo mismo, editorial, en donde se publican poemas, bueno, una selección de poemas de 4 poetas chicanos y 4 poetas mexas traducidos.
2: Y es que Hablando Lenguas comenzó como una iniciativa para compartir poesía en voz alta entre escritores de ambos lados de la frontera. Antes de llegar a California, el proyecto realizó un recorrido por distintas ciudades de México. Para Minerva Reynoso, el objetivo siempre ha sido recordar la profunda relación histórica, cultural y lingüística que existe entre México y Estados Unidos.
3: Lo medular del proyecto es recordar la relación que tenemos como países vecinos, pero también la relación que tenemos los mexicanos con nuestros pares chicanos que tienen esta doble raíz.
2: Uno de los temas centrales de este encuentro es reflexionar sobre el idioma. La poeta señala que todavía existen prejuicios hacia el español que hablan las comunidades migrantes en Estados Unidos, cuando en realidad se trata de una lengua viva que se transforma con cada generación.
3: Hay un prejuicio sobre el habla del español, sobre todo la comunidad migrante. Este proyecto tiene la necesidad y el objetivo de reflexionar esto que Gloria Anzaldúa en su gran libro de Borderlands menciona como la identidad lingüística. Entonces, esta idea de ejercer el habla, alzar la voz a partir de defender nuestro derecho de hablar nuestra lengua con todos los matices que hay en este caso. Este prejuicio, digo, que existe en México del español pocho, del español sucio, del español salvaje, como también existen estas nociones en Brasil con el portuñol.
2: Para Reynosa, defender el español también significa reconocer todos sus matices, sus acentos y las distintas experiencias que lo enriquecen en ambos lados de la frontera. Minerva Reynosa considera que ahora ya hay más apertura sobre la poesía chicana.
3: Creo que por un lado sí está este prejuicio, pero no. El prejuicio no es malicioso, sino más bien es una falta de conocimiento, y la otra perspectiva, que es una curiosidad, pero es la manera en la que empezamos a establecer relación con los poetas chicanos. Pero al final creo ahorita está siendo un fenómeno muy saludable, porque yo estoy viendo que a partir del proyecto de Hablando en Lenguas, ellos y otros poetas emergentes que no están involucrados en este proyecto de libro, pero que se han unido a nuestras lecturas y al movimiento, están siendo invitados y están siendo arropados.
2: Este es otro fragmento del poema del libro Poemas de María Galindo, intervenido, algunas formas de muerte en la entidad, escrito a partir de la experiencia de la pandemia y que refleja la violencia en la región del Bajío mexicano.
3: Pero si enciendes algo y quemas algo, y si matas a alguien como daño colateral, por favor, piensa en la teoría cuántica y en las partículas que se crean a partir de la energía, lavarte las manos a conciencia, porque en un solo
2: Este despacho es parte de la serie de Fresno con Amor y Arte, financiado en parte por The Kresge Foundation y por el Fondo de la Medida Pi para la Expansión del Acceso a las Artes y la Cultura

0: de la ciudad de Fresno. Y es así como llegamos al final de este servicio informativo. Soy Citlali Sáenz. Cuídense mucho. Hasta pronto.
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Está pegado. Amigos, buenas tardes, tardes, noches. Depende en qué parte del mundo mundial nos escuchen. Aquí estamos ya presentes, como es una tradición, todos los miércoles de 7 a 9 de la tarde-noche, aquí en Fresno, California, transmitiendo para el mundo. Así que, donde quiera que me escuchen, gracias, pase la voz, porque ya estamos en acción. Escuchamos a Miguel Bosé, Amante Bandido. Ahora viene una canción que nos queda ahorita a muchos aquí en el Valle Central, con ganas de irnos a la playa, porque aquí entre nos está caliente, cien y pico toda la semana, así que hay que cuidarnos, hay que protegernos del sol, tomar mucha agua, agua fresca, y ahora sí, a cuidarse, ¿sale? Los que laboran en los campos, en los jardines, los que cortan el pasto, tengan precaución. Yo sé que ya saben qué hacer, pero no falta siempre tener más precaución. Así que usar gorras, sombreros y tomar mucha agua fresca, ¿sale? Se me cuidan porque está caliente. Todos gratos a Verónica Ortiz, a mi media naranja que está aquí en Clovis, a la abuela, a My Little Chicken, que está escuchándonos también, a una de mis nietas, que yo le digo así, mi My Little Chicken, mi pequeño pollito, más que nada. A Grace, a Chile, allá en Morelia, Michoacán, gracias a toda la familia, Borja Pérez, Pérez Borja, de aquí hasta allá, esos gratos siguen pasando la voz porque estamos en acción. Vienen los Joao con esto titulado Vamos a la playa. Mucho que comentar, vamos a hablar sobre el mundial, ya hay dos equipos que van a la final, vamos a hablar sobre eso y otras cosillas más adelante, así que espero se quede con nosotros y le guste lo que está escuchando. Pasa la voz, 559-264-9191, para que la música no deje de sonar. Pase la voz.

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La verdad, cuando escuché esta canción, cuando me llegó este disco de Los Amigos de Nosotros, Los Babies, sí, aunque escuchó bien, don Carlos Ávila, uno de los que quedan de Los Babies, él y Enrique, y sus hijos, por supuesto, pero ellos son los originales, son amigos de nosotros, los hemos entrevistado en dos ocasiones. Este disco de ellos, la verdad, cuando me llegó, me encantó. Las versiones de artistas invitados, pero esa canción de Gloria Trevi con ellos, la verdad, para mí está de aquellas, como dicen los amigos de Mexicali. De hecho, acabo de agarrar un mensaje de los amigos de los Reyes de Chicali. Después del programa le marco, Rafa, para saber lo que está pasando y a ver en qué podemos apoyar, ¿sale? Sí, bueno, son gratos a Juan Alonso Castaño hasta Medellín, Colombia, que nos está escuchando en vivo ahorita a través del Facebook Live. Si gusta sintonizar o unirse a nosotros, búsquenos en Facebook, busque La Hora del Recuerdo, va a mirar un logo que dice 37 aniversario, esos somos nosotros, porque ya hay otros que, bueno, no son oficiales, nosotros somos los que tienen el logo de los 37 años y seguimos en acción. Viene otra canción de uno de mis artistas favoritos, el señor es José Luis Perales. Esta canción, la verdad, me fascina, me encanta. Se titula la número 9 en el disco. O sea, ¿qué pasará mañana? Si les gusta, compártanos. ¿Quiere comunicarse? Márquenos al área 559-264-9191 para que la música no deje de sonar.

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Viejitas pero bonitas en español, mejor conocida como La Hora del Recuerdo. Por más de 37 años estamos en acción. Por lo tanto, si le gusta lo que escucha, compártanos, pase la voz, porque estamos en acción y La Hora del Recuerdo inicia ahora. 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

Para los que querían rock and roll, ahí está. Los Belmonts, con esto titulado La Carta. Mi novia me ha escrito una carta. Dicen por acá que no me mandan cartas porque no doy la dirección al aire. Bueno, entonces les voy a decir. La dirección aquí de la radio es 5007. No, ya se me olvidó. 5005, sí. 5005 East Belmont, así como se escucha Belmont, como el grupo que escuchamos ahorita, los Belmont, pero ese es Belmont Avenue, Fresno 93727. Mande su correspondencia dirigida a La Hora del Recuerdo. De hecho, voy a hacer algo. Los que lo hagan, los, si alguien se atreve a hacerlo, les prometo mandarles una camiseta de La Hora del Recuerdo. Así, facilito. La primera carta que me llegue la voy aquí a presentar en vivo y les mandamos una camiseta del programa, ¿sí? 5005 East Belmont, Fresno, California 93727. Dirige su correspondencia a La Hora del Recuerdo. Pase la voz, porque estamos con el rock and roll. Y ahora vienen los hermanos Carrión con esto titulado Se Fue, solo aquí, en La Hora del Recuerdo. Pase la voz, porque estamos en acción. Y de hecho, la siguiente hora vamos a comentar sobre la campaña que estamos llevando a cabo ahorita, que es para recaudar fondos para la emisora. Y por supuesto, si usted menciona que lo hace y también a que apoya y que escucha a La Hora del Recuerdo, pues mil gracias por ser de los nuestros. ¿Sale? Más y mejor música, solo aquí, en Radio Bilingüe. Pase la voz, porque estamos en acción.

0: realidad, las voces de ambos países recorren ciudades para demostrar que la poesía también tiende puentes.
1: No salgas, no toques, no saludes, no abraces a nadie y lávate las manos a conciencia. Lávate las manos, no salgas, no toques, no saludes, no abraces a nadie, pero quema coches, tiendas, tortillerías, autobuses en la orilla de la carretera mientras amenazas
0: e instauras. Este es un fragmento del poema del libro Poemas de María Galindo, intervenido, algunas formas de muerte en la entidad, escrito a partir de la experiencia de la pandemia, pero también retrata la violencia que ha marcado a la región del Bajío mexicano, en voz de Minerva Reina Reynosa, poeta mexicana, creadora de proyectos binacionales y ganadora del Premio Nacional de Poesía Efraín Huerta 2025. La poeta mexicana Minerva Reynoso explica cómo nació este proyecto.
1: Hablando en lenguas, Speaking in Tongues, es un proyecto binacional de poesía mexa-chicana en voz alta, donde nos reunimos, en este caso, 8 poetas en otro proyecto que se desdobla de lo mismo, editorial, en donde se publican poemas, bueno, una selección de poemas de 4 poetas chicanos y 4 poetas mexas traducidos.
0: Y es que Hablando Lenguas comenzó como una iniciativa para compartir poesía en voz alta entre escritores de ambos lados de la frontera. Antes de llegar a California, el proyecto realizó un recorrido por distintas ciudades de México. Para Minerva Reynosa, el objetivo siempre ha sido recordar la profunda relación histórica, cultural y lingüística que existe entre México y Estados Unidos.
1: Lo medular del proyecto es recordar la relación que tenemos como países vecinos, pero también la relación que tenemos los mexicanos con nuestros pares chicanos que tienen esta doble raíz.
0: Uno de los temas centrales de este encuentro es reflexionar sobre el idioma. La poeta señala que todavía existen prejuicios hacia el español que hablan las comunidades migrantes en Estados Unidos, cuando en realidad se trata de una lengua viva que se transforma con cada generación.
1: Hay un prejuicio sobre el habla del español, sobre todo la comunidad migrante. Este proyecto tiene la necesidad y el objetivo de reflexionar esto que Gloria Anzaldúa en su gran libro de Borderlands menciona como la identidad lingüística. Entonces, esta idea de ejercer el habla, alzar la voz a partir de defender nuestro derecho de hablar nuestra lengua con todos los matices que hay en este caso. Este prejuicio, digo, que existe en México del español pocho, del español sucio, del español salvaje, como también existen estas nociones en Brasil con el portuñol.
0: Para Reynosa, defender el español también significa reconocer todos sus matices, sus acentos y las distintas experiencias que lo enriquecen en ambos lados de la frontera. Minerva Reynosa considera que ahora ya hay más apertura sobre la poesía chicana.
1: Creo que por un lado sí está este prejuicio, pero no. El prejuicio no es malicioso, sino más bien es una falta de conocimiento, y la otra perspectiva, que es una curiosidad, pero es la manera en la que empezamos a establecer relación con los poetas chicanos. Pero al final creo ahorita está siendo un fenómeno muy saludable, porque yo estoy viendo que a partir del proyecto de Hablando en Lenguas, ellos y otros poetas emergentes que no están involucrados en este proyecto de libro, pero que se han unido a nuestras lecturas y al movimiento, están siendo invitados y están siendo arropados.
0: Este es otro fragmento del poema del libro Poemas de María Galindo, intervenido, algunas formas de muerte en la entidad, escrito a partir de la experiencia de la pandemia y que refleja la violencia en la región del Bajío mexicano.
1: Pero si enciendes algo y quemas algo, y si matas a alguien como daño colateral, por favor, piensa en la teoría cuántica y en las partículas que se crean a partir de la energía, lavarte las manos a conciencia, porque en un solo
0: Este despacho es parte de la serie de Fresno con Amor y Arte, financiado en parte por The Kresge Foundation y por el Fondo de la Medida Pi para la Expansión del Acceso a las Artes y la Cultura de la ciudad de Fresno. Y es así como llegamos al final de este servicio informativo. Soy Citlali Sáenz. Cuídense mucho. Hasta pronto.
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Qué forma de comenzar la segunda hora del programa con esta melodía, una gran melodía titulada Ella se marchó de casa. Bienvenidos a la segunda hora, José Cubiri, servidor, aquí presente en la Hora del Recuerdo, en vivo, en directo, de Fresno para el Mundo. Así que donde quiera que nos escuche, gracias por pasar la voz. Voy a recalcar la invitación que hicimos, ¿no? 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Estaba viendo el baúl de los recuerdos y hay unas cartas que conservo. Bueno, de hecho, conservo todas las que me llegan, casi la mayoría, el 99%, ¿no? Y voy a compartir un poquito sobre ella, pero también recordarles que estamos en campaña. 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Y si pone ahí que usted escucha y apoya a la Hora del Recuerdo, pues muchísimas, muchísimas gracias por eso. Voy a compartir un pedacito nada más de una de las cartas que me han llegado, de los poemas que me mandaba el señor Fernando García Hernández. Se titula Aquel Amor. Aquel amor que fue el dolor del alma mía, por la que sufro mucho todavía. Ella murió amándome con toda la pasión y toda la ternura, como nadie jamás lo haría. Mirándome me dijo, sollozando en su agonía, con ojos de tristeza y tan profundos: no dejes que me muera, amor mío, abrázame, que tengo mucho frío. No quiero que te quedes solo, duérmete conmigo para siempre. Yo te adoro. Y así ella se fue de este mundo. Esa tarde murió. Era un atardecer lluvioso y frío, el más triste de todos los inviernos. Hoy vago por la vida, enfermo de dolor, enloqueciendo. Esta vida, amor de mi alma, para mí, ya es un infierno. Un pedacito nada más, la verdad. Wow, gracias. Uf, no esperaba eso. Es que la abrí al azar y bueno, salió esta melodía. Pero bueno, vamos con más y mejor música aquí, por supuesto, en lo que es la original, la Hora del Recuerdo. Pase la voz, porque estamos en acción.

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Wow, qué melodía de uno de mis grupos favoritos, Breaking Poverty. ¿Dónde estarás, cariño mío? ¿Dónde estarás? ¿Quiere comunicarse? Márquenos, área 559-264-9191, en este miércoles 15 de julio del 2026. España y Argentina van a la Mundial de la Copa del Mundo de la FIFA, de fútbol, soccer. Sorpresa para muchos, para otros no tanto, por muchas razones. De hecho, iba a ser algo, pero me arrepentí. Quería tocar música de España contra Argentina y en fin, ¿no? Pero vamos a ver, que sea buen partido y que gane el mejor, ¿sale? Es que tengo amigos de ambos lados, así que para no quedar mal con ninguno, apoyamos a los dos, ¿no? Que gane el mejor, que sea buen partido y esto. Esperamos a ver qué pasa. El domingo mundial llega por fin a la final España y Argentina. Sigue el calor, tengan precaución, tomen mucha agua, escuchen buena música, escuchen a Radio Bilingüe para que se refresque el alma. Y sí, óigame, que con esas canciones, como no. De hecho, esa canción que viene a continuación me trae recuerdos de hace muchos años. De hecho, tengo unos mínimo 10, 15 años que no la tocamos. Vamos a ver si la reconocen y ojalá les guste, porque vamos a irnos con cumbia, solo aquí, en lo que es la hora del recuerdo. Pasa la voz, José Quiris, en acción.

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Esto es La Hora del Recuerdo. Qué melodía, ¿no? Los terrícolas de Venezuela, amigos venezolanos, estamos con ustedes. Tenemos audiencia por allá. Nos han reportado después del temblor de hace 2 semanas. Esperemos que estén bien. Los extrañamos. Repórtense. Y estamos con ustedes, hermanos, amigos de Venezuela. ¿Qué canción vivirás? Y la verdad, ¿cuántos de nosotros no tenemos a alguien que vive en el alma, en el corazón, por siempre? Ahora viene otra canción que tiene rato que no tocamos, que no compartimos, espero les guste. Es la canción de uno de los grandes, Alberto Cortés. Una canción que era muy popular hace 15, 20 años aquí en el programa. Después me la dejaron de pedir. Yo la dejé descansar un rato y ahora es hora de desempolvarla y compartirla. Espero que la recuerden. Alberto Cortés, que tuve el grato placer de conocerlo, platicar con él y tomarme una foto que está por ahí en Facebook. A ver si después la pongo de nuevo para que la vean. Y esa canción se titula Mi árbol y yo. Solo aquí, en la original, La Hora del Recuerdo. Pase la voz.

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qué melodía para ya casi despedirnos. Faltan 10 minutos más y nos vamos. Despenada, por supuesto, aquí en lo que es la hora del recuerdo. Escuchamos cumbia, rock and roll, balada, baladistas. Y estos últimos 10 minutos que nos quedan, pues vamos a complacerlos con una variedad musical que espero les guste. Arturo de Bakersfield, gracias por su llamada, en verdad. Muchísimas, muchísimas gracias. Towanda ya se reportó. Pedro acá en los baños. Hermano Águila allá en Palmdale, gracias. Verónica de Porroville, como siempre, gracias por llamarnos. Pase la voz porque estamos en acción. Nos vamos con esto de los La Tropa Loca, un sueño, solo aquí, en la hora del recuerdo. Pase la voz, porque ya casi, casi nos vamos.

qué forma de terminar la noche, los Yaqui Cenizas. 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Y por supuesto, si le gusta La Hora del Recuerdo, ahí diga, yo escucho y apoyo a La Hora del Recuerdo, ¿sale? Sí, bueno, ya llegó la hora de despedirnos, no sin antes agradecerles por su fina sintonía e invitarlos a que me acompañe la semana que viene, o sea, de hoy en ocho, para continuar con La Hora del Recuerdo. José Quiris, el respeto se gana, no se exige. A todos los que se comunicaron al área 559-264-9191, muchísimas gracias. Los espero, los escuchamos la semana que viene. Se cuidan, pase la voz, porque yo volveré. Chao, chao. Hasta la próxima semana. Pase la voz.

Hola, bienvenidas y bienvenidos a Línea Abierta en Radio Bilingüe, el primer y único programa de conversación y llamadas en español de la radio pública en Estados Unidos. Yo soy Gerardo Guzmán, gracias por acompañarnos. Hoy será un programa muy saludable, muy especial para escuchar, ya que

0: 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Pues bien, no es extraño que nuestra relación con el médico o con la salud normalmente suceda cuando nos aqueja algún mal físico, algún malestar. Y si ya andamos en la mediana edad, como su servidor, o en la tercera edad, para hacer nuestros chequeos habituales, pues tenemos que ir cada año por lo menos a ver al médico. Y como están las cosas, con la pérdida de apoyo para seguros de salud, coberturas médicas, lo último que deseamos es acudir a una clínica, a una sala de emergencias o encontrarnos con un doctor, ya que pensamos en lo costoso que nos puede resultar el tratamiento, la consulta, la receta médica, en fin. Por eso, de inmediato, y no me va a decir que no, cuando nos sentimos mal, enseguida acudimos a los remedios de la abuela, o los que están más besados en las redes sociales, las aplicaciones o el celular, acudimos a la inteligencia artificial para preguntarle, oye, si me duele tal y tal cosa, ¿qué me está pasando? ¿No? ¿Pero alguna vez escuchó usted de lo que se conoce como medicina holística? ¿Alguna vez le platicaron de ello? ¿Usted ha compartido información o tratamientos? ¿Ha tenido algún tratamiento que incluye a esta clase de medicina? Para entender lo que pasa con la medicina integrativa, está con nosotros, lo cual es un privilegio porque realmente tenemos invitados de lujo hoy, está la doctora María Juárez Reyes, quien es profesora clínica asociada de Medicina, Atención Primaria y Salud Poblacional en la Facultad de Medicina y Cuidados de la Salud en la Universidad de Stanford. También está con nosotros María Rodríguez Contreras, doctora especialista en medicina integrativa y médico especialista en enfermedades infecciosas y medicina interna. Ella ejerce en el Centro de Medicina Integrativa Duke Health. Ella está con nosotros desde Durham, Carolina del Norte. En unos minutos se suma la doctora Scarlett Soriano, quien es vicepresidenta asociada en programas de liderazgo, comunidad de bienestar en la Oficina de Salud Comunitaria en Duke Health. También es directora del programa de liderazgo en salud integral y bienestar en Duke Health desde Durham, Carolina del Norte. En principio, saludo a la doctora María Juárez Reyes. Doctora, gracias por estar con nosotros.
1: Gracias por la invitación.
0: Y también le doy la bienvenida a la doctora María Rodríguez Contreras. Doctora, muchas gracias por estar sumándose a la conversación.
2: Gracias a ti. Muy feliz de estar acá con ustedes hoy.
0: Pues se habla de la medicina integrativa, doctoras, y que propone nuevos enfoques para abordar la crisis moderna de la salud, enfermedades crónicas. Se dice que la medicina holística se centra en las causas y no tanto en los síntomas, se enfoca mucho en la prevención, ver cuál es nuestra alimentación, si nos estamos moviendo o no, cuáles son nuestros hábitos, nuestro estilo de vida. En fin, busca pues tratar a la persona en términos integrales, que incluya el cuerpo, la mente y el espíritu. Y también incluye, pues más bien involucra, técnicas de otras culturas ancestrales, incluso como la acupuntura o las plantas medicinales, también la meditación. Pero aprovechando que tenemos a ustedes como expertas, y voy con María Juárez Reyes, si nos puede explicar, cuando hablamos de medicina holística, ¿a qué nos referimos? ¿En qué podemos diferenciarla de la atención médica convencional, doctora María?
1: Sí, so déjeme darle las definiciones de las tres, ¿verdad? So la medicina moderna es alopático o convencional. Es de la medicina clínica basada en los principios de fisiología y bioquímica. La medicina tradicional es la suma de total conocimiento.

0: experiencias y prácticas basadas en las teorías, las creencias, las experiencias indígenas de diferentes culturas, sean explicados o no, son muy diferentes de la medicina moderna. Y luego, cuando hablamos de la medicina integrativa, reafirma la importancia de la relación entre el profesional, el paciente, pero también se enfoca en la persona, en su totalidad. Está basada en la evidencia, que es importante para alguien como yo, y también va a utilizar todos los enfoques terapéuticos, los estilos de vida, así como la salud, mejorar la salud, pero también buscar las raíces de los problemas. Pienso que entendiendo la diferencia en esas tres es muy importante.
1: Gracias, doctora María Juárez. Doctora María Rodríguez, entonces, vamos a suponer que yo me duele mucho la garganta, ¿no? Y me recuerdo que alguna vez mi abuelita me dijo, no, tómate un té de habango, ¿no? Y bueno, ¿qué es el habango? Es una hierba, y lo cierto es de que cada vez que mi abuelita me daba ese té de habango, se me curaba la garganta de una manera impresionante. Estamos hablando, por ejemplo, en esa recomendación de la abuela, que estoy utilizando una herramienta de medicina integrativa o es algo más, entendiendo lo que nos acaba de explicar la doctora María Juárez.
2: Sí, creo que hay varias cosas importantes con este ejemplo. Uno, y esto fuera de la medicina integrativa, simplemente hacer buena medicina, tenemos que ser conscientes del aspecto sociocultural del cual viene nuestro paciente. Y desde la escuela de medicina nos enseñan a ser completamente respetuosos con las tradiciones y la cultura de la gente. Y eso lo tenemos que tener muy en cuenta y ser sensibles al respecto cuando también hacemos recomendaciones con respecto a la dieta y al ejercicio. Sí, hay que tener en cuenta este aspecto cultural que además va a tener un impacto emocional en la persona. Hay veces que el efecto, digamos, de la hierba, en este caso, el solo hecho también de tener una conexión a la abuela y a la infancia y de pronto una relación de cuidado, de afecto, de protección, hace que más allá del efecto medicinal de la hierba, haya una conexión de seguridad y de amor que influye en el aspecto de respuesta de la hierba en este caso, pero también en el bienestar general de la persona. La medicina holística tiene en cuenta no solamente a la persona como un síntoma o un conjunto de síntomas que describen una enfermedad, más allá de eso tiene que ver el contexto completo de la persona, el aspecto social y cultural, como ya lo hemos mencionado, pero más allá como el acceso que tiene a recursos en cuanto su perspectiva y su conocimiento sobre lo que tú hablabas antes como con respecto a la dieta, al movimiento, al sueño, a la parte emocional, mental y espiritual de la persona, al contexto de la ambiental en el que se mueve y el que viene. Todo esto tiene que tenerse en cuenta. Y más allá de eso, creo que además de ver a la persona como a través de todas sus dimensiones que afectan su salud y su bienestar, también lo que tú hacías, mencionabas antes, tratar de llegar a la raíz del problema, más allá de mejorar o enmascarar un síntoma y ver también trabajar con el paciente o con la persona desde el punto de vista de una relación justa y equitativa, no solamente como a nivel paternalista, en el que el médico es el que toma las decisiones y le dice al paciente qué hacer, sino que entra en discusión y es como un equipo trabajando en conjunto para tomar las mejores decisiones que le pueden ayudar a la persona. So, para el ejemplo que tú estás dando, es válido traer el ejemplo y mencionar la respuesta que tuvo al medicamento en su infancia y cómo de pronto esto le puede ayudar en el presente. No solamente es como decirle a la persona como, bueno, esto no es lo que hacemos en las guías tradicionales y esto es lo que pienso que deberías hacer y simplemente dar como una receta y unas instrucciones a seguir, sino es esta conversación que se da entre paciente y terapeuta para llegar a un punto en el que ambas partes se sienten que se está haciendo un buen trabajo y que se está de acuerdo con el plan a seguir.
1: Muy bien, María. Gracias, doctora Rodríguez. Por eso se llama integrativa, ¿no? Porque integra varios elementos para, como usted nos explicaba, no solamente irnos a los síntomas, sino abordar el contexto, las circunstancias, las causas fundamentales. Pero, doctora, para que nos vayamos entendiendo un poco más, ¿cómo todo esto se traduce en una consulta médica cuando va el paciente y va con usted, doctora María Juárez, o la doctora María Rodríguez, pero usted, María Juárez, si llega el paciente, ¿cómo se empieza a dar esa relación paciente-doctor cuando estamos con el enfoque más integrativo, más holístico?
0: Sí, yo diría que un buen médico, ya sea alopático, tradicional o integrado, siempre intenta hacer eso, ¿verdad? A ver el paciente como persona complicada, con pensamientos, con emociones, con enfermedades o de buena salud, pero viendo la persona, aunque venga solamente con algo fácil como que tiene dolor de la garganta. Creo que la dificultad ahora en la medicina convencional es la cantidad de enfermedades crónicas que muchos pacientes tienen, el tiempo limitado que tienen los médicos para apartar del sistema sanitario y la dificultad para cambiar comportamientos. Eso es tan importante. Mucho de lo que queremos hacer es cambiar comportamientos, digamos, como por ejemplo el diabetes, cambiar la dieta, empezar a hacer ejercicio. En la depresión, también empezar el ejercicio, recibir más apoyo social y quizá hasta empezar una práctica de meditación como mindfulness. Eso tarda más en recetarse que en una visita que un medicamento. Pero comenzando siempre la visita con la curiosidad por el paciente, es muy importante preguntando qué son las barreras que no dejan a uno salir a caminar o cambiar la dieta. ¿Cómo puede ayudar el paciente? Nosotros pensamos como doctores, ¿cómo podemos ayudar al paciente a cambiar estos comportamientos? Todo pensando siempre con curiosidad, pero no solamente enfocándose tampoco en las síntomas. Sí es importante. ¿Cuánto tiempo lo has tenido? ¿Qué te ha mejorado? Que siempre lo tienes, es diario o va y viene. So, entendiendo las síntomas, sí, por cierto, pero también teniendo la curiosidad para el paciente, para toda la persona, es muy importante.
1: Muy bien, doctora, tenemos que hacer una pausa muy breve y regresando seguimos con la conversación que se pone cada vez más interesante sobre la medicina holística, la medicina integrativa o medicina funcional. 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Continuamos en línea abierta hablando de la medicina holística y para ello nos acompañan, lo cual nos sentimos muy contentos, muy emocionados. Está con nosotros la doctora María Juárez Reyes, quien es profesora clínica asociada de medicina, atención primaria y salud poblacional en la Facultad de Medicina y Cuidados de la Salud en la Universidad de Stanford, en California. También está con nosotros la doctora María Rodríguez Contreras, quien es doctora especialista en medicina integrativa y médico especialista en enfermedades infecciosas y medicina interna en el Centro de Medicina Integrativa Duke Health, desde Durham, Carolina del Norte. Antes de ir a la pausa, ya estábamos entendiendo cómo funciona la consulta médica cuando se trata de un enfoque más integrativo. Y básicamente, tanto la doctora María Rodríguez como la doctora María Juárez, pues nos explicaban de que es una conversación donde la curiosidad sobre el paciente puede empezar a establecer un vínculo que permita al doctor entender cuál es el contexto, las circunstancias que rodean al paciente y también empezar a entender el estilo de vida, ganarse incluso como la confianza entre el médico y el paciente para iniciar un proceso de no solamente de recetar algo y de entender el síntoma, sino más bien para poder cambiar el estilo de vida si es necesario, o revisar hábitos de alimentación, de movimiento, y ver cómo se puede tratar en su totalidad el cuerpo, la mente y el espíritu. Doctora María Juárez, ¿lo dije bien o hay algo que corregir?
0: No, lo dijo muy bien. Así es. La curiosidad tan importante, pensando no solamente en los síntomas, pero en la persona. Y también teniendo confianza en esa relación. Eso es también tan importante, tener un doctor que te sientes confortable, que tienes una relación. Hemos visto que hay mucho más cambios en enfermedades cuando pacientes tienen más tiempo con un doctor particular, lo conocen, el doctor conoce a la paciente. Yo puedo recibir un mensaje de las enfermeras que tal paciente tiene dolor de pecho. Yo conozco mis pacientes y yo puedo luego pensar, pero ya hemos estudiado el corazón y los pulmones y pensamos que no es eso, es esta otra cosa. So, esa relación también muy importante.
1: Ahora vamos a entrar a sectores un poco más controversiales y les explicaré por qué. A raíz de la pandemia y a raíz de la obligatoriedad de vacunarnos contra el COVID-19 y esas cosas, empezó a surgir como una resistencia a esos medicamentos que ya venían de atrás con el aspecto de si las vacunas producían autismo y esas cosas, ¿no? Pero lo cierto es de que en conjunto con el desarrollo tecnológico de tener más acceso a información a través de redes sociales o a través del internet, empezó más ese movimiento, digamos, de poner en duda la certeza o la labor del médico tradicional y poner en duda también incluso a la ciencia en torno al tratamiento de enfermedades o de procurar la salud de la población. Al grado de que pues sabemos de que también ha habido campañas por demostrar de que pues el aspecto económico que mantiene a las grandes farmacéuticas pues también hace dudar y desconfiar de que estás a favor de mi salud o lo que quieres es venderme un medicamento. Entonces surge estas otras opciones. como una alternativa. ¿Qué nos dice actualmente la ciencia sobre la eficacia de prácticas como la meditación, la acupuntura, la nutrición, el movimiento, la medicina a base de hierbas, en contraste con la, digamos, la medicina tradicional industrializada? Doctora, ¿cómo conjugar esos dos campos de estudio para, a fin de cuentas, solidificar nuestra necesidad de soluciones a nuestra salud? Doctora María Rodríguez.
2: Bueno, pues a mí, cuando me preguntan qué significa la medicina integrativa, una de las formas en que lo explico es que precisamente integra ambos mundos y no necesariamente es excluyente ni son mutuamente exclusivos, ¿sí? La medicina moderna, convencional, basada en la evidencia, en la investigación, en mejores prácticas, en estudios poblacionales, etcétera. Y más bien lo que hace es integrar, incluir y traer a avanzar la ciencia y medicinas y tratamientos terapéuticos de otros ámbitos, de otras prácticas de salud, como tú también lo mencionabas antes, ancestrales, como la medicina tradicional china, la cual incluye la acupuntura, pero también hierbas, o prácticas como la moxibustión. Hay la Ayurveda, que es como el sistema tradicional de la India, que también incluye muchos conceptos basados en la alimentación, pero también en hierbas, chamánica, medicinas ancestrales indígenas que vienen también de nuestro pueblo latinoamericano y otras partes del mundo. Es una medicina que no es mutuamente exclusiva, es lo mejor de ambos mundos, si se quiere. No tiene que competir ni anula una con la otra. Tratamos de traer a la luz y hacer investigación apropiada en muchos de estos tratamientos tradicionales para demostrar su seguridad y su eficacia, ¿sí?, en diferentes tipos de tratamientos. Entonces, no van en contra la una de la otra, antes se nutren y le ofrece a los pacientes muchas más alternativas, opciones y un manejo de verdad mucho más integral y mucho más eficiente.
1: Por ejemplo, se ha demostrado a través de instrumentos científicos cómo la meditación también tiene efectos sumamente exitosos en el tratamiento de ciertas enfermedades, pero sobre todo también en cuestiones de problemas de carácter emocional. Y eso es lo que usted menciona, cómo también utilizando herramientas científicas se puede demostrar que métodos ancestrales, como la meditación, desde la perspectiva budista, pues sí tiene efectos de sanación actuales, ¿no es así, doctora?
2: Correcto. Hoy en día tenemos bastantes estudios que demuestran con imagenología como resonancia magnética las áreas del cerebro que se iluminan y que tienen mayor neuroplasticidad en personas que tienen una práctica de meditación por bastante tiempo o bastante intensiva. Y como además de esta parte neurobiológica, hay un cambio a nivel de comportamiento, a nivel de sistema inmunológico, a nivel de incluso incrementos en temas como compasión, empatía, que para mí es fascinante, ¿sí? Esto además se demuestra en mejoría clínica, en postoperatoria, por ejemplo, mejor recepción en tratamientos como quimioterapia, mejor respuesta a los mismos tratamientos convencionales, pero con una mayor receptividad y como un mayor entendimiento sobre la intención y con conciencia del tratamiento y el gol que se quiere lograr.
1: Gracias, doctora María Rodríguez. Ya sumamos a la conversación a la doctora Scarlett Soriano, quien es vicepresidenta asociada en programas de liderazgo y comunidad de bienestar en la Oficina de Salud Comunitaria en Duke Health, directora del programa de liderazgo en salud integral y bienestar en Duke Health. Doctora, gracias por sumarse a este tema, a esta conversación. Bienvenida.
3: Muchísimas gracias. Muy honrada de tener la oportunidad de estar con ustedes. Y les con gran aprecio de que esta conversación está siendo diseminada en la comunidad. Solo quería, estuve escuchando los comentarios de mi colega, la doctora María Rodríguez Contreras, que es una extraordinaria médico integrativa y médico internista. Y quería añadir, esta es una de las áreas que nosotros en la Oficina de Salud Comunitaria de Duke Health hemos enfocado específicamente. Tenemos varias áreas que estamos trabajando bastante para apoyar el bienestar de la comunidad con un enfoque en mente, cuerpo, alma, emociones y comunidad. Y dentro de ese del programa que estamos desarrollando y que estamos implementando, hay un área específica donde estamos uniendo la neurociencia con la meditación y con el ámbito de las emociones y los pensamientos. Y hemos creado un programa muy hermoso. Estamos en la fase piloto. Acabamos de hacer el primer piloto con un grupo de personas dentro del sistema que trabajan con muchos miembros de la comunidad. Y tenemos la intención de que este sea un programa que va a poder ser, personas en la comunidad van a poder a tomar parte, pero proveyendo oportunidades pragmáticas a través de las cuales las personas pueden entender las partes del cerebro que tienen que ver con nuestras emociones y cómo al cambiar las narrativas a través de las cuales entendemos un evento en nuestra vida, inmediatamente cambiamos las partes del cerebro que estamos utilizando para crear una experiencia. Y utilizamos de una manera muy pragmática, por ejemplo, atlases de tridimensionales y también otros modelos que se pueden utilizar con las manos para que aprendan sobre la amígdala, sobre el sistema límbico, sobre las partes del cerebro que tienen que ver con emociones fuertes. Y cómo se conectan, como dijo la doctora Rodríguez Contreras, cómo se conectan estas partes y cómo la manera a través de la cual yo interpreto las sensaciones que estoy percibiendo va a impactar qué parte del cerebro voy a utilizar para crear una experiencia. Por ejemplo, si una persona ve un escorpión, y en su país los escorpiones son tal vez vistos como de una manera que son tal vez una comida o que son algo que uno le tiene que tener miedo. Esa persona va a ver el escorpión y va a pensar, oh, me acuerdo de. Pero una persona que tal vez cree en una cultura donde los escorpiones significan algo feo, algo que da miedo, esa persona tal vez ve el escorpión y va a interpretar con un neurocircuito muy diferente a la primera persona. Igual cuando vemos diferentes cosas o cuando tenemos diferentes experiencias. Y lo que estamos haciendo es ayudando a que las personas entiendan cómo el cerebro crea mapas de circuitos cuando tenemos emociones y cómo nuestras narrativas, la manera en que creamos sentido de lo que estamos percibiendo, afecta qué parte del cerebro usamos. Pero la parte más hermosa, yo pienso, es que hemos estudiado un poco de la base de evidencia que existe y hemos sacado varias prácticas de muy respiración. Bien, la respiración es una de las cosas más poderosas.
1: Tenemos que hacer una pausa, doctora, y pues continuamos con la conversación y a ver si luego también nos presenta algún caso en particular de ese grupo piloto que llevaron a cabo en este programa especial para que más o menos vayamos entendiendo el impacto de estas prácticas dentro de la medicina integrativa. Pero hagamos una pausa y regresando continuamos en esta interesante conversación.

0: Esto es Línea Abierta. Yo soy Gerardo Guzmán, hablando de la medicina holística, integrativa, funcional, con expertas en la materia, la doctora María Juárez Reyes, profesora clínica asociada de medicina en la Facultad de Medicina en la Universidad de Stanford. También está la doctora Scarlett Soriano, quien es vicepresidenta asociada en programas de liderazgo y comunidad de bienestar en la Oficina de Salud Comunitaria en Duke Health. También está la doctora María Rodríguez Contreras, doctora especialista en medicina integrativa en el Centro de Medicina Integrativa de Duke Health en Durham, Carolina del Norte. Y antes de ir a la pausa, la doctora Scarlett Soriano nos hablaba de este programa piloto que se está llevando a cabo allá en Duke Health entre un grupo de personas, precisamente utilizando estas herramientas de medicina integrativa para tratar distintos temas. Pero en lo que nos consigue la doctora Scarlett un caso concreto de cómo ayudó a esta persona este proceso, hay algo que me gustaría plantearle a las tres doctoras, que es, porque nos están preguntando también en el caso de enfermedades crónicas, que también se ha demostrado que hay soluciones ante enfermedades crónicas que pensamos que ya tenemos que casarnos con un medicamento toda la vida, como por ejemplo la diabetes, ¿no? O por ejemplo la migraña, ¿no? Ese tipo de enfermedades o inflamaciones del cuerpo. Ahora, después de la pandemia del COVID-19, mucha gente empezó a desarrollar esa clase de inflamaciones. Entonces, doctora María Juárez Reyes, ¿qué nos puede decir acerca de esas enfermedades crónicas que son también vistas como un signo de inflamación de los órganos internos? ¿Y cuáles serían algunas claves para combatir esa clase de enfermedades crónicas desde la perspectiva integrativa, doctora María Juárez?
1: Sí, so, mi área es, yo he estudiado el estrés por ya casi 30 años. Y lo que es tan interesante es que el estrés es una condición que causa mucha inflamación. Afecta el sistema digestivo, son los intestinos. So, pensamos que hay inflamación sobre los intestinos. Sabemos que las hormonas que sueltan durante el estrés van a causar inflamación. Y el estrés también, yo pienso que la doctora Rodríguez Contreras mencionó esto, que hasta el estrés cambia la A en edad. So, es muy importante ahorita, pero también la dieta va a aumentar la inflamación en el cuerpo. So, ¿cómo estamos pensando de estas condiciones crónicas? Y si piensa, yo sé que cuando en China estaba el nivel de diabetes estaba subiendo y subiendo y no estábamos entendiendo pues qué estaba pasando. Y hemos pensado ya más en el diabetes como muchas otras enfermedades, Parkinson's, Alzheimer's. Estamos pensando más y más que esas enfermedades son ya condiciones de inflamación. Yo les digo a mis pacientes cuando vienen a los grupos que el estrés es una manera que nos está afectando a todos, subiendo ese nivel de inflamación y que puede afectar casi todos los órganos del cuerpo, hasta las células. Y so, usando estos técnicos como mindfulness, como estaba hablando la doctora Soriano, es muy efectivo. Sabemos que el mindfulness no solamente va a aumentar y mejorar la ansiedad y la depresión después de 6 a 8 semanas en un programa como el que tenemos en Stanford y la Más Allá de Estrés programa, pero también va a cambiar el nivel de la inflamación. So, tenemos en la Universidad de California en San Francisco muchos estudios, bastantes estudios examinando el estrés en la inflamación y luego qué pasa con ese nivel de estrés cuando uno está compartiendo en un programa de mindfulness. El nivel baja. Ya para las 6 semanas, el nivel del estrés que podemos detectar sobre una muestra de sangre, lo vemos bajando. Hay cambios, pensamos en las células, dura poquito más meses, puede ser un año hasta 3 años, pero por cierto, la inflamación está bajando a las 6 semanas. So, sabemos que es muy importante ya pensar estas condiciones crónicas diferentes y bueno, estrés es mi área. So, yo les digo a todas mis pacientes que estrés es una condición mundial. Todos nosotros vamos a tener temporadas dificultosas.
0: Difíciles.
1: Vamos a sufrir. Es como dice Kristen Neff, es una condición humana tener sufrimiento y tiempos dificultosos. Pero sabiendo que podemos usar estas técnicas como mindfulness, ayudarnos a manejar esos tiempos y bajar la inflamación, mejorar la ansiedad, reducir la depresión, es tan importante y todavía no lo estamos haciendo bastante en la medicina tradicional.
0: Y es que el problema, doctora, y yo creo que toca un punto esencial en estos momentos de que estamos viviendo estrés económico, estrés migratorio, discriminación, ansiedad, incertidumbre. Buscamos soluciones inmediatas y nos vamos o al paracetamol para que nos quite el dolor de cabeza, o nos vamos al alcohol, al trago también, o algunos a la droga. Y si también queremos sublimar ese estrés también a la comida, y el problema es de que muchas veces la comida procesada pues también nos hace mucho daño, o el dulce, ¿no?, por la ansiedad. Entonces, doctora María Rodríguez Contreras, si continuando con lo que nos decía la doctora María Juárez, si nos puede dar algunas recomendaciones muy básicas. Por ejemplo, hablaba la doctora María Juárez mucho del mindfulness. Si nos puede como explicar en qué consiste el mindfulness, ¿es solamente meditación o qué otros elementos constituyen el mindfulness para empezar a hacer nosotros también ese ejercicio, por lo menos para combatir el estrés?
2: Claro que sí. Y quisiera, si es posible, agregar a la inflamación crónica. Hay muchos factores, como tú también mencionabas, la dieta y los niveles de toxicidad que encontramos a través de los alimentos, pero también el medio ambiente, hasta todo lo que entra en contacto con nuestro cuerpo día a día, está sobrecargando nuestro sistema inmunológico. En el caso de COVID, que es un ejemplo de virus, hay otras infecciones también que se sospechan o otras que se han asociado con estos efectos crónicos de inflamación, neuroinflamación y pues, inflamación sistémica, inflamación entre comillas invisible, que es diferente a la inflamación aguda que vemos y podemos a veces ver en nuestros exámenes médicos. Este es un tema que es bastante complejo y en efecto afecta a nuestra salud y tiene un tratamiento que pues es tiene que ser multidimensional. No hay una droga mágica o un tratamiento único que resuelva todo este espectro. Tiene que haber un manejo integral y a responder tu pregunta en cuanto al mindfulness, por ejemplo, para la parte de estrés, sin irnos a dieta o otras intervenciones. El mindfulness se refiere a, no necesariamente es igual a la meditación tradicional en cuanto a sentarse en un cojín y cerrar los ojos y entrar en un estado de trance, como la meditación zen o repitiendo un mantra. Como diferentes tipos de meditación, el mindfulness te trae más bien a un estado como de conciencia, de awareness, como de estar presente y eso alivia un poco estar dentro de la cabeza en cuanto a este ruido de nuestra mente que trae a constantemente las diferentes preocupaciones, miedos, inseguridades, traumas, problemas que tenemos que resolver en cada momento y que sigue dando vueltas y vueltas dentro de nuestra cabeza. El mindfulness.
0: Y doctora Rodríguez, ¿cómo se alcanza ese estar presente? Sé que hay ejercicios de respiración. Si nos puede dar un ejemplo, ¿no?
2: hay muchas herramientas. Hay varias muy sencillas que, digamos, en un estado de pánico o que necesitas ya. Si no tienes, estás en el carro, estás en un tráfico terrible, no puedes ir a ningún lado, no tienes tiempo como de sentarte en un sitio tranquilo o ir a la naturaleza, por ejemplo. Lo primero es la respiración. Es lo más fácil, rápido, gratis, asequible en cualquier momento. Y hay varias técnicas de respiración. La respiración diafragmática, básicamente moviendo el abdomen, respirando profundo, respirando con calma, no aceleradamente, tratando como de estar consciente del ritmo natural de la respiración a la vez y tratar como un oleaje, como ir notando simplemente como inspiras, respiras el aire y expiras lentamente, dejando que tu cuerpo vacíe, los pulmones y el abdomen se mueva con este movimiento, con este oleaje entre la cavidad torácica y el abdomen. Otra forma muy sencilla y rápida es, por ejemplo, tratar de notar tres cosas en el ambiente, sin hacerles juicio, sin tener una opinión al respecto, sin tratar de ir más allá a una idea elaborada sobre el objeto, simplemente mirar tres cosas dentro del ambiente. Puede ser reloj, esfero, cuaderno, computador, celular. Y esto te ayuda a sacarte como del ruido de la cabeza y ponerte otra vez en el presente. Hay muchas formas como, digamos, la música, las diferentes frecuencias también pueden ser muy útiles. Hay muchas, ya si tiene uno más tiempo de abrir una aplicación o de seguir algún tipo de guía, hay meditaciones que te dan visualizaciones, imagenología que te pueden evocar, espacios, momentos, personas, ideas, conceptos que la persona le traigan paz, que le recuerden a sensación de hogar, de calma, de sensación de estar seguros, de ser bienvenidos, de sentirse auténticos. Hay muchas técnicas, hay mucha variedad y muchas de estas técnicas se pueden aprender y se pueden hacer en cualquier momento sin necesidad de herramientas o tener que pagar por instrumentos o suscripciones, cosas que se pueden aprender y enseñar muy fácilmente.
0: Gracias, doctora María Rodríguez, por esas recomendaciones. Yo quiero retomar la palabra para insistir en que estamos en nuestro Pledge Drive, en la recaudación de fondos de Radio Bilingüe 2026, nuestra campaña anual, donde además de pedir su apoyo económico, 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Ya prácticamente estamos entrando a la etapa final de este programa de Línea Abierta. Por eso invito ahora a nuestras invitadas, en especial a la doctora Scarlett Soriano, para que nos comparta ese caso en donde el programa piloto demostró ese cambio. A ver si nos puede explicar cómo fue el cambio en ese caso en particular, en ese paciente que recibió ese tratamiento y hubo un cambio en su salud, en su vida cotidiana, a raíz de participar en este programa piloto que incluía medicina integrativa, doctora.
3: Muchísimas gracias. Sí, y si pudiese añadir una sola cosa con respecto a lo que mencionaron las doctoras María Juárez y María Rodríguez Contreras, la respiración es clave. Y quería solo dar un pequeño respiro que hemos estudiado y que estamos utilizando, que es muy fácil y que tiene evidencia de crear, de asistir al sistema nervioso a regularse. Y es solamente inspirar por 5 segundos, expirar, exhalar por 5 segundos y luego pausar por 2 segundos al final de la exhalación. Ese simple proceso, una inspiración por un conteo de 5, exhalación por un conteo de 5 y esa pausa de 2 segundos es muy poderosa en asistir. Solamente se tiene que hacer un minuto, un par de respiros, pero es empieza a apoyar al sistema autonómico, a la parte del sistema nervioso que nos ayuda a relajarnos, a hacer cambios en las partes del cerebro que estamos utilizando para enlazarlo a lo que estábamos hablando antes y a crear una experiencia física, mental, emocional de seguridad, de tranquilidad y esas condiciones siempre apoyan también la apertura del corazón, que últimamente donde lo que todos mis años de trabajo tanto con pacientes como en el desarrollo de programas, lo que yo he podido ver que es la manera a través de la cual transformamos nuestras vidas es cuando el corazón se abre y nos permitimos la autocompasión, los sentimientos de esperanza, de capacidad propia, que nos ayudan a sentirnos que podemos hacer cambios y empezar a integrar esos cambios de una manera sostenible en nuestras vidas. Similar a lo que la doctora
0: ¿Tiene usted un caso concreto que nos pueda compartir donde
3: sí,
0: ha habido?
3: Sí, hay un par. Bueno, yo empecé a hablar sobre el programa piloto, pero tenemos dos programas piloto. Tenemos un bello programa que acabamos de pilotear de 6 semanas, es grupal, que se llama Empowered Hope o Esperanza Empoderada. Y acabamos por el primer piloto es un grupo de personas muy pequeño, pero sí vimos que a través de las 6 semanas, lo hicimos 3 días en persona, 3 días por línea, y al final de las 6 semanas tuvimos a nivel grupal y a nivel individual un significativo cambio en la experiencia subjetiva de las personas participantes en herramientas validadas del bienestar. Utilizamos el Well-Being 5, que es uno de las herramientas del Programa Mundial de la Salud, avalada por millones de personas, y vimos un gran cambio. Igual estamos utilizando una muy bella herramienta que fue establecida.
0: Hubo una persona en particular que con ese programa, ¿cuál era el problema que tuvo al entrar y luego cómo lo solucionó?
3: ¿Qué tal si te doy un ejemplo de una o dos personas? Me acuerdo de una joven que vive aquí en Durham, y el programa tenía mucho que ver con la nutrición, con la baja del estrés, con el dormir, con varios aspectos de la salud integrativa. Ella nos comentó que vive en un área de Durham que es donde hay mucha dificultad y donde hay mucha pobreza. Y a través de las 6 semanas, ella se inspiró tanto que ella empezó a hacer cambios en el pequeño espacio que tenía en su jardín, empezó a crear un jardín y empezó a plantar flores y empezó a crear una experiencia para sí misma muy diferente a la que estaba, porque ella dijo al final en la graduación, yo no quiero ser como víctima de mi ambiente. Y lo que ella nos comentó que ha sucedido es que los vecinos empezaron a venir a preguntarle qué estaba haciendo y cómo estaba cambiando. Y ella pues ya empezó a hacer un eje de cambio en su comunidad. Tuvimos, esa es una de las, y cuando tú miras
0: muy bello, muy bello ese cambio.
3: Y el cambio en su bienestar en esas herramientas, vemos que ella entró de una manera y salió de una manera totalmente diferente en términos de su propio sentir de su bienestar.
0: Doctora, tenemos un comentario del público. Si nos permite, está Javier en la línea desde Fresno. Vamos a escuchar su comentario breve. Javier, te escuchamos.
4: Oh, sí, gracias. Buenas tardes. No quiero restarle ningún mérito ni pues iniciar una pues embate contra lo que está diciendo, pero nada más lo que quiero añadir es que últimamente hay la alimentación ya es completamente artificial. Incluso Bill Gates está a punto de lanzar al mercado carne artificial. Entonces la alimentación es esencial y yo creo que hay que comenzar por ahí, porque están metiendo mucho alimento industrializado con cosas que nos perjudican mucho a la salud. Ahí están los transgénicos, ahí está la alta fructosa, ahí hay infinidad de alimentos que hacen daño y la FDA ya no sirve, ya la deshicieron, ya no tiene ninguna función. No nos cuida ya.
0: La Oficina de Alimentos y Drogas de los Estados Unidos, ¿no?
4: Sí, federal, ya. Yeah. Sí, la que se supone cuida que los alimentos sean buenos, que no estén alterados. Pero pues muy ya dato, la alimentación Javier. Es lo principal y es lo que para mí debemos de cambiar todos. Gracias.
0: Gracias a ti, Javier. Doctora María Juárez, ¿qué opina de lo que nos está diciendo Javier? Y ya para ir cerrando esta conversación, lo sumamos con, aparte de lo que menciona en la alimentación, también esa frecuencia o empecinamiento de seguir dependiendo de la industria farmacéutica para curar males, doctora María Juárez.
1: Sí, yo pienso que buen comento sobre la dieta. Sí es dificultoso. Yo pienso que donde puedan agarrar su comida, ¿verdad? Porque es diferente para todas las personas, pero comiendo las cosas más saludables que no están preparadas. Porque lo que comentó el señor es, sí, la carne ya preparada. Sabemos que la comida que está en un bote, en un paquete, va a ser lo más mal para nosotros. La mayoría del tiempo, nada más tiene muchas cosas que no se necesita. So, tratando de comer más verduras, más frutas. Si van a comer carne, está bien, pero no vayan a comprar la carne procesada. So, pollo, pescado. Yo les digo a mis pacientes la carne roja lo menos que puedan, porque sabemos con muchos estudios que la gente que come carne roja no viven tanto como la gente que no lo comen. So, una dieta mediterránea, muy sí. Importante, con el aceite de olivo. So, sí, está cambiando la calidad de la comida en los Estados Unidos, por cierto, y so tratando de comprar la comida, la verdura entera, la fruta entera, la carne entera, sería lo más mejor ahorita, lo más que pueda uno, porque también sé qué tan caro está la comida ahorita.
0: Doctora María Juárez Reyes, le agradecemos muchísimo que haya compartido los micrófonos con nosotros, profesora clínica asociada de Medicina, Atención Primaria y Salud Poblacional en la Facultad de Medicina y Cuidados de la Salud en la Universidad de Stanford. Doctora María Rodríguez Contreras, ¿con qué nos despedimos? ¿Qué me dice de esa presión para seguir consumiendo medicamentos? ¿Qué consecuencias a largo plazo tiene para nuestro cuerpo seguirnos medicando con estas recetas que nos dan a veces los doctores?
2: Perdón. Sí, de acuerdo. Hay una exceso de prescripciones que no siempre son necesarias. Hay una gran iniciativa, digamos, en infectología, por ejemplo, de hacer un mayor control en cuanto a la prescripción de antibióticos. Vemos todo el daño que ha causado, digamos, en cuanto a resistencia a ciertas bacterias y a todos los efectos adversos, incluyendo a nivel del intestino, con el microbioma y los múltiples efectos que tiene esto sobre nuestra salud. Hay otros medicamentos que realmente son más como enmascarando síntomas que realmente tratando y yendo al fondo del problema de salud. Hay otros medicamentos Bien. Que... y
0: como
2: todo
0: los esteroides
2: en medicina,
0: también, ¿no?
2: Especialmente cuando prescribimos medicamentos, tienes que ponerlo dentro del contexto de beneficio versus riesgo, acceso al medicamento, costo, seguro, el contexto de la persona,
0: sí.
2: y ver si realmente es necesario y si tiene un rol importante dentro del
0: Doctora.
2: Proceso de sanación de la persona. No estoy en
0: Doctora.
2: Contra de los medicamentos cuando son importantes y realmente tienen un efecto que innegable, que de no usarse, de pronto
0: sí.
2: los resultados de clínicos de la enfermedad o de lo que se esté tratando no serían iguales. Hay un lugar.
0: Doctora, tenemos que cerrar el programa. Ya prácticamente estamos despidiendo. Doctora María Rodríguez Contreras, gracias. Y también a la doctora Scarlett Soriano. Así es como nos despedimos de esta edición de Línea Abierta. 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Jorge Ramírez está en los controles técnicos. María de Jesús Gómez es asociada de producción. Josie Tiscareño Pereira es productora. Y Desiree Yepes coordina la producción. Samuel Orozco es el director de noticias. Yo soy Gerardo Guzmán. Gracias y hasta la próxima.

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Hola, bienvenidas y bienvenidos a Línea Abierta en Radio Bilingüe, el primer y único programa de conversación y llamadas en español de la radio pública en Estados Unidos. Yo soy Gerardo Guzmán, gracias por acompañarnos. Hoy será un programa muy saludable, muy especial para escuchar, ya que buscaremos entender lo que es la medicina holística, funcional o también conocida como medicina integrativa. Aunque tiene una larga historia de existencia, en los últimos años ha cobrado especial relevancia, especial atención. ¿Por qué sucede eso? ¿Cómo funciona la medicina holística? ¿Qué dice la ciencia y la comunidad médica tradicional sobre este enfoque? ¿Cómo nos puede ayudar a mejorar nuestro estilo de vida, nuestra salud? ¿Cómo podemos acceder a ella? ¿Es cara? Para enriquecer la conversación, usted se puede comunicar con nosotros al 1-800-345-4632, 1-800-345-4632, y aprovecho para mencionarle que este programa es parte también de esta campaña que estamos haciendo de recaudación de fondos para Radio Bilingüe. 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Pues bien, no es extraño que nuestra relación con el médico o con la salud normalmente suceda cuando nos aqueja algún mal físico, algún malestar. Y si ya andamos en la mediana edad, como su servidor, o en la tercera edad, para hacer nuestros chequeos habituales, pues tenemos que ir cada año por lo menos a ver al médico. Y como están las cosas, con la pérdida de apoyo para seguros de salud, coberturas médicas, lo último que deseamos es acudir a una clínica, a una sala de emergencias o encontrarnos con un doctor, ya que pensamos en lo costoso que nos puede resultar el tratamiento, la consulta, la receta médica, en fin. Por eso, de inmediato, y no me va a decir que no, cuando nos sentimos mal, enseguida acudimos a los remedios de la abuela, o los que están más besados en las redes sociales, las aplicaciones o el celular, acudimos a la inteligencia artificial para preguntarle, oye, si me duele tal y tal cosa, ¿qué me está pasando? ¿No? ¿Pero alguna vez escuchó usted de lo que se conoce como medicina holística? ¿Alguna

0: Está con nosotros María Rodríguez Contreras, doctora especialista en medicina integrativa y médico especialista en enfermedades infecciosas y medicina interna. Ella ejerce en el Centro de Medicina Integrativa Duke Health. Ella está con nosotros desde Durham, Carolina del Norte. En unos minutos se suma la doctora Scarlett Soriano, quien es vicepresidenta asociada en programas de liderazgo, comunidad de bienestar en la Oficina de Salud Comunitaria en Duke Health. También es directora del programa de liderazgo en salud integral y bienestar en Duke Health desde Durham, Carolina del Norte. En principio, saludo a la doctora María Juárez Reyes. Doctora, gracias por estar con nosotros.
1: Gracias por la invitación.
0: Y también le doy la bienvenida a la doctora María Rodríguez Contreras. Doctora, muchas gracias por estar sumándose a la conversación.
2: Gracias a ti. Muy feliz de estar acá con ustedes hoy.
0: Pues se habla de la medicina integrativa, doctoras, y que propone nuevos enfoques para abordar la crisis moderna de la salud, enfermedades crónicas. Se dice que la medicina holística se centra en las causas y no tanto en los síntomas. Se enfoca mucho en la prevención, ver cuál es nuestra alimentación, si nos estamos moviendo o no, cuáles son nuestros hábitos, nuestro estilo de vida. En fin, busca pues tratar a la persona en términos integrales, que incluye el cuerpo, la mente y el espíritu. Y también incluye, pues, más bien involucra técnicas de otras culturas ancestrales, incluso como la acupuntura o las plantas medicinales, también la meditación. Pero aprovechando que tenemos a ustedes como expertas, y voy con María Juárez Reyes, si nos puede explicar, cuando hablamos de medicina holística, ¿a qué nos referimos? ¿En qué podemos diferenciarla de la atención médica convencional, doctora María?
1: Sí, déjeme darle las definiciones de las tres, ¿verdad? La medicina moderna es alopático o convencional. Es de la medicina clínica basada en los principios de fisiología y bioquímica. La medicina tradicional es la suma de total conocimiento, habilidades y prácticas basadas en las teorías, las creencias, las experiencias indígenas de diferentes culturas, sean explicados o no. Son muy diferentes de la medicina moderna. Y luego, cuando hablamos de la medicina integrativa, reafirma la importancia de la relación entre el profesional, el paciente, pero también se enfoca en la persona, en su totalidad. Está basada en la evidencia, que es importante para alguien como yo, y también va a utilizar todos los enfoques terapéuticos, los estilos de vida, así como la salud, mejorar la salud, pero también buscar las raíces de los problemas. Pienso que entendiendo la diferencia en esas tres es muy importante.
0: Gracias, doctora María Juárez. Doctora María Rodríguez, entonces vamos a suponer que yo me duele mucho la garganta, ¿no? Y me recuerdo que alguna vez mi abuelita me dijo, tómate un té de habango, ¿no? Y bueno, ¿qué es el habango? Es una hierba, y lo cierto es de que cada vez que mi abuelita me daba ese té de habango, se me curaba la garganta de una manera impresionante. Estamos hablando, por ejemplo, en esa recomendación de la abuela, que estoy utilizando una herramienta de medicina integrativa, ¿o es algo más? Entendiendo lo que nos acaba de explicar la doctora María Juárez.
2: Sí, creo que hay varias cosas importantes con este ejemplo. Uno, y esto fuera de la medicina integrativa, simplemente hacer buena medicina, tenemos que ser conscientes del aspecto sociocultural del cual viene nuestro paciente. Y desde la escuela de medicina nos enseñan a ser completamente respetuosos con las tradiciones y la cultura de la gente. Y eso lo tenemos que tener muy en cuenta y ser sensibles al respecto cuando también hacemos recomendaciones con respecto a la dieta y al ejercicio. Sí, hay que tener en cuenta este aspecto cultural que además va a tener un

0: un impacto emocional en la persona. Hay veces que el efecto, digamos, de la hierba, en este caso, el solo hecho también de tener una conexión a la abuela y a la infancia, y de pronto una relación de cuidado, de afecto, de protección, hace que más allá del efecto medicinal de la hierba, haya una conexión de seguridad y de amor que influye en el aspecto de respuesta de la hierba en este caso, pero también en el bienestar general de la persona. La medicina holística tiene en cuenta no solamente a la persona como un síntoma o un conjunto de síntomas que describen una enfermedad. Más allá de eso, tiene que ver el contexto completo de la persona, el aspecto social y cultural, como ya lo hemos mencionado, pero más allá como el acceso que tiene a recursos en cuanto su perspectiva y su conocimiento sobre lo que tú hablabas antes, como con respecto a la dieta, al movimiento, al sueño, a la parte emocional, mental y espiritual de la persona, al contexto de la ambiental en el que se mueve y el que viene. Todo esto tiene que tenerse en cuenta. Y más allá de eso, creo que además de ver a la persona como a través de todas sus dimensiones que tienen, que afectan su salud y su bienestar, también lo que tú hacías, mencionabas antes, tratar de llegar a la raíz del problema, más allá de mejorar o enmascarar un síntoma, y ver también, trabajar con el paciente o con la persona desde el punto de vista de una relación justa y equitativa, no solamente como un, a nivel paternalista, en el que el médico es el que toma las decisiones y le dice al paciente qué hacer, sino que entra en discusión y es como un equipo trabajando en conjunto para tomar las mejores decisiones que le pueden ayudar a la persona. So, para el ejemplo que tú estás dando, es válido traer el ejemplo y mencionar la respuesta que tuvo al medicamento en su infancia y cómo de pronto esto le puede ayudar en el presente. No solamente es como decirle a la persona como, bueno, esto no es lo que hacemos en las guías tradicionales y esto es lo que pienso que deberías hacer y simplemente dar como una receta y unas instrucciones a seguir, sino es esta conversación que se da entre paciente y terapeuta para llegar a un punto en el que ambas partes se sienten que se está haciendo un buen trabajo y que se está de acuerdo con el plan a seguir.
1: Muy bien, María. Gracias, doctora Rodríguez. Por eso se llama integrativa, ¿no? Porque integra varios elementos para, como usted nos explicaba, no solamente irnos a los síntomas, sino abordar el contexto, las circunstancias, las causas fundamentales. Pero, doctora, para que nos vayamos entendiendo un poco más, ¿cómo todo esto se traduce en una consulta médica cuando va el paciente y va con usted, doctora María Juárez, o la doctora María Rodríguez, pero usted, María Juárez, si llega el paciente, ¿cómo se empieza a dar esa relación paciente-doctor cuando estamos con el enfoque más integrativo, más holístico?
2: Sí, yo diría que un buen médico, ya sea alopático, tradicional o integrado, siempre intenta hacer eso, ¿verdad? A ver el paciente como persona complicada, con pensamientos, con emociones, con enfermedades o de buena salud, pero viendo la persona, aunque venga solamente con algo fácil como que tiene dolor de la garganta. Creo que la dificultad ahora en la medicina convencional es la cantidad de enfermedades crónicas que muchos pacientes tienen, el tiempo limitado que tienen los médicos para apartar del sistema sanitario y la dificultad para cambiar comportamientos. Eso es tan importante. Mucho de lo que queremos hacer es cambiar comportamientos, digamos, como por ejemplo, el diabetes, cambiar la dieta, empezar a hacer ejercicio. En la depresión, también empezar el ejercicio, recibir más apoyo social y quizá hasta empezar una práctica de meditación como mindfulness. Eso tarda más en recetarse que en una visita que un medicamento. Pero comenzando siempre la visita con la curiosidad por el paciente, es muy importante preguntando qué son las barreras que no dejan a uno salir a caminar o cambiar la dieta. ¿Cómo puede ayudar el paciente? Nosotros pensamos como doctores, ¿cómo podemos ayudar al paciente a cambiar estos comportamientos? Todo pensando siempre con curiosidad, pero no solamente enfocándose tampoco en las síntomas. Sí es importante. ¿Cuánto tiempo lo has tenido? ¿Qué te ha mejorado? Que siempre lo tienes, es diario o va y viene. So, entendiendo las síntomas, sí, por cierto, pero también teniendo la curiosidad para el paciente, para toda la persona, es muy importante.
1: Muy bien, doctora, tenemos que hacer una pausa muy breve y regresando seguimos con la conversación que se pone cada vez más interesante sobre la medicina holística, la medicina integrativa o medicina funcional. 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Continuamos en línea abierta hablando de la medicina holística y para ello nos acompañan, lo cual nos sentimos muy contentos, muy emocionados. Está con nosotros la doctora María Juárez Reyes, quien es profesora clínica asociada de medicina, atención primaria y salud poblacional en la Facultad de Medicina y Cuidados de la Salud en la Universidad de Stanford, en California. También está con nosotros la doctora María Rodríguez Contreras, quien es doctora especialista en medicina integrativa y médico especialista en enfermedades infecciosas y medicina interna en el Centro de Medicina Integrativa Duke Health desde Durham, Carolina del Norte. Antes de ir a la pausa, ya estábamos entendiendo cómo funciona la consulta médica cuando se trata de un enfoque más integrativo y básicamente tanto la doctora María Rodríguez como la doctora María Juárez, pues nos explicaban de que es una conversación donde la curiosidad sobre el paciente puede empezar a establecer un vínculo que permita al doctor entender cuál es el contexto, las circunstancias que rodean al paciente y también empezar a entender el estilo de vida, ganarse incluso como la confianza entre el médico y el paciente para iniciar un proceso de no solamente de recetar algo y de entender el síntoma, sino más bien para poder cambiar el estilo de vida si es necesario o revisar hábitos de alimentación, de movimiento, y ver cómo se puede tratar en su totalidad el cuerpo, la mente y el espíritu. Doctora María Juárez, ¿lo dije bien o hay algo que corregir?
2: No, lo dijo muy bien. Así es. La curiosidad tan importante, pensando no solamente en los síntomas, pero en la persona y también teniendo confianza en esa relación. Eso es también tan importante, tener un doctor que te sientes confortable, que tienes una relación. Hemos visto que hay mucho más cambios en enfermedades cuando pacientes tienen más tiempo con un doctor particular. Lo conocen, el doctor conoce a la paciente. Yo puedo recibir un mensaje de las enfermeras que tal paciente tiene dolor de pecho. Yo conozco mis pacientes y yo puedo luego pensar, pero ya hemos estudiado el corazón y los pulmones y pensamos que no es eso, es esta otra cosa. Esa relación también muy importante.
1: Ahora vamos a entrar a sectores un poco más controversiales y les explicaré por qué. A raíz de la pandemia, y a raíz de la obligatoriedad de vacunarnos contra el COVID-19 y esas cosas, empezó a surgir como una resistencia a esos medicamentos que ya venían de atrás con el aspecto de si las vacunas producían autismo y esas cosas, ¿no? Pero lo cierto es de que en conjunto con el desarrollo tecnológico de tener más acceso a información a través de redes sociales o a través del internet, empezó más ese movimiento, digamos, de poner en duda la certeza o la labor del médico tradicional y poner en duda también incluso a la ciencia en torno al tratamiento de enfermedades o de procurar la salud de la población. Al grado de que pues sabemos de que también ha habido campañas por demostrar de que pues el aspecto económico que mantiene a las grandes farmacéuticas pues también hace dudar y desconfiar de que estás a favor de mi salud o lo que quieres es venderme un medicamento. Entonces surge estas otras opciones como una alternativa. ¿Qué nos dice actualmente la ciencia sobre la eficacia de prácticas como la meditación, la acupuntura, la nutrición, el movimiento, la medicina a base de hierbas, en contraste con la medicina tradicional industrializada? Doctora, ¿cómo conjugar esos dos campos de estudio para, a fin de cuentas, solidificar nuestra necesidad de soluciones a nuestra salud? Doctora María Rodríguez.
0: Bueno, pues a mí, cuando me preguntan ¿qué significa la medicina integrativa? Una de las formas en que lo explico es que precisamente integra ambos mundos y no necesariamente es excluyente ni son mutuamente exclusivos, ¿sí? La medicina moderna, convencional, basada en la evidencia, en la investigación, en mejores prácticas, en estudios poblacionales, etcétera. Y más bien lo que hace es integrar, incluir y traer a avanzar la ciencia y medicinas y tratamientos terapéuticos de otros ámbitos, de otras prácticas de salud, como tú también lo mencionabas antes, ancestrales, como la medicina tradicional china, la cual incluye la acupuntura, pero también hierbas, o prácticas como la moxibustión. Hay la Ayurveda, que es como el sistema tradicional de la India, que también incluye muchos conceptos basados en la alimentación, pero también en hierbas, chamánica, medicinas ancestrales indígenas que vienen también de nuestro pueblo latinoamericano y otras partes del mundo. Es una medicina que no es mutuamente exclusiva, es lo mejor de ambos mundos, si se quiere. No tiene que competir ni anula una con la otra. Tratamos de traer a la luz y hacer investigación apropiada en muchos de estos tratamientos tradicionales para demostrar su seguridad y su eficacia, ¿sí? En diferentes tipos de tratamientos. Entonces, no van en contra la una de la otra, antes se nutren y le ofrece a los pacientes muchas más alternativas, opciones y un manejo de verdad mucho más integral y mucho más eficiente.
1: Por ejemplo, se ha demostrado a través de instrumentos científicos cómo la meditación también tiene efectos sumamente exitosos en el tratamiento de ciertas enfermedades, pero sobre todo también en cuestiones de problemas de carácter emocional. Y eso es lo que usted menciona, cómo también utilizando herramientas científicas se puede demostrar que métodos ancestrales como la meditación, desde la perspectiva budista, pues sí tiene efectos de sanación actuales, ¿no es así, doctora?
0: Correcto. Hoy en día tenemos bastantes estudios que demuestran con imagenología como resonancia magnética las áreas del cerebro que se iluminan y que tienen mayor neuroplasticidad en personas que tienen una práctica de meditación por bastante tiempo o bastante intensiva. Y como además de esta parte neurobiológica, hay un cambio a nivel de comportamiento, a nivel de sistema inmunológico, a nivel de incluso incrementos en temas como compasión, empatía, que para mí es fascinante, ¿sí? Esto además se demuestra en mejoría clínica, en postoperatoria, por ejemplo, mejor recepción en tratamientos como quimioterapia, mejor respuesta a los mismos tratamientos convencionales, pero con una mayor receptividad y como un mayor entendimiento sobre la intención y con conciencia del tratamiento y el gol que se quiere lograr.
1: Gracias, doctora María Rodríguez. Ya sumamos a la conversación a la doctora Scarlett Soriano, quien es vicepresidenta asociada en programas de liderazgo y comunidad de bienestar en la Oficina de Salud Comunitaria en Duke Health, directora del programa de liderazgo en salud integral y bienestar en Duke Health. Doctora, gracias por sumarse a este tema, a esta conversación. Bienvenida.
3: Muchísimas gracias. Muy honrada de tener la oportunidad de estar con ustedes. Con gran aprecio de que esta conversación está siendo diseminada en la comunidad. Solo quería, estuve escuchando los comentarios de mi colega, la doctora María Rodríguez Contreras, que es una extraordinaria médico integrativa y médico internista. Y quería añadir, esta es una de las áreas que nosotros en la Oficina de Salud Comunitaria de Duke Health hemos enfocado específicamente. Tenemos varias áreas que estamos trabajando bastante para apoyar el bienestar de la comunidad con un enfoque en mente, cuerpo, alma, emociones y comunidad. Y dentro de ese del programa que estamos desarrollando y que estamos implementando, hay un área específica donde estamos uniendo la neurociencia con la meditación y con el ámbito de las emociones y los pensamientos. Y hemos creado un programa muy hermoso. Estamos en la fase piloto. Acabamos de hacer el primer piloto con un grupo de personas dentro del sistema que trabajan con muchos miembros de la comunidad. Y tenemos la intención de que este sea un programa que va a poder ser, personas en la comunidad van a poder a tomar parte, pero proveyendo oportunidades pragmáticas a través de las cuales las personas pueden entender las partes del cerebro que tienen que ver con nuestras emociones y cómo al cambiar las narrativas a través de las cuales entendemos un evento en nuestra vida, inmediatamente cambiamos las partes del cerebro que estamos utilizando para crear una experiencia. Y utilizamos de una manera muy pragmática, por ejemplo, atlases de tres dimensionales y también otros modelos que se pueden utilizar con las manos para que aprendan sobre la amígdala, sobre el sistema límbico, sobre las partes del cerebro que tienen que ver con emociones fuertes. Y cómo se conectan, como dijo la doctora Rodríguez Contreras, cómo se conectan estas partes y cómo la manera a través de la cual yo interpreto las sensaciones que estoy percibiendo va a impactar qué parte del cerebro voy a utilizar para crear una experiencia. Por ejemplo, si una persona ve un escorpión y en su país los escorpiones son tal vez vistos como de una manera que son tal vez una comida o que son algo que uno le tiene que tener miedo. Esa persona va a ver el escorpión y va a pensar, oh, me acuerdo de. Pero una persona que tal vez cree en una cultura donde los escorpiones significan algo feo, algo que da miedo, esa persona tal vez ve el escorpión y va a interpretar con un neurocircuito muy diferente a la primera persona. Igual cuando vemos diferentes cosas o cuando tenemos diferentes experiencias. Y lo que estamos haciendo es ayudando a que las personas entiendan cómo el cerebro crea mapas de circuitos cuando tenemos emociones y cómo nuestras narrativas, la manera en que creamos sentido de lo que estamos percibiendo, afecta qué parte del cerebro usamos. Pero la parte más hermosa, yo pienso, es que hemos estudiado un poco de la base de evidencia que existe y hemos sacado varias prácticas de muy respiración. Bien, la respiración es una de las cosas más poderosas.
1: Tenemos que hacer una pausa, doctora, y pues continuamos con la conversación y a ver si luego también nos presenta algún caso en particular de ese grupo piloto que llevaron a cabo en este programa especial para que más o menos vayamos entendiendo el impacto de estas prácticas dentro de la medicina integrativa. Pero hagamos una pausa y regresando continuamos en esta interesante conversación.

0: Esto es Línea Abierta. Yo soy Gerardo Guzmán, hablando de la medicina holística, integrativa, funcional, con expertas en la materia, la doctora María Juárez Reyes, profesora clínica asociada de medicina en la Facultad de Medicina en la Universidad de Stanford. También está la doctora Scarlett Soriano, quien es vicepresidenta asociada en programas de liderazgo y comunidad de bienestar en la Oficina de Salud Comunitaria en Duke Health. También está la doctora María Rodríguez Contreras, doctora especialista en medicina integrativa en el Centro de Medicina Integrativa de Duke Health en Durham, Carolina del Norte. Y antes de ir a la pausa, la doctora Scarlett Soriano nos hablaba de este programa piloto que se está llevando a cabo allá en Duke Health entre un grupo de personas, precisamente utilizando estas herramientas de medicina integrativa para tratar distintos temas. Pero en lo que nos consigue la doctora Scarlett un caso concreto de cómo ayudó a esta persona este proceso, hay algo que me gustaría plantearle a las tres doctoras, que es, porque nos están preguntando también en el caso de enfermedades crónicas, que también se ha demostrado que hay soluciones ante enfermedades crónicas que pensamos que ya tenemos que casarnos con un medicamento toda la vida, como por ejemplo la diabetes, ¿no? O por ejemplo la migraña, ¿no? Ese tipo de enfermedades o inflamaciones del cuerpo. Ahora, después de la pandemia del COVID-19, mucha gente empezó a desarrollar esa clase de inflamaciones. Entonces, doctora María Juárez Reyes, ¿qué nos puede decir acerca de esas enfermedades crónicas que son también vistas como un signo de inflamación de los órganos internos? ¿Y cuáles serían algunas claves para combatir esa clase de enfermedades crónicas desde la perspectiva integrativa, doctora María Juárez?
1: Sí, mi área es, yo he estudiado el estrés por ya casi 30 años. Y lo que es tan interesante es que el estrés es una condición que causa mucha inflamación. Afecta el sistema digestivo, son los intestinos. So, pensamos que hay inflamación sobre los intestinos. Sabemos que las hormonas que sueltan durante el estrés van a causar inflamación. Y el estrés también, yo pienso que la doctora Rodríguez Contreras mencionó esto, que hasta el estrés cambia la A en edad. So, es muy importante ahorita, pero también la dieta va a aumentar la inflamación en el cuerpo. So, ¿cómo estamos pensando de estas condiciones crónicas? Y si piensa, yo sé que cuando en China estaba el nivel de diabetes estaba subiendo y subiendo y no estábamos entendiendo pues qué estaba pasando. Y hemos pensado ya más en el diabetes como muchas otras enfermedades, Parkinson's, Alzheimer's. Estamos pensando más y más que esas enfermedades son ya condiciones de inflamación. Yo les digo a mis pacientes cuando vienen a los grupos que el estrés es una manera que nos está afectando a todos, subiendo ese nivel de inflamación y que puede afectar casi todos los órganos del cuerpo, hasta las células. Y so, usando estos técnicos como mindfulness, como estaba hablando la doctora Soriano, es muy efectivo. Sabemos que el mindfulness no solamente va a aumentar y mejorar la ansiedad y la depresión después de 6 a 8 semanas en un programa como el que tenemos en Stanford y la Más Allá de Estrés programa, pero también va a cambiar el nivel de la inflamación. So, tenemos en la Universidad de California en San Francisco muchos estudios, bastantes estudios examinando el estrés en la inflamación y luego qué pasa con ese nivel de estrés cuando uno está compartiendo en un programa de mindfulness. El nivel baja. Ya para las 6 semanas, el nivel del estrés que podemos detectar sobre una muestra de sangre, lo vemos bajando. Hay cambios, pensamos en las células, dura poquito más meses, puede ser un año hasta 3 años, pero por cierto, la inflamación está bajando a las 6 semanas. So, sabemos que es muy importante ya pensar estas condiciones crónicas diferentes y bueno, estrés es mi área. So, yo les digo a todas mis pacientes que estrés es una condición mundial. Todos nosotros vamos a tener temporadas dificultosas.
0: Difíciles.
1: Vamos a sufrir. Es como dice Kristen Neff, es una condición humana tener sufrimiento y tiempos dificultosos. Pero sabiendo que podemos usar estas técnicas como mindfulness, ayudarnos a manejar esos tiempos y bajar la inflamación, mejorar la ansiedad, reducir la depresión, es tan importante y todavía no lo estamos haciendo bastante en la medicina tradicional.
0: Y es que el problema, doctora, y yo creo que toca un punto esencial en estos momentos de que estamos viviendo estrés económico, estrés migratorio, discriminación, ansiedad, incertidumbre. Buscamos soluciones inmediatas y nos vamos o al paracetamol para que nos quite el dolor de cabeza, o nos vamos al alcohol, al trago también, o algunos a la droga. Y si también queremos sublimar ese estrés también a la comida, y el problema es de que muchas veces la comida procesada pues también nos hace mucho daño, o el dulce, ¿no?, por la ansiedad. Entonces, doctora María Rodríguez Contreras, si continuando con lo que nos decía la doctora María Juárez, si nos puede dar algunas recomendaciones muy básicas. Por ejemplo, hablaba la doctora María Juárez mucho del mindfulness. Si nos puede como explicar en qué consiste el mindfulness, ¿es solamente meditación o qué otros elementos constituyen el mindfulness para empezar a hacer nosotros también ese ejercicio, por lo menos para combatir el estrés?
2: Claro que sí. Y quisiera, si es posible, agregar a la inflamación crónica. Hay muchos factores, como tú también mencionabas, la dieta y los niveles de toxicidad que encontramos a través de los alimentos, pero también el medio ambiente, hasta todo lo que entra en contacto con nuestro cuerpo día a día, está sobrecargando nuestro sistema inmunológico. En el caso de COVID, que es un ejemplo de virus, hay otras infecciones también que se sospechan o otras que se han asociado con estos efectos crónicos de inflamación, neuroinflamación y pues, inflamación sistémica, inflamación entre comillas invisible, que es diferente a la inflamación aguda que vemos y podemos a veces ver en nuestros exámenes médicos. Este es un tema que es bastante complejo y en efecto afecta a nuestra salud y tiene un tratamiento que pues es tiene que ser multidimensional. No hay una droga mágica o un tratamiento único que resuelva todo este espectro. Tiene que haber un manejo integral y a responder tu pregunta en cuanto al mindfulness, por ejemplo, para la parte de estrés, sin irnos a dieta o otras intervenciones. El mindfulness se refiere a, no necesariamente es igual a la meditación tradicional en cuanto a sentarse en un cojín y cerrar los ojos y entrar en un estado de trance, como la meditación zen o repitiendo un mantra. Como diferentes tipos de meditación, el mindfulness te trae más bien a un estado como de conciencia, de awareness, como de estar presente, y eso alivia un poco estar dentro de la cabeza en cuanto a este ruido de nuestra mente que trae a constantemente las diferentes preocupaciones, miedos, inseguridades, traumas, problemas que tenemos que resolver en cada momento y que sigue dando vueltas y vueltas dentro de nuestra cabeza. El mindfulness.
0: Y doctora Rodríguez, ¿cómo se alcanza ese estar presente? Sé que hay ejercicios de respiración. Si nos puede dar un ejemplo, ¿no?
2: Hay muchas herramientas. Hay varias muy sencillas que, digamos, en un estado de pánico o que necesitas ya. Si no tienes, estás en el carro, estás en un tráfico terrible, no puedes ir a ningún lado, no tienes tiempo como de sentarte en un sitio tranquilo o ir a la naturaleza, por ejemplo, lo primero es la respiración. Es lo más fácil, rápido, gratis, asequible en cualquier momento. Y hay varias técnicas de respiración, la respiración diafragmática, básicamente moviendo el abdomen, respirando profundo, respirando con calma, no aceleradamente, tratando como de estar consciente del ritmo natural de la respiración a la vez y tratar y como un oleaje, como ir notando simplemente como inspiras, respiras el aire y expiras lentamente, dejando que tu cuerpo vacíe los pulmones y el abdomen se mueva con este movimiento, con este oleaje entre la cavidad torácica y el abdomen. Otra forma muy sencilla y rápida es, por ejemplo, tratar de notar tres cosas en el ambiente, sin hacerles juicio, sin tener una opinión al respecto, sin tratar de ir más allá a una idea elaborada sobre el objeto, simplemente mirar tres cosas dentro del ambiente. Puede ser reloj, esfero, cuaderno, computador, celular. Y esto te ayuda a sacarte como del ruido de la cabeza y ponerte otra vez en el presente. Hay muchas formas como, digamos, la música, las diferentes frecuencias también pueden ser muy útiles. Hay muchas, ya si tiene uno más tiempo de abrir una aplicación o de seguir algún tipo de guía, hay meditaciones que te dan visualizaciones, imagenología que te pueden evocar, espacios, momentos, personas, ideas, conceptos que la persona le traigan paz, que le recuerden a sensación de hogar, de calma, de sensación de estar seguros, de ser bienvenidos, de sentirse auténticos. Hay muchas técnicas, hay mucha variedad y muchas de estas técnicas se pueden aprender y se pueden hacer en cualquier momento sin necesidad de herramientas o tener que pagar por instrumentos o suscripciones, cosas que se pueden aprender y enseñar muy fácilmente.
0: Gracias, doctora María Rodríguez, por esas recomendaciones. Yo quiero retomar la palabra para insistir en que estamos en nuestro Pledge Drive, en la recaudación de fondos de Radio Bilingüe 2026, nuestra campaña anual, donde además de pedir su apoyo económico, 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Ya prácticamente estamos entrando a la etapa final de este programa de Línea Abierta. Por eso invito ahora a nuestras invitadas, en especial a la doctora Scarlett Soriano, para que nos comparta ese caso en donde el programa piloto demostró ese cambio. A ver si nos puede explicar cómo fue el cambio en ese caso en particular, en ese paciente que recibió ese tratamiento y hubo un cambio en su salud, en su vida cotidiana, a raíz de participar en este programa piloto que incluía medicina integrativa, doctora.
3: Muchísimas gracias. Sí, y si pudiese añadir una sola cosa con respecto a lo que mencionaron las doctoras María Juárez y María Rodríguez Contreras, la respiración es clave. Y quería solo dar un pequeño respiro que hemos estudiado y que estamos utilizando, que es muy fácil y que tiene evidencia de crear, de asistir al sistema nervioso a regularse. Y es solamente inspirar por 5 segundos, expirar, exhalar por 5 segundos y luego pausar por 2 segundos al final de la exhalación. Ese simple proceso, una inspiración por un conteo de 5, exhalación por un conteo de 5 y esa pausa de 2 segundos es muy poderosa en asistir. Solamente se tiene que hacer un minuto, un par de, o tal vez un par de veces solamente, un par de respiros, pero es empieza a apoyar al sistema autonómico, a la parte del sistema nervioso que nos ayuda a relajarnos, a hacer cambios en las partes del cerebro que estamos utilizando para enlazarlo a lo que estábamos hablando antes y a crear una experiencia física, mental, emocional de seguridad, de tranquilidad y esas condiciones siempre apoyan también la apertura del corazón, que últimamente donde lo que todos mis años de trabajo tanto con pacientes como en el desarrollo de programas, lo que yo he podido ver que es la manera a través de la cual transformamos nuestras vidas es cuando el corazón se abre y nos permitimos la autocompasión, los sentimientos de esperanza, de capacidad propia, que nos ayudan a sentirnos que podemos hacer cambios y empezar a integrar esos cambios de una manera sostenible en nuestras vidas. Similar a lo que la doctora
0: ¿Tiene usted un caso concreto que nos pueda compartir donde
3: sí,
0: ha habido
3: ese hay un par. Bueno, yo empecé a hablar sobre el programa piloto, pero tenemos dos programas piloto. Tenemos un bello programa que acabamos de pilotear de 6 semanas, es grupal, que se llama Empowered Hope o Esperanza Empoderada. Y acabamos por el primer piloto es un grupo de personas muy pequeño, pero sí vimos que a través de las 6 semanas, lo hicimos 3 días en persona, 3 días por línea, y al final de las 6 semanas tuvimos a nivel grupal y a nivel individual un significativo cambio en la experiencia subjetiva de las personas participantes en herramientas validadas del bienestar. Utilizamos el Well-Being 5, que es uno de las herramientas del Programa Mundial de la Salud, avalada por millones de personas, y vimos un gran cambio. Igual estamos utilizando una muy bella herramienta que fue establecida.
0: Hubo una persona en particular que con ese programa, ¿cuál era el problema que tuvo al entrar y luego cómo lo solucionó?
3: ¿Qué tal si te doy un ejemplo de una o dos personas? Me acuerdo joven que vive aquí en Durham y el programa tenía mucho que ver con la nutrición, con la baja del estrés, con el dormir, con varios aspectos de la salud integrativa. Ella nos comentó que vive en un área de Durham que es donde hay mucha dificultad y donde hay mucha pobreza. Y a través de las 6 semanas, ella se inspiró tanto que ella empezó a hacer cambios en el pequeño espacio que tenía en su jardín, empezó a crear un jardín y empezó a plantar flores y empezó a crear una experiencia para sí misma muy diferente a la que estaba, porque ella dijo al final en la graduación, yo no quiero ser como víctima de mi ambiente. Y lo que ella nos comentó que ha sucedido es que los vecinos empezaron a venir a preguntarle qué estaba haciendo y cómo estaba cambiando. Y ella pues ya empezó a hacer un eje de cambio en su comunidad. Tuvimos, esa es una de las, y cuando tú miras
0: muy bello ese cambio.
3: Y el cambio en su bienestar en esas herramientas, vemos que ella entró de una manera y salió de una manera totalmente diferente en términos de su propio sentir de su bienestar.
0: Tenemos un comentario del público, si nos permite. Está Javier en la línea desde Fresno. Vamos a escuchar su comentario breve. Javier, te escuchamos.
4: Oh, sí, gracias. Buenas tardes. No quiero restarle ningún mérito ni pues iniciar una pues embate contra lo que está diciendo, pero nada más lo que quiero añadir es que últimamente hay la alimentación ya es completamente artificial. Incluso Bill Gates está a punto de lanzar al mercado carne artificial. Entonces la alimentación es esencial y yo creo que hay que comenzar por ahí, porque están metiendo mucho alimento industrializado con cosas que nos perjudican mucho a la salud. Ahí están los transgénicos, ahí está la alta fructosa, ahí hay infinidad de alimentos que hacen daño y la FDA ya no sirve, ya la deshicieron, ya no tiene ninguna función. No nos cuida ya.
0: La Oficina de Alimentos y Drogas de los Estados Unidos, ¿no?
4: Sí, Federal, ya. Yeah. Sí, la que se supone cuida que los alimentos sean buenos, que no estén alterados. Pero pues ya la alimentación es lo principal y es lo que para mí debemos de cambiar todos. Gracias.
0: Gracias a ti, Javier. Doctora María Juárez, ¿qué opina de lo que nos está diciendo Javier? Y ya para ir cerrando esta conversación, lo sumamos con, aparte de lo que menciona en la alimentación, también esa frecuencia o empecinamiento de seguir dependiendo de la industria farmacéutica para curar males. Doctora María Juárez.
1: Sí, yo pienso que buen comento sobre la dieta. Sí es dificultoso. Yo pienso que donde puedan agarrar su comida, ¿verdad? Porque es diferente para todas las personas, pero comiendo las cosas más saludables que no están preparadas. Porque lo que comentó el señor es, sí, la carne ya preparada. Sabemos que la comida que está en un bote, en un paquete, va a ser lo más mal para nosotros. La mayoría del tiempo, nada más tiene muchas cosas que no se necesita. So, tratando de comer más verduras, más frutas. Si van a comer carne, está bien, pero no vayan a comprar la carne procesada. So, pollo, pescado. Yo les digo a mis pacientes la carne roja lo menos que puedan, porque sabemos con muchos estudios que la gente que come carne roja no viven tanto como la gente que no lo comen. So, una dieta mediterránea, muy sí. Importante, con el aceite de olivo. So, sí, está cambiando la calidad de la comida en los Estados Unidos, por cierto, y tratando de comprar la comida, la verdura entera, la fruta entera, la carne entera, sería lo más mejor ahorita, lo más que pueda uno, porque también sé qué tan caro está la comida ahorita.
0: Doctora María Juárez Reyes, le agradecemos muchísimo que haya compartido los micrófonos con nosotros, profesora clínica asociada de Medicina, Atención Primaria y Salud Poblacional en la Facultad de Medicina y Cuidados de la Salud en la Universidad de Stanford. Doctora María Rodríguez Contreras, ¿con qué nos despedimos? ¿Qué me dice de esa presión para seguir consumiendo medicamentos? ¿Qué consecuencias a largo plazo tiene para nuestro cuerpo seguirnos medicando con estas recetas que nos dan a veces los doctores?
2: Perdón. Sí, de acuerdo. Hay una exceso de prescripciones que no siempre son necesarias. Hay una gran iniciativa, digamos, en infectología, por ejemplo, de hacer un mayor control en cuanto a la prescripción de antibióticos. Vemos todo el daño que ha causado, digamos, en cuanto a resistencia a ciertas bacterias y todos los efectos adversos, incluyendo a nivel del intestino, con el microbioma y los múltiples efectos que tiene esto sobre nuestra salud. Hay otros medicamentos que realmente son más como enmascarando síntomas que realmente tratando y yendo al fondo del problema de salud. Hay otros medicamentos
0: como todo los esteroides en medicina, también, ¿no?
2: Especialmente cuando prescribimos medicamentos, tienes que ponerlo dentro del contexto de beneficio versus riesgo, acceso al medicamento, costo, seguro, el contexto de la persona,
0: sí.
2: y ver si realmente es necesario y si tiene un rol importante dentro del
0: Doctora.
2: Proceso de sanación de la persona. No estoy en
0: Doctora.
2: Contra de los medicamentos cuando son importantes y realmente tienen un efecto que innegable, que de no usarse, de pronto
0: sí.
2: los resultados de clínicos de la enfermedad o de lo que se esté tratando no serían iguales. Hay un lugar.
0: Doctora, tenemos que cerrar el programa. Ya prácticamente estamos despidiendo. Doctora María Rodríguez Contreras, gracias. Y también a la doctora Scarlett Soriano. Así es como nos despedimos de esta edición de Línea Abierta. 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Jorge Ramírez está en los controles técnicos, María de Jesús Gómez es asociada de producción, Josie Tiscareño Pereira es productora y Desiree Yepes coordina la producción. Samuel Orozco es el director de noticias, yo soy Gerardo Guzmán, gracias y hasta la próxima.

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fuerte los aplausos a toda la gente que nos acompaña esta tarde. Vamos a cantarles un tema, se dice, serán los ojos de todas las mujeres aquí en Colorado, y dice...

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0: Hola, bienvenidas y bienvenidos a Línea Abierta en Radio Bilingüe, el primer y único programa de conversación y llamadas en español de la radio pública en Estados Unidos. Yo soy Gerardo Guzmán, gracias por acompañarnos. Hoy será un programa muy saludable, muy especial para escuchar, ya que buscaremos entender lo que es la medicina holística, funcional o también conocida como medicina integrativa. Aunque tiene una larga historia de existencia, en los últimos años ha cobrado especial relevancia, especial atención. ¿Por qué sucede eso? ¿Cómo funciona la medicina holística? ¿Qué dice la ciencia y la comunidad médica tradicional sobre este enfoque? ¿Cómo nos puede ayudar a mejorar nuestro estilo de vida, nuestra salud? ¿Cómo podemos acceder a ella? ¿Es cara? Para enriquecer la conversación, usted se puede comunicar con nosotros al 1-800-345-4632, 1-800-345-4632, y aprovecho para mencionarle que este programa es parte también de esta campaña que estamos haciendo de recaudación de fondos para Radio Bilingüe. 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Pues bien, no es extraño que nuestra relación con el médico o con la salud normalmente suceda cuando nos aqueja algún mal físico, algún malestar. Y si ya andamos en la mediana edad, como su servidor, o en la tercera edad, para hacer nuestros chequeos habituales, pues tenemos que ir cada año por lo menos a ver al médico. Y como están las cosas, con la pérdida de apoyo para seguros de salud, coberturas médicas, lo último que deseamos es acudir a una clínica, a una sala de emergencias o encontrarnos con un doctor, ya que pensamos en lo costoso que nos puede resultar el tratamiento, la consulta, la receta médica, en fin. Por eso, de inmediato, y no me va a decir que no, cuando nos sentimos mal, enseguida acudimos a los remedios de la abuela, o los que están más besados en las redes sociales, las aplicaciones o el celular, acudimos a la inteligencia artificial para preguntarle, oye, si me duele tal y tal cosa, ¿qué me está pasando? ¿No? ¿Pero alguna vez escuchó usted de lo que se conoce como medicina holística? ¿Alguna vez le platicaron de ello? ¿Usted ha compartido información o tratamientos? ¿Ha tenido algún tratamiento que incluye a esta clase de medicina? Para entender lo que pasa con la medicina integrativa, está con nosotros, lo cual es un privilegio porque realmente tenemos invitados de lujo hoy, está la doctora María Juárez Reyes, quien es profesora clínica asociada de Medicina, Atención Primaria y Salud Poblacional en la Facultad de Medicina y Cuidados de la Salud en la Universidad de Stanford. También está con nosotros María Rodríguez Contreras, doctora especialista en medicina integrativa y médico especialista en enfermedades infecciosas y medicina interna. Ella ejerce en el Centro de Medicina Integrativa Duke Health. Ella está con nosotros desde Durham, Carolina del Norte. En unos minutos se suma la doctora Scarlett Soriano, quien es vicepresidenta asociada en programas de liderazgo, comunidad de bienestar en la Oficina de Salud Comunitaria en Duke Health. También es directora del programa de liderazgo en salud integral y bienestar en Duke Health desde Durham, Carolina del Norte. En principio, saludo a la doctora María Juárez Reyes. Doctora, gracias por estar con nosotros.
1: Gracias por la invitación.
0: Y también le doy la bienvenida a la doctora María Rodríguez Contreras. Doctora, muchas gracias por estar sumándose a la conversación.
2: Gracias a ti. Muy feliz de estar acá con ustedes hoy.
0: Pues se habla de la medicina integrativa, doctoras, y que propone nuevos enfoques para abordar la crisis moderna de la salud, enfermedades crónicas. Se dice que la medicina holística se centra en las causas y no tanto en los síntomas. Se enfoca mucho en la prevención, ver cuál es nuestra alimentación, si nos estamos moviendo o no, cuáles son nuestros hábitos, nuestro estilo de vida. En fin, busca pues tratar a la persona en términos integrales, que incluye el cuerpo, la mente y el espíritu. y también incluye, pues, más bien involucra técnicas de otras culturas ancestrales, incluso como la acupuntura o las plantas medicinales, también la meditación. Pero aprovechando que tenemos a ustedes como expertas, y voy con

0: y prácticas basadas en las teorías, las creencias, las experiencias indígenas de diferentes culturas, sean explicados o no, son muy diferentes de la medicina moderna. Y luego, cuando hablamos de la medicina integrativa, reafirma la importancia de la relación entre el profesional, el paciente, pero también se enfoca en la persona, en su totalidad. Está basada en la evidencia, que es importante para alguien como yo, y también va a utilizar todos los enfoques terapéuticos, los estilos de vida, así como la salud, mejorar la salud, pero también buscar las raíces de los problemas. Pienso que entendiendo la diferencia en esas tres es muy importante.
1: Gracias, doctora María Juárez. Doctora María Rodríguez, entonces, vamos a suponer que yo me duele mucho la garganta, ¿no? Y me recuerdo que alguna vez mi abuelita me dijo, no, tómate un té de abango, ¿no? Y bueno, ¿qué es el abango? Es una hierba, y lo cierto es de que cada vez que mi abuelita me daba ese té de abango, se me curaba la garganta de una manera impresionante. Estamos hablando, por ejemplo, en esa recomendación de la abuela, que estoy utilizando una herramienta de medicina integrativa o es algo más, entendiendo lo que nos acaba de explicar la doctora María Juárez.
2: Sí, creo que hay varias cosas importantes con este ejemplo. Uno, y esto fuera de la medicina integrativa, simplemente hacer buena medicina, tenemos que ser conscientes del aspecto sociocultural del cual viene nuestro paciente. Y desde la escuela de medicina nos enseñan a ser completamente respetuosos con las tradiciones y la cultura de la gente. Y eso lo tenemos que tener muy en cuenta y ser sensibles al respecto cuando también hacemos recomendaciones con respecto a la dieta y al ejercicio. Sí, hay que tener en cuenta este aspecto cultural que además va a tener un impacto emocional en la persona. Hay veces que el efecto, digamos, de la hierba, en este caso, el solo hecho también de tener una conexión a la abuela y a la infancia y de pronto una relación de cuidado, de afecto, de protección, hace que más allá del efecto medicinal de la hierba, haya una conexión de seguridad y de amor que influye en el aspecto de respuesta de la hierba en este caso, pero también en el bienestar general de la persona. La medicina holística tiene en cuenta no solamente a la persona como un síntoma o un conjunto de síntomas que describen una enfermedad, más allá de eso tiene que ver el contexto completo de la persona, el aspecto social y cultural, como ya lo hemos mencionado, pero más allá como el acceso que tiene a recursos en cuanto su perspectiva y su conocimiento sobre lo que tú hablabas antes, como con respecto a la dieta, al movimiento, al sueño, a la parte emocional, mental y espiritual de la persona, al contexto de la ambiental en el que se mueve y el que viene. Todo esto tiene que tenerse en cuenta. Y más allá de eso, creo que además de ver a la persona como a través de todas sus dimensiones que afectan su salud y su bienestar, también lo que tú hacías, mencionabas antes, tratar de llegar a la raíz del problema, más allá de mejorar o enmascarar un síntoma, y ver también trabajar con el paciente o con la persona desde el punto de vista de una relación justa y equitativa, no solamente como a nivel paternalista, en el que el médico es el que toma las decisiones y le dice al paciente qué hacer, sino que entra en discusión y es como un equipo trabajando en conjunto para tomar las mejores decisiones que le pueden ayudar a

0: la persona. So, para el ejemplo que tú estás dando, es válido traer el ejemplo y mencionar la respuesta que tuvo al medicamento en su infancia y cómo de pronto esto le puede ayudar en el presente. No solamente es como decirle a la persona como, bueno, esto no es lo que hacemos en las guías tradicionales y esto es lo que pienso que deberías hacer y simplemente dar como una receta y unas instrucciones a seguir, sino es esta conversación que se da entre paciente y terapeuta para llegar a un punto en el que ambas partes se sienten que se está haciendo un buen trabajo y que se está de acuerdo con el plan a seguir.
1: Muy bien, María. Gracias, doctora Rodríguez. Por eso se llama integrativa, ¿no? Porque integra varios elementos para, como usted nos explicaba, no solamente irnos a los síntomas, sino abordar el contexto, las circunstancias, las causas fundamentales. Pero, doctora, para que nos vayamos entendiendo un poco más, ¿cómo todo esto se traduce en una consulta médica cuando va el paciente y va con usted, doctora María Juárez, o la doctora María Rodríguez? Pero usted, María Juárez, si llega el paciente, ¿cómo se empieza a dar esa relación paciente-doctor cuando estamos con el enfoque más integrativo, más holístico?
2: Sí, yo diría que un buen médico, ya sea alopático, tradicional o integrado, siempre intenta hacer eso, ¿verdad? A ver el paciente como persona complicada, con pensamientos, con emociones, con enfermedades o de buena salud, pero viendo la persona, aunque venga solamente con algo fácil como que tiene dolor de la garganta. Creo que la dificultad ahora en la medicina convencional es la cantidad de enfermedades crónicas que muchos pacientes tienen, el tiempo limitado que tienen los médicos para apartar del sistema sanitario y la dificultad para cambiar comportamientos. Eso es tan importante. Mucho de lo que queremos hacer es cambiar comportamientos, digamos, como por ejemplo el diabetes, cambiar la dieta, empezar a hacer ejercicio. En la depresión, también empezar el ejercicio, recibir más apoyo social y quizá hasta empezar una práctica de meditación como mindfulness. Eso tarda más en recetarse que en una visita, que un medicamento. Pero comenzando siempre la visita con la curiosidad por el paciente, es muy importante preguntando qué son las barreras que no dejan a uno salir a caminar o cambiar la dieta. ¿Cómo puede ayudar el paciente? Nosotros pensamos como doctores, ¿cómo podemos ayudar al paciente a cambiar estos comportamientos? Todo pensando siempre con curiosidad, pero no solamente enfocándose tampoco en las síntomas. Sí es importante cuánto tiempo lo has tenido, qué te ha mejorado, sé que siempre lo tienes, es diario o va y viene. So, entendiendo las síntomas, sí, por cierto, pero también teniendo la curiosidad para el paciente, para toda la persona, es muy importante.
1: Muy bien, doctora, tenemos que hacer una pausa muy breve y regresando seguimos con la conversación que se pone cada vez más interesante sobre la medicina holística, la medicina integrativa o medicina funcional. 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Continuamos en línea abierta hablando de la medicina holística y para ello nos acompañan, lo cual nos sentimos muy contentos, muy emocionados. Está con nosotros la doctora María Juárez Reyes, quien es profesora clínica asociada de medicina, atención primaria y salud poblacional en la Facultad de Medicina y Cuidados de la Salud en la Universidad de Stanford, en California. También está con nosotros la doctora María Rodríguez Contreras, quien es doctora especialista en medicina integrativa y médico especialista en enfermedades infecciosas y medicina interna en el Centro de Medicina Integrativa Duke Health, desde Durham, Carolina del Norte. Antes de ir a la pausa, ya estábamos entendiendo cómo funciona la consulta médica cuando se trata de un enfoque más integrativo, y básicamente tanto la doctora María Rodríguez como la doctora María Juárez, pues nos explicaban de que es una conversación donde la curiosidad sobre el paciente puede empezar a establecer un vínculo que permita al doctor entender cuál es el contexto, las circunstancias que rodean al paciente, y también empezar a entender el estilo de vida, ganarse incluso como la confianza entre el médico y el paciente para iniciar un proceso de no solamente de recetar algo y de entender el síntoma, sino más bien para poder cambiar el estilo de vida si es necesario, o revisar hábitos de alimentación, de movimiento, y ver cómo se puede tratar en su totalidad el cuerpo, la mente y el espíritu. Doctora María Juárez, ¿lo dije bien o hay algo que corregir?
2: No, lo dijo muy bien. Así es. La curiosidad tan importante, pensando no solamente en los síntomas, pero en la persona, y también teniendo confianza en esa relación. Eso es también tan importante, tener un doctor que te sientes confortable, que tienes una relación. Hemos visto que hay mucho más cambios en enfermedades cuando pacientes tienen más tiempo con un doctor particular, lo conocen, el doctor conoce a la paciente. Yo puedo recibir un mensaje de las enfermeras que tal paciente tiene dolor de pecho. Yo conozco mis pacientes y yo puedo luego pensar, pero ya hemos estudiado el corazón y los pulmones y pensamos que no es eso, es esta otra cosa. So, esa relación también muy importante.
1: Ahora vamos a entrar a sectores un poco más controversiales y les explicaré por qué. A raíz de la pandemia y a raíz de la obligatoriedad de vacunarnos contra el COVID-19 y esas cosas, empezó a surgir como una resistencia a esos medicamentos que ya venían de atrás con el aspecto de si las vacunas producían autismo y esas cosas, ¿no? Pero lo cierto es de que en conjunto con el desarrollo tecnológico de tener más acceso a información a través de redes sociales o a través del internet, empezó más ese movimiento, digamos, de poner en duda la certeza o la labor del médico tradicional, y poner en duda también incluso a la ciencia en torno al tratamiento de enfermedades o de procurar la salud de la población. Al grado de que pues sabemos de que también ha habido campañas por demostrar de que pues el aspecto económico que mantiene a las grandes farmacéuticas pues también hace dudar y desconfiar de que estás a favor de mi salud o lo que quieres es venderme un medicamento. Entonces surge estas otras opciones. como una alternativa. ¿Qué nos dice actualmente la ciencia sobre la eficacia de prácticas como la meditación, la acupuntura, la nutrición, el movimiento, la medicina a base de hierbas, en contraste con la, digamos, la medicina tradicional industrializada? Doctora, ¿cómo conjugar esos dos campos de estudio para, a fin de cuentas, solidificar nuestra necesidad de soluciones a nuestra salud? Doctora María Rodríguez.
0: Bueno, pues a mí, cuando me preguntan qué significa la medicina integrativa, una de las formas en que lo explico es que precisamente integra ambos mundos y no necesariamente es excluyente ni son mutuamente exclusivos, ¿sí? La medicina moderna, convencional, basada en la evidencia, en la investigación, en mejores prácticas, en estudios poblacionales, etcétera. Y más bien lo que hace es integrar, incluir y traer a avanzar la ciencia y medicinas y tratamientos terapéuticos de otros ámbitos, de otras prácticas de salud, como tú también lo mencionabas antes, ancestrales, como la medicina tradicional china, la cual incluye la acupuntura, pero también hierbas, o prácticas como la moxibustión. Hay la Ayurveda, que es como el sistema tradicional de la India, que también incluye muchos conceptos basados en la alimentación, pero también en hierbas, chamánica, medicinas ancestrales indígenas que vienen también de nuestro pueblo latinoamericano y otras partes del mundo. Es una medicina que no es mutuamente exclusiva, es lo mejor de ambos mundos, si se quiere. No tiene que competir ni anula una con la otra. Tratamos de traer a la luz y hacer investigación apropiada en muchos de estos tratamientos tradicionales para demostrar su seguridad y su eficacia, ¿sí? En diferentes tipos de tratamientos. Entonces, no van en contra la una de la otra, antes se nutren y le ofrece a los pacientes muchas más alternativas, opciones y un manejo de verdad mucho más integral y mucho más eficiente.
1: Por ejemplo, se ha demostrado a través de instrumentos científicos cómo la meditación también tiene efectos sumamente exitosos en el tratamiento de ciertas enfermedades, pero sobre todo también en cuestiones de problemas de carácter emocional. Y eso es lo que usted menciona, cómo también utilizando herramientas científicas se puede demostrar que métodos ancestrales, como la meditación, desde la perspectiva budista, pues sí tiene efectos de sanación actuales, ¿no es así, doctora?
0: Correcto. Hoy en día tenemos bastantes estudios que demuestran con imagenología como resonancia magnética, las áreas del cerebro que se iluminan y que tienen mayor neuroplasticidad en personas que tienen una práctica de meditación por bastante tiempo o bastante intensiva. Y como además de esta parte neurobiológica, hay un cambio a nivel de comportamiento, a nivel de sistema inmunológico, a nivel de incluso incrementos en temas como compasión, empatía, que para mí es fascinante, ¿sí? Esto además se demuestra en mejoría clínica, en postoperatoria, por ejemplo, mejor recepción en tratamientos como quimioterapia, mejor respuesta a los mismos tratamientos convencionales, pero con una mayor receptividad y como un mayor entendimiento sobre la intención y con conciencia del tratamiento y el gol que se quiere lograr.
1: Gracias, doctora María Rodríguez. Ya sumamos a la conversación a la doctora Scarlett Soriano, quien es vicepresidenta asociada en programas de liderazgo y comunidad de bienestar en la Oficina de Salud Comunitaria en Duke Health, directora del programa de liderazgo en salud integral y bienestar en Duke Health. Doctora, gracias por sumarse a este tema, a esta conversación. Bienvenida.
3: Muchísimas gracias. Muy honrada de tener la oportunidad de estar con ustedes. Y les con gran aprecio de que esta conversación está siendo diseminada en la comunidad. Solo quería, estuve escuchando los comentarios de mi colega, la doctora María Rodríguez Contreras, que es una extraordinaria médico integrativa y médico internista. Y quería añadir, esta es una de las áreas que nosotros en la Oficina de Salud Comunitaria de Duke Health hemos enfocado específicamente. Tenemos varias áreas que estamos trabajando bastante para apoyar el bienestar de la comunidad, con un enfoque en mente, cuerpo, alma, emociones y comunidad. Y dentro de ese del programa que hemos estamos desarrollando y que estamos implementando, hay un área específica donde estamos uniendo la neurociencia con la meditación y con el ámbito de las emociones y los pensamientos. Y hemos creado un programa muy hermoso. Estamos en la fase piloto. Acabamos de hacer el primer piloto con un grupo de personas dentro del sistema que trabajan con muchos miembros de la comunidad. Y tenemos la intención de que este sea un programa que va a poder ser, personas en la comunidad van a poder a tomar parte, pero proveyendo oportunidades pragmáticas a través de las cuales las personas pueden entender las partes del cerebro que tienen que ver con nuestras emociones y cómo al cambiar las narrativas a través de las cuales entendemos un evento en nuestra vida, inmediatamente cambiamos las partes del cerebro que estamos utilizando para crear una experiencia. Y utilizamos de una manera muy pragmática, por ejemplo, atlases de tridimensionales y también otros modelos que se pueden utilizar con las manos para que aprendan sobre la amígdala, sobre el sistema límbico, sobre las partes del cerebro que tienen que ver con emociones fuertes. Y cómo se conectan, como dijo la doctora Rodríguez Contreras, cómo se conectan estas partes y cómo la manera a través de la cual yo interpreto las sensaciones que estoy percibiendo va a impactar qué parte del cerebro voy a utilizar para crear una experiencia. Por ejemplo, si una persona ve un escorpión, y en su país los escorpiones son tal vez vistos como de una manera que son tal vez una comida o que son algo que uno le tiene que tener miedo. Esa persona va a ver el escorpión y va a pensar, oh, me acuerdo de. Pero una persona que tal vez cree en una cultura donde los escorpiones significan algo feo, algo que da miedo, esa persona tal vez ve el escorpión y va a interpretar con un neurocircuito muy diferente a la primera persona. Igual cuando vemos diferentes cosas o cuando tenemos diferentes experiencias. Y lo que estamos haciendo es ayudando a que las personas entiendan cómo el cerebro crea mapas de circuitos cuando tenemos emociones y cómo nuestras narrativas, la manera en que creamos sentido de lo que estamos percibiendo, afecta qué parte del cerebro usamos. Pero la parte más hermosa, yo pienso, es que hemos estudiado un poco de la base de evidencia que existe y hemos sacado varias prácticas de respiración. La respiración es una de las cosas más poderosas.
1: Tenemos que hacer una pausa, doctora, y pues continuamos con la conversación y a ver si luego también nos presenta algún caso en particular de ese grupo piloto que llevaron a cabo en este programa especial para que más o menos vayamos entendiendo el impacto de estas prácticas dentro de la medicina integrativa. Pero hagamos una pausa y regresando continuamos en esta interesante conversación.

0: Esto es Línea Abierta. Yo soy Gerardo Guzmán, hablando de la medicina holística, integrativa, funcional, con expertas en la materia, la doctora María Juárez Reyes, profesora clínica asociada de medicina en la Facultad de Medicina en la Universidad de Stanford. También está la doctora Scarlett Soriano, quien es vicepresidenta asociada en programas de liderazgo y comunidad de bienestar en la Oficina de Salud Comunitaria en Duke Health. También está la doctora María Rodríguez Contreras, doctora especialista en medicina integrativa en el Centro de Medicina Integrativa de Duke Health en Durham, Carolina del Norte. Y antes de ir a la pausa, la doctora Scarlett Soriano nos hablaba de este programa piloto que se está llevando a cabo allá en Duke Health entre un grupo de personas, precisamente utilizando estas herramientas de medicina integrativa para tratar distintos temas. Pero en lo que nos consigue la doctora Scarlett un caso concreto de cómo ayudó a esta persona este proceso, hay algo que me gustaría plantearle a las tres doctoras, que es, porque nos están preguntando también en el caso de enfermedades crónicas, que también se ha demostrado que hay soluciones ante enfermedades crónicas que pensamos que ya tenemos que casarnos con un medicamento toda la vida, como por ejemplo la diabetes, ¿no? O por ejemplo la migraña, ¿no? Ese tipo de enfermedades o inflamaciones del cuerpo. Ahora, después de la pandemia del COVID-19, mucha gente empezó a desarrollar esa clase de inflamaciones. Entonces, doctora María Juárez Reyes, ¿qué nos puede decir acerca de esas enfermedades crónicas que son también vistas como un signo de inflamación de los órganos internos? ¿Y cuáles serían algunas claves para combatir esa clase de enfermedades crónicas desde la perspectiva integrativa, doctora María Juárez?
1: Sí, mi área es, yo he estudiado el estrés por ya casi 30 años. Y lo que es tan interesante es que el estrés es una condición que causa mucha inflamación. Afecta el sistema digestivo, son los intestinos. So, pensamos que hay inflamación sobre los intestinos. Sabemos que las hormonas que sueltan durante el estrés van a causar inflamación. Y el estrés también, yo pienso que la doctora Rodríguez Contreras mencionó esto, que hasta el estrés cambia la A en edad. Es muy importante ahorita, pero también la dieta va a aumentar la inflamación en el cuerpo. ¿Cómo estamos pensando de estas condiciones crónicas? Y si piensa, yo sé que cuando en China estaba el nivel de diabetes estaba subiendo y subiendo y no estábamos entendiendo pues qué estaba pasando. Y hemos pensado ya más en el diabetes como muchas otras enfermedades, Parkinson's, Alzheimer's. Estamos pensando más y más que esas enfermedades son ya condiciones de inflamación. Yo les digo a mis pacientes cuando vienen a los grupos que el estrés es una manera que nos está afectando a todos, subiendo ese nivel de inflamación y que puede afectar casi todos los órganos del cuerpo, hasta las células. Y usando estos técnicos como mindfulness, como estaba hablando la doctora Soriano, es muy efectivo. Sabemos que el mindfulness no solamente va a aumentar y mejorar la ansiedad y la depresión después de 6 a 8 semanas en un programa como el que tenemos en Stanford y la Más Allá de Estrés programa, pero también va a cambiar el nivel de la inflamación. Tenemos la Universidad de California en San Francisco muchos estudios, bastantes estudios examinando el estrés en la inflamación y luego qué pasa con ese nivel de estrés cuando uno está compartiendo en un programa de mindfulness. El nivel baja. Ya para las 6 semanas, el nivel del estrés que podemos detectar sobre una muestra de sangre. Lo vemos bajando. Hay cambios, pensamos, en las células. Dura poquito más, meses, puede ser un año, hasta 3 años. Pero, por cierto, la inflamación está bajando a las 6 semanas. So, sabemos que es muy importante ya pensar estas condiciones crónicas diferentes. Y bueno, estrés es mi área. So, yo les digo a todas mis pacientes que estrés es una condición mundial. Todos nosotros vamos a tener temporadas dificultosas.
0: Difíciles.
1: Vamos a sufrir. Es como dice Kristen Neff, es una condición humana tener sufrimiento y tiempos dificultosos. Pero sabiendo que podemos usar estas técnicas como mindfulness, ayudarnos a manejar esos tiempos y bajar la inflamación, mejorar la ansiedad, reducir la depresión, es tan importante y todavía no lo estamos haciendo bastante en la medicina tradicional.
0: Y es que el problema, doctora, y yo creo que toca un punto esencial en estos momentos, de que estamos viviendo estrés económico, estrés migratorio, discriminación, ansiedad, incertidumbre. Buscamos soluciones inmediatas y nos vamos o al paracetamol para que nos quite el dolor de cabeza, o nos vamos al alcohol, al trago también, o algunos a la droga. Y si también queremos sublimar ese estrés también a la comida, y el problema es de que muchas veces la comida procesada pues también nos hace mucho daño, o el dulce, ¿no?, por la ansiedad. Entonces, doctora María Rodríguez Contreras, si continuando con lo que nos decía la doctora María Juárez, si nos puede dar algunas recomendaciones muy básicas. Por ejemplo, hablaba la doctora María Juárez mucho del mindfulness. Si nos puede como explicar en qué consiste el mindfulness, ¿es solamente meditación o qué otros elementos constituyen el mindfulness para empezar a hacer nosotros también ese ejercicio, por lo menos para combatir el estrés?
2: Claro que sí. Y quisiera, si es posible, agregar a la inflamación crónica. Hay muchos factores, como tú también mencionabas, la dieta y los niveles de toxicidad que encontramos a través de los alimentos, pero también el medio ambiente, hasta todo lo que entra en contacto con nuestro cuerpo día a día, está sobrecargando nuestro sistema inmunológico. En el caso de COVID, que es un ejemplo de virus, hay otras infecciones también que se sospechan o otras que se han asociado con estos efectos crónicos de inflamación, neuroinflamación y pues, inflamación sistémica, inflamación entre comillas invisible, que es diferente a la inflamación aguda que vemos y podemos a veces ver en nuestros exámenes médicos. Este es un tema que es bastante complejo y en efecto afecta a nuestra salud y tiene un tratamiento que pues es tiene que ser multidimensional. No hay una droga mágica o un tratamiento único que resuelva todo este espectro. Tiene que haber un manejo integral y a responder tu pregunta en cuanto al mindfulness, por ejemplo, para la parte de estrés, sin irnos a dieta o otras intervenciones. El mindfulness se refiere a, no necesariamente es igual a la meditación tradicional en cuanto a sentarse en un cojín y cerrar los ojos y entrar en un estado de trance, como la meditación zen o repitiendo un mantra. Como diferentes tipos de meditación, el mindfulness te trae más bien a un estado como de conciencia, de awareness, como de estar presente y eso alivia un poco estar dentro de la cabeza en cuanto a este ruido de nuestra mente que trae a constantemente las diferentes preocupaciones, miedos, inseguridades, traumas, problemas que tenemos que resolver en cada momento y que sigue dando vueltas y vueltas dentro de nuestra cabeza. El mindfulness.
0: Y doctora Rodríguez, ¿cómo se alcanza ese estar presente? Sé que hay ejercicios de respiración. ¿Nos puede dar un ejemplo, ¿no?
2: Hay muchas herramientas. Hay varias muy sencillas que, digamos, en un estado de pánico o que necesitas ya. Si no tienes, estás en el carro, estás en un tráfico terrible, no puedes ir a ningún lado, no tienes tiempo como de sentarte en un sitio tranquilo o ir a la naturaleza, por ejemplo. Lo primero es la respiración. Es lo más fácil, rápido, gratis, asequible en cualquier momento. Y hay varias técnicas de respiración, la respiración diafragmática, básicamente moviendo el abdomen, respirando profundo, respirando con calma, no aceleradamente, tratando como de estar consciente del ritmo natural de la respiración a la vez y tratar y como un oleaje, como ir notando simplemente como inspiras, respiras el aire y expiras lentamente, dejando que tu cuerpo vacíe, los pulmones y el abdomen se mueva con este movimiento, con este oleaje entre la cavidad torácica y el abdomen. Otra forma muy sencilla y rápida es, por ejemplo, tratar de notar tres cosas en el ambiente, sin hacerles juicio, sin tener una opinión al respecto, sin tratar de ir más allá a una idea elaborada sobre el objeto, simplemente mirar tres cosas dentro del ambiente. Puede ser reloj, esfero, cuaderno, computador, celular. Y esto te ayuda a sacarte como del ruido de la cabeza y ponerte otra vez en el presente. Hay muchas formas como, digamos, la música, las diferentes frecuencias también pueden ser muy útiles. Hay muchas, ya si tiene uno más tiempo de abrir una aplicación o de seguir algún tipo de guía, hay meditaciones que te dan visualizaciones, imagenología que te pueden evocar, espacios, momentos, personas, ideas, conceptos que la persona le traigan paz, que le recuerden a sensación de hogar, de calma, de sensación de estar seguros, de ser bienvenidos, de sentirse auténticos. Hay muchas técnicas, hay mucha variedad y muchas de estas técnicas se pueden aprender y se pueden hacer en cualquier momento sin necesidad de herramientas o tener que pagar por instrumentos o suscripciones, cosas que se pueden aprender y enseñar muy fácilmente.
0: Gracias, doctora María Rodríguez, por esas recomendaciones. 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Ya prácticamente estamos entrando a la etapa final de este programa de Línea Abierta. Por eso invito ahora a nuestras invitadas, en especial a la doctora Scarlett Soriano, para que nos comparta ese caso en donde el programa piloto demostró ese cambio. A ver si nos puede explicar cómo fue el cambio en ese caso en particular, en ese paciente que recibió ese tratamiento y hubo un cambio en su salud, en su vida cotidiana, a raíz de participar en este programa piloto que incluía medicina integrativa, doctora.
3: Muchísimas gracias. Sí, y si pudiese añadir una sola cosa con respecto a lo que mencionaron las doctoras María Juárez y María Rodríguez Contreras, la respiración es clave. Y quería solo dar un pequeño respiro que hemos estudiado y que estamos utilizando, que es muy fácil y que tiene evidencia de crear, de asistir al sistema nervioso a regularse. Y es solamente inspirar por 5 segundos, expirar, exhalar por 5 segundos y luego pausar por 2 segundos al final de la exhalación. Ese simple proceso, una inspiración por un conteo de 5, exhalación por un conteo de 5 y esa pausa de 2 segundos es muy poderosa en asistir. Solamente se tiene que hacer 1 minuto, un par de, o tal vez un par de veces solamente, un par de respiros, pero empieza a apoyar al sistema autonómico, a la parte del sistema nervioso que nos ayuda a relajarnos, a hacer cambios en las partes del cerebro que estamos utilizando para enlazarlo a lo que estábamos hablando antes y a crear una experiencia física, mental, emocional, de seguridad, de tranquilidad y esas condiciones siempre apoyan también la apertura del corazón, que lo más últimamente donde lo que todos mis años de trabajo, tanto con pacientes como en el desarrollo de programas, lo que yo he podido ver que es la manera a través de la cual transformamos nuestras vidas, es cuando el corazón se abre y nos permitimos la autocompasión, los sentimientos de esperanza, de capacidad propia, que nos ayudan a sentirnos que podemos hacer cambios y empezar a integrar esos cambios de una manera sostenible en nuestras vidas.
0: Muy bien,
3: Similar a lo que
0: doctora.
3: la doctora
0: ¿Y
3: María
0: tiene usted
3: Juárez
0: un
3: ahí
0: caso
3: estaba.
0: concreto que nos pueda compartir donde ha habido
3: Sí,
0: ese cambio?
3: hay un par. Bueno, yo empecé a hablar sobre el programa piloto, pero tenemos dos programas piloto. Tenemos un bello programa que acabamos de pilotear de 6 semanas, es grupal, que se llama Empowered Hope o Esperanza Empoderada. Y acabamos por la primera, la prim el primer piloto es un grupo de personas muy pequeño, pero sí vimos que a través de las 6 semanas, lo hicimos 3 días en persona, 3 días por línea, y al final de las 6 semanas tuvimos a nivel grupal y a nivel individual un significativo cambio en la experiencia subjetiva de las personas participantes en herramientas validadas del bienestar. Utilizamos el Well-Being 5, que es uno de los de las herramientas del Programa Mundial de la Salud, avalada por millones de personas, y vimos un gran cambio. Igual estamos utilizando una muy bella herramienta que
0: O
3: fue
0: sea,
3: establecida en el centro de.
0: doctora, hubo una persona en particular que con ese programa, ¿cuál era el problema que tuvo al entrar y luego cómo lo
3: Y
0: solucionó?
3: te voy a ver, ¿qué tal si te doy un ejemplo de una o dos personas? Me acuerdo de
0: Uno,
3: una
0: está bien.
3: joven que vive aquí en Durham y el programa tenía mucho que ver con la nutrición, con la baja del estrés, con el dormir, con varios aspectos de la salud integrativa. Ella nos comentó que vive en un área de Durham que es donde hay mucha dificultad y donde hay mucha pobreza. Y a través de las 6 semanas, ella se inspiró tanto que ella empezó a hacer cambios en el pequeño espacio que tenía en su jardín, empezó a crear un jardín y empezó a plantar flores y empezó a crear una experiencia para sí misma muy diferente a la que estaba, porque ella dijo al final en la graduación, yo no quiero ser como víctima de mi ambiente. Y lo que ella nos comentó que ha sucedido es que los vecinos empezaron a venir a preguntarle qué estaba haciendo y cómo estaba cambiando. Y ella pues ya empezó a hacer un eje de cambio en su comunidad. Tuvimos, esa es una de las, y cuando tú miras
0: su narrativa. Muy bello ese cambio.
3: Y el cambio en su bienestar en esas herramientas, vemos que ella entró de una manera y salió de una manera totalmente diferente en términos de su propio sentir de su bienestar.
0: Doctora, tenemos un comentario del público, si nos permite, está Javier en la línea desde Fresno, vamos a escuchar su comentario breve. Javier, te escuchamos.
4: Oh, sí, gracias, buenas tardes. No quiero restarle ningún mérito ni pues iniciar una pues embate contra lo que está diciendo, pero nada más lo que quiero añadir es que últimamente hay la alimentación ya es completamente artificial. Incluso Bill Gates está a punto de lanzar al mercado carne artificial. Entonces la alimentación es esencial y yo creo que hay que comenzar por ahí, porque están metiendo mucho alimento industrializado con cosas que nos perjudican mucho a la salud. Ahí están los transgénicos, ahí está la alta fructosa, ahí hay infinidad de alimentos que hacen daño y la FDA ya no sirve, ya la deshicieron, ya no tiene ninguna función. No nos cuida ya.
0: La Oficina de Alimentos y Drogas de los Estados Unidos.
4: Sí,
0: ¿no?
4: Federal, ya. Yeah. Sí, la que se supone cuida que los alimentos sean buenos, que no estén alterados. Pero pues ya la alimentación es lo principal y es lo que para mí debemos de cambiar todos. Gracias.
0: Gracias a ti, Javier. Doctora María Juárez, ¿qué opina de lo que nos está diciendo Javier? Y ya para ir cerrando esta conversación, lo sumamos con, aparte lo que menciona en la alimentación, también esa frecuencia o empecinamiento de seguir dependiendo de la industria farmacéutica para curar males, doctora María Juárez.
1: Sí, yo pienso que buen comento sobre la dieta. Sí es dificultoso. Yo pienso que donde puedan agarrar su comida, ¿verdad? Porque es diferente para todas las personas. Pero comiendo las cosas más saludables que no están preparadas. Porque lo que comentó el señor es, sí, la carne ya preparada. Sabemos que la comida que está en un bote, en un paquete, va a ser lo más mal para nosotros la mayoría del tiempo. Nada más tiene muchas cosas que no se necesita. So, tratando de comer más verduras, más frutas. Si van a comer carne, está bien, pero no vayan a comprar la carne procesada. So, pollo, pescado. Yo les digo a mis pacientes la carne roja lo menos que puedan, porque sabemos con muchos estudios que la gente que come carne roja no viven tanto como la gente que no lo comen. So, una dieta mediterránea, muy sí. Importante, con el aceite de olivo. So, sí, está cambiando la calidad de la comida en los Estados Unidos, por cierto, y so, tratando de comprar la comida, la verdura entera, la fruta entera, la carne entera, sería lo más mejor ahorita, lo más que pueda uno, porque también sé qué tan caro está la comida ahorita.
0: Doctora María Juárez Reyes, le agradecemos muchísimo que haya compartido los micrófonos con nosotros, profesora clínica asociada de Medicina, Atención Primaria y Salud Poblacional en la Facultad de Medicina y Cuidados de la Salud en la Universidad de Stanford. Doctora María Rodríguez Contreras, ¿con qué nos despedimos? ¿Qué me dice de esa presión para seguir consumiendo medicamentos? ¿Qué consecuencias a largo plazo tiene para nuestro cuerpo seguirnos medicando con estas recetas que nos dan a veces los doctores?
2: Perdón. Sí, de acuerdo. Hay una exceso de prescripciones que no siempre son necesarias. Hay una gran iniciativa, digamos, en infectología, por ejemplo, de hacer un mayor control en cuanto a la prescripción de antibióticos. Vemos todo el daño que ha causado, digamos, en cuanto a resistencia a ciertas bacterias y a todos los efectos adversos, incluyendo a nivel del intestino con el microbioma y los múltiples efectos que tiene esto sobre nuestra salud. Hay otros medicamentos que realmente son más como enmascarando síntomas que realmente tratando y yendo al fondo del problema de salud. Hay otros medicamentos
0: como los esteroides también, ¿no?
2: Especialmente cuando prescribimos medicamentos, tienes que ponerlo dentro del contexto de beneficio versus riesgo, acceso al medicamento, costo, seguro, el contexto de la persona,
0: sí.
2: y ver si realmente es necesario y si tiene un rol importante dentro del
0: Doctora.
2: Proceso de sanación de la persona. No estoy en
0: Doctora.
2: Contra de los medicamentos cuando son importantes y realmente tienen un efecto que innegable, que de no usarse, de pronto
0: sí.
2: los resultados de clínicos de la enfermedad o de lo que se esté tratando no serían iguales. Hay un lugar y se
0: Doctora,
2: debe hacer
0: tenemos
2: de forma
0: que cerrar el programa. Ya prácticamente estamos despidiendo. Doctora María Rodríguez Contreras, gracias. Y también a la doctora Scarlett Soriano. Así es como nos despedimos de esta edición de Línea Abierta. 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Jorge Ramírez está en los controles técnicos, María de Jesús Gómez es asociada de producción, Josy Tiscareño Pereira es productora y Desiree Yepes coordina la producción. Samuel Orozco es el director de noticias, yo soy Gerardo Guzmán, gracias y hasta la próxima.

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5: ¿Qué tal? Les saluda Citlali Sáenz. Bienvenidos a este despacho informativo. La muerte del mexicano Lorenzo Salgado Araujo durante un operativo del Servicio de Inmigración y Control de Aduanas ICE en Houston ha desatado una creciente exigencia de justicia dentro y fuera de los Estados Unidos. El hombre de 52 años llevaba más de 3 décadas viviendo en el país, se dirigía a su trabajo cuando recibió un disparo de un agente federal. Mientras ICE sostiene que el agente actuó en defensa propia, familiares y testigos cuestionan esa versión y denuncian inconsistencias en el operativo. A más de una semana de este hecho, persisten las preguntas sobre lo ocurrido durante el operativo de ICE en Houston. Víctor Gómez, sobrino político de Lorenzo Salgado, afirma que la familia exige una investigación transparente y considera que los agentes involucrados actuaron sin la preparación necesaria.
6: Creo que algo muy importante, como bien mencionabas, de las revisiones en los procedimientos que se están haciendo, creo que el punto con el que quisiera iniciar este comentario es, son solo 71 días de capacitación actualmente las que tienen los miembros de ICE, pensándolo en tiempos de formación para el uso de la fuerza, la inteligencia, la persecución, etcétera. 71 días, poco más de 2 meses.
5: Para la familia Lorenzo, no era la persona que describen las autoridades. Había vivido más de 30 años en Estados Unidos, trabajando en la construcción y estaba dedicado a sacar adelante a los suyos.
6: Pues es que era una persona que se fue desde hace más de 30 años a Estados Unidos. O sea, ya había hecho su vida completamente allá. En todos esos años nunca se había metido en ningún problema, había sido una persona respetuosa de la ley, atento a su familia. Sus dos hijos más grandes, que ya nacieron en Estados Unidos, pues ya adquirieron la nacionalidad. Y tal fue así la vida de provecho del tío Lorenzo, que sacó adelante a 2 hijos, los 2 se fueron a estudiar a las universidades, sin estudios, con el sudor de su frente, cargando todos los días el peso de construir los hogares norteamericanos.
5: Cada madrugada salía de la casa para recoger a su cuadrilla de trabajadores. Sus familiares aseguran que era un hombre responsable, disciplinado y profundamente comprometido con su familia, muy distinto a la imagen de amenaza que presentó ICE.
6: Esa mañana se le empezaron a cerrar esas camionetas, no cometió ninguna infracción, trató de aumentar el paso, de llegar a su destino, donde estaban el resto de sus compañeros trabajadores y donde él esperaba ya no tener ningún problema. Finalmente se le cerraron, pasó lo que pasó, fue detenido, le pidieron que se bajara de su vehículo, lo bajaron a la fuerza y finalmente le dispararon al abdomen, cayó a la altura del plexo solar.
5: El caso ya trascendió el ámbito familiar. La presidenta de México, Claudia Sheinbaum, solicitó que se investigue y se sancione a quien resulte responsable. Paralelamente, la Secretaría de Relaciones Exteriores anunció acciones para exigir el esclarecimiento de las muertes de ciudadanos mexicanos durante operativos y bajo custodia de ICE.
6: Celebramos el avance que hizo el gobierno nacional, la presidenta Claudia Sheinbaum, al posicionarse, al pedir también al canciller Roberto que avanzaran de las medidas diplomáticas, de las medidas jurídicas. Yo creo que eso es un avance muy importante.
5: Víctor Gómez, sobrino político de Lorenzo Salgado Araujo, insiste que este caso debe esclarecerse.
6: Esperamos de esta investigación darle palabra, darle también responsables, pero no solo los responsables inmediatos, sino también los responsables políticos, los dueños del problema público. Esperamos que sea un primer paso y también un paso a la defensa de la soberanía, porque todos los días nos amenazan a nuestros nacionales, a nuestra patria, con una posible invasión y al mismo tiempo matan a nuestros compañeros, a nuestros tíos, a nuestros familiares.
5: ¿Podrá esclarecerse lo ocurrido con Lorenzo Salgado cuando gran parte de la evidencia permanece en manos de autoridades federales? Para su familia, la respuesta no solo determinará si hubo responsabilidades individuales, sino también si existe la voluntad de garantizar justicia y transparencia en un caso que ha puesto bajo escrutinio los operativos de ICE.
6: La justicia para Lorenzo es una justicia para todas, para todos, para todas las personas que se encuentran de manera irregular, y tener bien claro que nadie es ilegal en esta tierra. Nadie debería morir por no tener un papel en regla. Detener esta política de odio y de sinsentido necesita que nos organicemos, que nos encontremos.
5: Y es así como llegamos al final de este servicio informativo. Soy Citlali Sáenz. Cuídense mucho. Hasta pronto.
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0: Sí, señor, el mariachi está de fiesta en Radio Bilingüe en Mañanitas con Mariachi. Se fue el mariachi nuevo de Cali. La anterior escuchamos a Pablo Montero, Un Puño de Tierra. Y bueno, iniciamos esta primera hora con Johnny Red, Juan Colorado, Aida Cuevas. Amigos, good morning, buenos días y bienvenidos al programa de Mañanitas con Mariachi. Well, se puede decir que es uno de tantos programas que iniciaron hace 46 años. Programa matutino transmitido por Radio Bilingüe desde la ciudad metropolitana de Fresno, California. Y bueno, desde hace más de cuatro décadas, Mañanitas con Mariachi despierta a usted, la comunidad latina, y a todo nuestro público en general, al son de la música vernácula, considerándose como un espacio tradicional para la cultura mexicana. Y hoy, bueno, continuamos con nuestro segundo día de nuestra campaña de recaudación de fondos de Radio Bilingüe de este año 2026. Y a esta hora de la mañana los acompaña su servidor y amigo Samuel Rodríguez desde los estudios de Radio Bilingüe en Fresno, California. Gracias por su amable sintonía y gracias a todos y cada uno de ustedes que ya se han reportado y han hecho su contribución, donación a la campaña de recaudación de fondos de Radio Bilingüe. Gracias, gracias a todos y cada uno de ustedes. Si todavía no lo ha hecho, lo invitamos a que lo haga en esta mañana y lo puede hacer llamándonos en los momentos al 1-800-345-4632 o también nos puede llamar al 1-800-257-58 para que haga su contribución, donación en esta mañana antes que se vaya a ocupar en sus tareas cotidianas. En estos momentos contamos con 16 minutos después de las 6 de la mañana, hora del Pacífico.
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0: Mr. Felipe Arriaga dice, lejos de mi tierra, yes, y también escuchamos a mi soldadita con Chaito Valdés, Lucha Vía, Las Gaviotas. Good morning, amigos, buenos días, ya en estos momentos 26 minutos después de la hora, saludando a usted que nos acompaña desde muy tempranito, gracias por su amable sintonía, gracias a usted y a usted también, amigo amiga, que ya se hizo parte de la familia de Radio Bilingüe, ayer nuestro primer, first day, oficialmente nuestro primer día de nuestra campaña de recaudación de fondos de Radio Bilingüe de este año 2026. 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También puede marcar el 1-800-345-4632 para que haga su contribución a, a esta campaña que nos estamos llevando a cabo desde el 15, corre hasta el 19, que es el domingo de este mes de julio. Así que lo invitamos a que se haga parte de la familia de Radio Bilingüe. Vamos a enviar un saludo para nuestra buena amiga, la señora Gómez, por allá en Uvalde, Texas. Dicen por acá, es bastante lluvia, lots of flood, dice, y al momento tenemos lluvias ligeras y esporódicas, scattered light rain a través de aquí esta área de Uvalde y Sabinal. Muchos caminos donde hay inundaciones, a lot of flood areas aquí en esta área, no nomás aquí, en otras partes, San Antonio también, y pero aquí andamos con mucho cuidadito y escuchando la música de Radio Bilingüe. Gracias a my good friend, señora Gómez, mucho cuidadito ahí con la lluvia y las inundaciones. Si no tiene que andar afuera, dice, nos quedamos aquí adentro escuchando la música. Thank you, and al momento por allá la temperatura en Uvalde es 76 grados, un día nublado, pero según el weatherman dice que hay lluvias esporádicas, light scattered rain hoy este día. Así que amigos y amigas por allá en el estado de Texas, en San Antonio, Uvalde, Sabinal, sus alrededores, manejen con mucha precaución, ya que los caminos y carreteras se encuentran mojados y resbalosos. Drive safely. Bueno, amigos, a esta hora les presentamos what we have here. Les presentamos nuestro segmento de calendario comunitario, donde su evento es noticia, la radio es su voz comunitaria. Si va a tener algún evento comunitario, envíe su información de evento con 2 semanas de anticipación a Radio Bilingüe .org, calendario comunitario. A continuación es lo siguiente. 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Todo lo que tenemos al momento, that's it, Sam. Y bueno, amigos, a continuación, recuerde que lo invitamos a en este espacio de calendario comunitario. Recuerde, nuestro correo electrónico es www.radiobilingüe.org. Atención, calendario comunitario, y envíe su información con 2 semanas de anticipación. Gracias por su atención. En este momento ya a las 6 de la mañana con 30 minutos, hora del Pacífico.
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0: fantasía, dice Lucero. Y también escuchamos, escuchamos a Vicente Fernández, dice, si no te quisiera. Great tune right there. Un saludo para el buen amigo Roberto. ¿Dónde anda Roberto? Dice, por acá andamos, en el rancho Tres Piedras, acá lo que es el Valle Antelope, en Love Valley. Aquí escuchamos a Radio Blingo a través del, que es 107.9 FM. All right, dice, llamo para hacer mi contribución. All righty, well, thank you, Roberto. Roberto ya tiene, ya buen rato escuchando Radio Blingo, y también es miembro de la familia Radio Blingo desde casi ya más de 30 años. Yes, más de 30 años. All right, thank you, Roberto Rodríguez, por allá en el Valle Antelope, en Love Valley. Gracias que nos llamó, hizo su contribución temprano por la mañana. Así que, así como lo hizo Roberto, usted también lo puede hacer, amigos, en esta mañana. Llamándonos al 1-800-205-7758. Y si la línea se encuentra ocupadita, puede marcar el 1-800-345-4632. Y con mucho gusto tomaremos su información. All right, muy bien. Vamos a ver qué tenemos por aquí. Vamos a invitarlos a que hoy es, what's today? Thursday, es jueves. Hoy es jueves y como de costumbre, los jueves tenemos edición extra. El tema de hoy va a ser, ¿qué va a ser, Sam? Dreaming, yes, dreaming, yes, dreaming of a home, ok. Luego, a las 12 del mediodía, tenemos, ¿qué tenemos? Hoy es jueves, una noche en Nepantala, y luego el segundo tema va a ser la Marisol, Eva Marisol Hernández, conocida como la Marisol del grupo La Santa Cecilia. Nació en el corazón de Los Ángeles y creció entre los mundos de cultura pop estadounidense y la música folclórica mexicana. Y bueno, su voz recorre el bolero, el jazz y el rock y la canción tradicional, y el ritmo de bossa nova convirtió un himno del drama de las familias inmigrantes cantando el Yellow Eyes. Así que, all right, tendrá la oportunidad de participar en esas pláticas. Hoy es jueves y como de costumbre, todo inicia a las 11 de la mañana, edición extra. Si usted quiere participar y al mismo tiempo hacer su contribución a la campaña Radio Bilingüe, lo puede hacer en el 1-800-345-4632 para que participe con sus preguntas o comentarios. O si usted gusta dejar un mensaje de voz o texto, lo puede hacer en el WhatsApp 559-835-9235. Vamos a regresar con más de nuestra programación después de esto.
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0: El Cheque, Cheque Peña, y sí que el Cheque Peña con amor de charro. Y también escuchamos Federico Vea, dice que él vende unos ojos negros. Oh boy, how much? I don't know. También escuchamos Yolanda del Río, yo ya no me vuelvo a enamorar, dice Yolanda del Río con de los ojos negros. Ok, amigos, a esta hora usted está en sintonía con Radio Bilingüe, el programa de Mañanitas con Mariachi, el espacio donde, bueno, se transmite de lunes a viernes de 6 a 9 de la mañana, horas del Pacífico, y su repertorio abarca lo mejor de los ensambles tradicionales y, of course, modernos, incluyendo rancheras, jarabes y valses y polcas y un poquito de todo. 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Así que si las líneas se encuentran ocupadas, siga marcando y de un modo u otro nuestras operadoras y operadores contestarán sus llamadas. Así que queremos escuchar de usted en esta mañana, donde quiera que se encuentre escuchando nuestra programación. Vamos a escuchar aquí algo con Ignacio López Tarso, el Cuaco Lobo Gateado. 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
4: ¿Qué tal? Les saluda Citlali Sáenz. Bienvenidos a este despacho informativo. La muerte del mexicano Lorenzo Salgado Araujo durante un operativo del Servicio de Inmigración y Control de Aduanas ICE en Houston ha desatado una creciente exigencia de justicia dentro y fuera de los Estados Unidos. El hombre de 52 años llevaba más de 3 décadas viviendo en el país, se dirigía a su trabajo cuando recibió un disparo de un agente federal. Mientras ICE sostiene que el agente actuó en defensa propia, familiares y testigos cuestionan esa versión y denuncian inconsistencias en el operativo. A más de una semana de este hecho, persisten las preguntas sobre lo ocurrido durante el operativo de ICE en Houston. Víctor Gómez, sobrino político de Lorenzo Salgado, afirma que la familia exige una investigación transparente y considera que los agentes involucrados actuaron sin la preparación necesaria.
5: Creo que algo muy importante, como bien mencionabas, de las revisiones en los procedimientos que se están haciendo, creo que el punto con el que quisiera iniciar este comentario es, son solo 71 días de capacitación actualmente las que tienen los miembros de ICE, pensándolo en tiempos de formación para el uso de la fuerza, la inteligencia, la persecución, etcétera. 71 días, poco más de 2 meses.
4: Para la familia Lorenzo, no era la persona que describen las autoridades. Había vivido más de 30 años en Estados Unidos, trabajando en la construcción y estaba dedicado a sacar adelante a los suyos.
5: Pues es que era una persona que se fue desde hace más de 30 años a Estados Unidos. Él ya había hecho su vida completamente allá. En todos esos años nunca se había metido en ningún problema, había sido una persona respetuosa de la ley, atento a su familia. Sus dos hijos más grandes, que ya nacieron en Estados Unidos, pues ya adquirieron la nacionalidad. Y tal fue así la vida de provecho del tío Lorenzo, que sacó adelante a 2 hijos, los 2 se fueron a estudiar a las universidades, sin estudios, con el sudor de su frente, cargando todos los días el peso de construir los hogares norteamericanos.
4: Cada madrugada salía de la casa para recoger a su cuadrilla de trabajadores. Sus familiares aseguran que era un hombre responsable, disciplinado y profundamente comprometido con su familia, muy distinto a la imagen de amenaza que presentó ICE.
5: Esa mañana se le empezaron a cerrar esas camionetas, no cometió ninguna infracción, trató de aumentar el paso, de llegar a su destino, donde estaban el resto de sus compañeros trabajadores y donde él esperaba ya no tener ningún problema. Finalmente se le cerraron y pasó lo que pasó. Fue detenido, le pidieron que se bajara de su vehículo, lo bajaron a la fuerza y finalmente le dispararon al abdomen a la altura del plexo solar.
4: El caso ya trascendió el ámbito familiar. La presidenta de México, Claudia Sheinbaum, solicitó que se investigue y se sancione a quien resulte responsable. Paralelamente, la Secretaría de Relaciones Exteriores anunció acciones para exigir el esclarecimiento de las muertes de ciudadanos mexicanos durante operativos y bajo custodia de ICE.
5: Celebramos el avance que hizo el gobierno nacional, la presidenta Claudia Sheinbaum, al posicionarse, al pedir también al canciller Roberto que avanzaran de las medidas diplomáticas, de las medidas jurídicas. Yo creo que eso es un avance muy importante.
4: Víctor Gómez, sobrino político de Lorenzo Salgado Araujo, insiste que este caso debe esclarecerse.
5: Esperamos de esta investigación darle palabra, darle también responsables, pero no solo los responsables inmediatos, sino también los responsables políticos, los dueños del problema público. Esperamos que sea un primer paso y también un paso a la defensa de la soberanía, porque todos los días nos amenazan a nuestros nacionales, a nuestra patria, con una posible invasión y al mismo tiempo matan a nuestros compañeros, a nuestros tíos, a nuestros familiares.
4: ¿Podrá esclarecerse lo ocurrido con Lorenzo Salgado cuando gran parte de la evidencia permanece en manos de autoridades federales? Para su familia, la respuesta no solo determinará si hubo responsabilidades individuales, sino también si existe la voluntad de garantizar justicia y transparencia en un caso que ha puesto bajo escrutinio los operativos de ICE.
5: La justicia para Lorenzo es una justicia para todas, para todos, para todas las personas que se encuentran de manera irregular, y tener bien claro que nadie es ilegal en esta tierra. Nadie debería morir por no tener un papel en regla. Detener esta política de odio y de sinsentido necesita que nos organicemos, que nos encontremos.
4: Y es así como llegamos al final de este servicio informativo. Soy Citlali Sáenz. Cuídense mucho. Hasta pronto.
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0: Amigos, muy buenos días. Acabamos de escuchar al Mariachi Vargas de Tecalitlán con algo que por nombre Puro Jalisco. That's right, Puro Jalisco. Y bienvenidos a su muy alegre y gustada programación de Mañanitas con Mariachi, programa que se transmite de lunes a viernes, 6 a 9 de la mañana, hora del Pacífico. Y bueno, aquí directamente de los estudios de Radio Bilingüe en Fresno, California. Y hoy, esta mañana, bueno, continuamos con nuestra campaña de recaudación de fondos de Radio Bilingüe. And of course, yesterday we kicked off our Pledge Drive 2026, and we're going to need your support. Vamos a necesitar su contribución para que sigan escuchando diferentes programas. Las 24 horas, 7 días de la semana. Así que si usted todavía no ha hecho su contribución, lo invitamos a que lo haga hoy, esta mañana, antes que se vaya a ocupar en sus tareas cotidianas. Yo esta mañana, por la mañana, hoy día jueves, tenemos visita en los estudios de Radio Bilingüe en Fresno, California, a nuestro compañero del micrófono de nuestra estación hermana en Salinas, California, KHDC, Mike Nelson, que nos acompaña para, bueno, a dar inicio a esta segunda hora y continuar con nuestra campaña de recaudación de fondos. Buenos días, Mike. How you doing? ¿Cómo estás?
1: Buenos días, Sammy. Un saludo a todos. Yo soy Mike Nelson, aquí con ustedes, obviamente aquí haciendo los programas y obviamente también produciendo los mensajes que hoy en día

0: día aquí en Radio Bilingüe. Me escuchan cada viernes en el programa de Rocking the House, como también en el Mitote. Y pues sí, hoy, Sammy, es un día muy importante, una semana muy importante para Radio Bilingüe, porque estamos obviamente pidiendo el apoyo de la gente. Y pues he estado muy contento aquí, esta segunda vez que me toca estar en esta recaudación de fondos. Es mi segundo año trabajando con Radio Bilingüe, algo que me ha gustado mucho, ser parte de esta organización, con esta comunidad. Y pues obviamente me encanta estar en la radio, Sammy. Ya tengo pues casi 10 años haciendo esto y pues me ha encantado ser parte de Radio Bilingüe. Pero quiero invitar a la gente que, si quiere hacer una contribución, que nos llame al 1-800-200-5758 o como también al 1-800-345-4632.
1: Muy bien, Mike, viene con mucha energy esta mañana.
0: Claro, claro que sí.
1: Good. Sí. Mike, te iba a preguntar, ¿por qué no invitas a los amigos radioescuchas en Salinas?
0: Así es, una invitación a toda la gente que nos escucha allá en Salinas, en King City, en Greenfield, en González, allá en Soledad, como también la gente que nos escucha allá en Hollister. Ahí, obviamente, esa comunidad siempre apoyando KHDC ya tantos años. Y una invitación a toda esa gente que nos escucha en estos momentos en Salinas, poco pasado de las 7 de la mañana, si estás ahorita desayunando o ya estás preparándote para ir a trabajar, aquí te invitamos para hacer esa contribución para mantener Radio Bilingüe al aire.
1: 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Vamos a continuar, amigos, con más de nuestra programación. Mientras que escuchamos estos mensajes de mucha importancia para usted, queremos que usted nos llame y marque esos números que ya hemos mencionado en nuestra campaña de recaudación de fondos de este año 2026. Regresamos en breve con más de nuestra programación.
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0: Amigos, acabamos de escuchar quién esa fue Patricia Navidad, dice valió la pena. También escuchamos Pedro Fernández, perdóname mi amor por ser tan guapo, no el hamburger guapo, el nice looking guy. Bueno, vamos a continuar, amigos. Escucha usted Mañanitas con Mariachis de Fresno, California, y los acompaña en esta mañana su servidor y amigo Samuel Rodríguez, y con nosotros en cabina nos acompaña el buen amigo y compañero del micrófono de Salinas, California, Mr. Mike Nelson. Good morning, Mike. How you doing, Mike? Esta mañana. Keep it busy, ¿verdad?
1: Buenos días, good morning everybody. Y sí, este Sammy, aquí estamos obviamente continuando con la recaudación de fondos aquí de Radio Bilingüe, obviamente invitando a toda la comunidad que apoye esta radio pública latina en los Estados Unidos. 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
1: 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Si no quieren una sudadera, pues hay personas, ¿verdad?, ayer que dijeron, mejor dame dos camisetas. También así.
0: Ándale. Esta es una hoodie con cierre de Radio Bilingüe. That Radio Bilingüe es zip-up hoodie. Verde oscuro con logo blanco. It's dark green with a white logo. 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
0: Bueno, amigos, esperamos que usted llame en estos momentos. Queremos que nos llame y haga su contribución. Y al momento está muy calmadita la línea ahorita en estos minutos. Queremos que esas líneas, bueno, se encendan como arbolitos de Navidad. Y si usted al momento dice, Sam, ando muy ocupadito, pero hasta al ratito les llamo. All right, puede llamarnos. 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Vamos a continuar, Mike, con más música. ¿Qué tal? Escuchamos aquí algo con Amalia Mendoza y José Alfredo Jiménez, Un Presentimiento, mientras que escuchamos a este dueto, José Alfredo Jiménez y Amalia Mendoza. Esperamos que usted nos llame. Así que marque sus números y llámenos.

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0: ¿Qué tal, amigos? Acabamos a escuchar Tamazula, Tamazula, mi reina Tamazula con el mariachi Sol de México. También escuchamos al mariachi Mujer 2000 de Marisa Orduño, Popurrí Arriba, Guadalajara. Saludo para el buen amigo Roberto Rodríguez de por allá de donde mero, Palmdale, yeah, Antelope Valley, que nos llamó temprano por la mañana y hizo su contribución. Thank you, Roberto. Así como Roberto, usted también lo puede hacer en estos momentos llamándonos y haga su contribución. Mike, ¿por qué no invitamos al público que nos llamen? Sabemos que tenemos radio escuchas en diferentes ciudades y estados donde Radio Bilingüe se escucha.
1: Así es, un saludo a toda la gente que nos escucha, como también allá en Arizona, allá en Douglas, Arizona, en Yuma, como también la gente que nos escucha en todo el estado de Texas, como también la gente que nos escucha al otro lado de la frontera, allá en Mexicali. Un saludo a todas las personas. Invitamos a toda la gente que nos llame hoy a la recaudación de fondos de Radio Bilingüe, que va a estar ocurriendo desde ayer, empezó hasta el domingo, y nos puedes llamar al 1-800-345-4632, como también al 1-800-200-5758 para hacer tu contribución y llevarte un regalito. 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También quiero invitar a toda la gente de Salinas, que la gente que me escucha ahí en Salinas, ahí la gente que escucha el Tocadiscos cada jueves de 4 a 6, ahí los invitamos para que hagan una contribución.
0: Bueno, así es. Un saludo para el señor Martínez. Me parece que el señor Martínez de Salinas, que hizo su contribución también a hora en la mañana. Gracias, señor Martínez, que nos escucha a través de KHRC. 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
1: 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También un saludo a Javier Moreno de Salinas, que se lleva su gorro de Radio Bilingüe.
0: There you go.
1: Okay. Aquí hay un radio escucha de Salinas, tal vez del Tocadiscos.
0: Ahí está. All right. Así que llámenos, amigos. Vamos a continuar en este momento, ya a las 7 de la mañana con 41 minutos. Queremos en estos siguientes minutos que nos restan en esta hora, segunda hora de Mañanitas con Mariachi, que nos llamen y hágase miembro de la familia Radio Bilingüe con una contribución durante a esta campaña de recaudación de fondos de Radio Bilingüe.
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0: That's right, hey! And acabamos de escuchar el... ¿Quién era? Ese fue el mariachi Los Gavilanes de Oakland, California, el ranchero chido, The Elegant Rancher. Ay, también escuchamos al mariachi Nuevo Santander de por allá de Roma, Texas. Un poquito de esta información de este mariachi, Mike. ¿Sabes tú que este mariachi Nuevo Santander es un prestigioso grupo musical escolar compuesto por estudiantes de Roma, Texas? They're from Roma High School, ahí en el Valle, Texas. And, bueno, bajo dirección musical del maestro Eloy Garza. Este grupo musical de jóvenes de Roma High School se fundó en el año, 94. El conjunto, el grupo mariachi, ha alcanzado gran reconocimiento nacional e internacional, destacando por sus múltiples primeros lugares en competencias de gran nivel como el Mariachi Vargas Extravaganza y por recibir una estrella en Las Vegas. How about that? Así que un poquito de información que usted puede escuchar aquí en Radio Bilingüe, especialmente donde usted puede escuchar a mariachis jóvenes como estudiantiles, como este mariachi Nuevo Santander de por allá de Roma, Texas. Un saludo para los amigos en Roma, Texas, que esperamos que usted nos llame y haga su contribución. Mike, ¿qué más tenemos ahí de información?
1: Así es, Sammy, nos pueden llamar al 1-800-345-4632, como también al 1-800-200-5758. Y como menciona Sammy, allá la gente de Texas, que ya son casi las 10 de la mañana, ya son las 9:50. Y pues ahí una invitación a toda esa gente que nos mande, que nos llame y que haga una contribución. Si hacen una contribución hoy de $40, se les va a dar una gorrita o una bolsita ahí para el mandado o para llevar los libros si estás en la escuela o lo que sea, ahí una bolsa roja de Radio Bilingüe.
0: That's right. Rápidamente queremos a informar también a nuestros amigos por allá en el Valle Imperial, que también nos han siempre apoyado. Esperamos que nos llame, amigos por allá en el Valle Imperial, donde nos sintonizan en Calexico, el centro 88.7 FM, y también, of course, los amigos a cruzar la frontera en la República de México, en el Valle de Mexicali. 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Así que el programa es de una hora y se transmite semanalmente de 8 a 9 de la mañana, hora del Pacífico. Así que dentro de unos 7 minutos, amigos, por allá en el Valle Imperial, se va a escuchar este programa de Let's Talk About It, programas que usted puede escuchar en Radio Bilingüe. Y por eso queremos que usted haga su contribución, porque eso es un programa de mucha importancia que le digan a usted y a su familia en estos momentos difíciles. Mike, vamos a invitar a los amigos que los camioneros, los truckers.
1: Así es, esos camioneros que están manejando en estos momentos ahí con mucho cuidado, pero siempre fieles aquí a Radio Bilingüe, y pues aquí pueden hacer su contribución hoy llamando al 1-800-345-4632, como también al 1-800-200-5758, como también la gente siempre puede ir a nuestro sitio de radiobilingüe.org si no puede llamar hoy.
0: Y también queremos también informar a nuestro público que su contribución se toma unos cuantos minutos antes que se vaya a ocupar en sus tareas cotidianas. 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All right? 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
0: Muy bien, vamos a continuar. En breve tendremos el noticiero latino 5 minutos y nuestros amigos por allá en el Valle Imperial se va a escuchar el programa de Let's Talk About It. Mientras tanto, que escuchamos música, vamos a escuchar aquí Cielito Lindo con el mariachi. Este es el mariachi. ¿Qué mariachi? Caporales. Llámenos en estos momentos.

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5: ¿Qué tal? Les saluda Citlali Sáenz. Bienvenidos a este despacho informativo. La muerte del mexicano Lorenzo Salgado Araujo durante un operativo del Servicio de Inmigración y Control de Aduanas ICE en Houston ha desatado una creciente exigencia de justicia dentro y fuera de los Estados Unidos. El hombre de 52 años llevaba más de 3 décadas viviendo en el país, se dirigía a su trabajo cuando recibió un disparo de un agente federal. Mientras ICE sostiene que el agente actuó en defensa propia, familiares y testigos cuestionan esa versión y denuncian inconsistencias en el operativo. A más de una semana de este hecho, persisten las preguntas sobre lo ocurrido durante el operativo de ICE en Houston. Víctor Gómez, sobrino político de Lorenzo Salgado, afirma que la familia exige una investigación transparente y considera que los agentes involucrados actuaron sin la preparación necesaria.
6: Creo que algo muy importante, como bien mencionabas, de las revisiones en los procedimientos que se están haciendo, creo que el punto con el que quisiera iniciar este comentario es, son solo 71 días de capacitación actualmente las que tienen los miembros de ICE, pensándolo en tiempos de formación para el uso de la fuerza, la inteligencia, la persecución, etcétera. 71 días, poco más de 2 meses.
5: Para la familia Lorenzo, no era la persona que describen las autoridades. Había vivido más de 30 años en Estados Unidos, trabajando en la construcción y estaba dedicado a sacar adelante a los suyos.
6: Pues es que era una persona que se fue desde hace más de 30 años a Estados Unidos. Él ya había hecho su vida completamente allá. En todos esos años nunca se había metido en ningún problema, había sido una persona respetuosa de la ley, atento a su familia. Sus 2 hijos más grandes, que ya nacieron en Estados Unidos, pues ya adquirieron la nacionalidad. Y tal fue así la vida de provecho del tío Lorenzo, que sacó adelante a 2 hijos, los 2 se fueron a estudiar a las universidades, sin estudios, con el sudor de su frente, cargando todos los días el peso de construir los hogares norteamericanos.
5: Cada madrugada salía de la casa para recoger a su cuadrilla de trabajadores. Sus familiares aseguran que era un hombre responsable, disciplinado y profundamente comprometido con su familia, muy distinto a la imagen de amenaza que presentó ICE.
6: Esa mañana se le empezaron a cerrar esas camionetas, no cometió ninguna infracción, trató de aumentar el paso, de llegar a su destino, donde estaban el resto de sus compañeros trabajadores y donde él esperaba ya no tener ningún problema. Finalmente se le cerraron y pasó lo que pasó. Fue detenido, le pidieron que se bajara de su vehículo, lo bajaron a la fuerza y finalmente le dispararon al abdomen, cayó a la altura del plexo solar.
5: El caso ya trascendió el ámbito familiar. La presidenta de México, Claudia Sheinbaum, solicitó que se investigue y se sancione a quien resulte responsable. Paralelamente, la Secretaría de Relaciones Exteriores anunció acciones para exigir el esclarecimiento de las muertes de ciudadanos mexicanos durante operativos y bajo custodia de ICE.
6: Celebramos el avance que hizo el gobierno nacional, la presidenta Claudia Sheinbaum, al posicionarse, al pedir también al canciller Roberto que avanzaran de las medidas diplomáticas, de las medidas jurídicas. Yo creo que eso es un avance muy importante.
5: Víctor Gómez, sobrino político de Lorenzo Salgado Araujo, insiste que este caso debe esclarecerse.
6: Esperamos de esta investigación darle palabra, darle también responsables, pero no solo los responsables inmediatos, sino también los responsables políticos, los dueños del problema público. Esperamos que sea un primer paso y también un paso a la defensa de la soberanía, porque todos los días nos amenazan a nuestros nacionales, a nuestra patria, con una posible invasión y al mismo tiempo matan a nuestros compañeros, a nuestros tíos, a nuestros familiares.
5: ¿Podrá esclarecerse lo ocurrido con Lorenzo Salgado cuando gran parte de la evidencia permanece en manos de autoridades federales? Para su familia, la respuesta no solo determinará si hubo responsabilidades individuales, sino también si existe la voluntad de garantizar justicia y transparencia en un caso que ha puesto bajo escrutinio los operativos de ICE.
6: La justicia para Lorenzo es una justicia para todas, para todos, para todas las personas que se encuentran de manera irregular, y tener bien claro que nadie es ilegal en esta tierra. Nadie debería morir por no tener un papel en regla. Detener esta política de odio y de sinsentido necesita que nos organicemos, que nos encontremos.
5: Y es así como llegamos al final de este servicio informativo. Soy Citlali Sáenz. Cuídense mucho. Hasta pronto.
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0: ¿Qué tal, amigos? Escucha usted Radio Bilingüe, el programa de Mañanitas con Mariachis de Fresno, California. Acabamos de escuchar El Gavilán con Mariachi Herencia de México. También escuchamos La Gaviota con ¿quién? Ese fue el mariachi, los arrieros del valle. Vamos a continuar, amigos, con más de nuestra programación. Y Mike, vamos a continuar y es en nuestra campaña de recaudación de fondos. ¿Y qué tenemos de información para nuestro público?
1: 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Se escucha todo, está bien, la música, las noticias, como también la información.
0: Qué bien, qué bien. 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
0: Bueno, vamos a continuar, Mike, donde ya tenemos en estos momentos 16 minutos después de las 8 de la mañana, y nos encontramos ya en la última hora de Mañanitas con Mariachi. Así que invitamos a que todos ustedes nos llamen. Si todavía no ha hecho su contribución, su donación, lo invitamos a que en estos momentos nos llame y haga esa promesa en estos momentos al 1-800-200-5758, o también al 1-800-345-4632.
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0: Amigos, acabamos de escuchar quién fue. Ese fue el mariachi. Yes. América de Don Jesús Rodríguez de Híjar con Mi Ciudad. También escuchamos ¿Para qué? Con el mariachi juvenil de Calitlán. Vamos a continuar, amigos, con más de nuestra programación en este su programa de Mañanitas con Mariachi, con su servidor y amigo Samuel Rodríguez, que también nos acompaña all the way from Salinas, California, our sister station, Mr. Mike Nelson. How you doing, Mike?
1: Good morning, Sammy. Buenos días a todos. Aquí estamos, obviamente, con la recaudación de fondos, con mucho calor aquí en Fresno, porque ahí en Salinas pues está más fresquecito, ya extraño ese clima, pero hoy aquí invitamos a todos a que nos llamen al 1-800-345-4632 o como también al 1-800-200-5758 para hacer esa contribución hoy, Sammy, porque estamos teniendo nuestra recaudación de fondos.
0: Right, y esta campaña, Mike, corre hasta el domingo.
1: Hasta el domingo.
0: Hasta el domingo 19 de julio, y si usted todavía no lo ha hecho, lo invitamos a que nos llame en este momento y haga su contribución. A nuestros amigos y amigas operadores y operadoras se encuentran en el segundo piso tomando su información al momento. Queremos, we want to see them busy up there, Mike. Are they busy up there or not? Can we tell?
1: Yeah, we have un saludo para Gavino Gasca, que ya hizo su promesa de contribución y dice que le mandamos saludos a la familia Gasca Morales. Muchas gracias, Gavino, y pues obviamente aquí la gente apoyando Radio Bilingüe con la música bonita que tenemos todo el día aquí, Sammy.
0: Qué bien, qué bien. 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Algunos han llamado a nuestra estación una salvavidas, a un acompañante, un fuente de alegría y fortaleza. Así que así es como también se sienten ustedes. 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
0: Muy bien, así que amigos, lo invitamos a que nos llamen en estos momentos. Y bueno, le preguntamos a nuestra audiencia por qué nos escuchan. Unas personas dijeron, la música de mariachi es lo único que le trae alegría a mi corazón. Otros dijeron, amamos la música y las noticias. Así que llevamos 30 años escuchando lo que es Radio Bilingüe y nos da mucho gusto que usted ha contestado y nos ha informado por qué les gusta Radio Bilingüe. 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Mike, el número una vez más.
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0: Mike, al regresar vamos a escuchar al rey del bolero ranchero, ¿quién es? Javier Solís. También estaremos escuchando a José Alfredo Jiménez. Vamos a nuestra pausa de la media hora, donde ya tenemos a 29 minutos después de la hora. Escucha usted Mañanitas con Mariachis de Fresno, California, con su servidor y amigo Samuel Rodríguez y Mike Nelson.
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0: Bueno, amigos, acabamos de escuchar el artista del pueblo con... ¿quién? Mr. Mesa, there you go. And también estuvimos escuchando a... ¿quién? A José Alfredo Jiménez, que nos vino a interpretar la canción Las Llaves de la Casa, y Javier Solís, Epacara. Y amigos, ya en estos momentos llegando a 39 minutos para que sean exactamente las 9 de la mañana, y en estos momentos estamos en sintonía con Radio Bilingüe y el programa de Mañanitas con Mariachi, y al mismo tiempo estamos en nuestro segundo día de nuestra campaña de recaudación de fondos. Esta campaña corre hasta el domingo 19 de julio, así que le damos gracias a todos y cada uno de ustedes que ya se han hecho parte de la familia de Radio Bilingüe. Mike, un saludo para los amigos que ya han hecho su contribución.
1: Así es, un saludo a toda la gente que ya hizo su contribución, o tal vez la gente que está a punto de hacer esa contribución ahorita, está pensando hacerlo. 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
0: There you go. Así que en esta mañana invitamos a nuestros radioescuchas en las siguientes ciudades a que nos llamen y hagan su presente, bueno, se hagan presente en esta mañana en nuestra campaña de recaudación de fondos de Radio Bilingüe. Invitamos a nuestros amigos por allá en donde mero, en el Valle de Coachella. Ahí nos escuchan a través del 101.1. También enviamos un saludo y invitamos a los amigos en el norte del estado de California, Mendocino, por allá nos escuchan a través del 88.5, y también invitamos a los amigos en donde mero al norte, un poquito más para arriba, cerca de Sacramento, está Williams, California. Ahí nos escuchan a través del 91.3. Mike, how about ahí en la costa central de California, in the coast? We got some listeners ahí en la costa, don't we?
1: Así, en Santa María, ahí por el 98.7 FM, como también allá en Paso Robles por el 94.5 FM. Y pues obviamente un saludo especial a toda esa gente que nos escucha ahí en KHDC, Radio Bilingüe en Salinas, 90.9 FM, ahí para que obviamente apoyen a Radio Bilingüe hoy.
0: Bueno, amigos, vamos a continuar ya en este momento. Nos restan unos minutos más para terminar esta programación de Mañanitas con Mariachi. Y lo invitamos a que siga marcando, siga llamando. Y si las líneas se encuentran ocupadas, no se espere, don't lose patience, porque enseguida la otra línea estará línea abierta para que usted llame. Así que llámenos. Vamos a nuestra última pausa, Mike, y luego vamos a regresar con más de nuestros últimos minutos que nos restan en esta programación de Mañanitas con Mariachi.
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0: how about that? Hoy es Mike, dice que Monterrey.
1: Así es.
0: Pero
1: así.
0: No es Monterrey, California.
1: No, Monterrey, Nuevo León, la Sultana del Norte.
0: There we go. All right, Mike, we're looking here at the time. We're almost at, my time is almost up. Pero tú vas a continuar en la siguiente hora, I believe so.
1: No sé, no me han dicho todavía, pero a lo mejor sí. Pero un saludo, Sammy, quería mandar saludar a la gente que nos escucha allá en Visalia, y también un saludo a Sebastián Salinas, que ya hizo su promesa de contribución y quiere que le dediques una canción, Sammy.
0: All right, I got a good one for him right now, que se llama Oye.
1: Okay.
0: Oye, and I want to thank Sebastián, porque ya tiene muchos años ser radio escucha y siempre hace su contribución y su familia a la campaña.
1: Muchas gracias, Sebastián.
0: Sí. Así que, amigos, esperamos en que usted siga llamando y marcando, no nomás porque nos vamos a retirar, quiere decir que no, va a continuar esta campaña. Queremos que usted siga marcando y llamándonos. Mike, una vez más, ¿cuáles son los regalitos que tenemos para nuestro público?
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0: Muy bien. Mike, me preguntaban que cuál era el tema de este año, y el tema de este año viene siendo, ¿cuál viene siendo el tema de este año?
1: Por amor a por la radio, pues por amor, obviamente todo ese amor que le tenemos por la radio, que todas las personas que nos escuchan en estos momentos, por eso nos están escuchando.
0: That's right, for the love of radio, and of course with the challenges impacting our Latino, indigenous and immigrant familias today, many of us are looking to one another and our cultures for strength, joy and healing. Así que this campaign runs all the way until the 19th of this month, which is be Sunday. And of course our staff, volunteers, listeners and supporters are coming together to celebrate the love of radio across our airwaves. 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
1: Yes, that's very important. Yeah.
0: Okay.
1: Because we won't know your size.
0: That's right. Okay. Mike, I want to thank you. Yeah. Indeed, pleasure working with you in este segmento.
1: It was awesome. Yeah, appreciate it.
0: And,
1: yeah.
0: Of course, you can catch Mike. ¿Cuándo va a estar tu programando? ¿Mañana?
1: Well, not going to be on. Hoy no voy a estar al aire en Salinas, en el Tocadiscos, porque obviamente estoy acá Fresno, pero mañana voy a estar al aire con Chuy ahí en Rocking the House, 4:15 hasta las 7.
0: All right, Mr. Mike Nelson. All
1: así
0: right.
1: Es,
0: you
1: gracias.
0: Originally, ¿tú vienes de dónde, LA?
1: I grew up in Southern California, so I'm born and raised. So,
0: all right, yeah. So you would like to say hello to your mom, que también te escucha.
1: Sí, un saludo a mi mamá, que no me está escuchando en estos momentos, pero ahí hay un saludo.
0: All right, what's your mom's name?
1: Alma Rosa.
0: Alma Rosa, muy bien, ok. Yeah. Well, Mike, gracias una vez más, y amigos, un placer haber estado con ustedes en este segmento de Mañanitas con Mariachi, nuestra campaña de recaudación de fondos que va a continuar. Siga marcando, siga llamando sus números una vez, Mike.
1: Ahí al 1-800-345-4632, como también al 1-800-200-5758.
0: Thank you, Mike, y gracias, amigos, por habernos acompañado. Yo regreso con ustedes mañana tempranito a las 6 de la mañana en Mañanitas con Mariachi.
1: Gracias, Sam.

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1: ¿Qué tal? Les saluda Citlali Sáenz. Bienvenidos a este despacho informativo. La muerte del mexicano Lorenzo Salgado Araujo durante un operativo del Servicio de Inmigración y Control de Aduanas ICE en Houston ha desatado una creciente exigencia de justicia dentro y fuera de los Estados Unidos. El hombre de 52 años llevaba más de 3 décadas viviendo en el país, se dirigía a su trabajo cuando recibió un disparo de un agente federal. Mientras ICE sostiene que el agente actuó en defensa propia, familiares y testigos cuestionan esa versión y denuncian inconsistencias en el operativo. A más de una semana de este hecho, persisten las preguntas sobre lo ocurrido durante el operativo de ICE en Houston. Víctor Gómez, sobrino político de Lorenzo Salgado, afirma que la familia exige una investigación transparente y considera que los agentes involucrados actuaron sin la preparación necesaria.
2: Creo que algo muy importante, como bien mencionabas, de las revisiones en los procedimientos que se están haciendo, creo que el punto con el que quisiera iniciar este comentario es, son solo 71 días de capacitación actualmente las que tienen los miembros de ICE, pensándolo en tiempos de formación para el uso de la fuerza, la inteligencia, la persecución, etcétera. 71 días, poco más de 2 meses.
1: Para la familia Lorenzo, no era la persona que describen las autoridades. Había vivido más de 30 años en Estados Unidos, trabajando en la construcción y estaba dedicado a sacar adelante a los suyos.
2: Pues es que era una persona que se fue desde hace más de 30 años a Estados Unidos. Él ya había hecho su vida completamente allá. En todos esos años nunca se había metido en ningún problema, había sido una persona respetuosa de la ley, atento a su familia. Sus dos hijos más grandes, que ya nacieron en Estados Unidos, pues ya adquirieron la nacionalidad. Y tal fue así la vida de provecho del tío Lorenzo, que sacó adelante a 2 hijos, los 2 se fueron a estudiar a las universidades, sin estudios, con el sudor de su frente, cargando todos los días el peso de construir los hogares norteamericanos.
1: Cada madrugada salía de la casa para recoger a su cuadrilla de trabajadores. Sus familiares aseguran que era un hombre responsable, disciplinado y profundamente comprometido con su familia, muy distinto a la imagen de amenaza que presentó ICE.
2: Esa mañana se le empezaron a cerrar esas camionetas, no cometió ninguna infracción, trató de aumentar el paso, de llegar a su destino, donde estaban el resto de sus compañeros trabajadores y donde él esperaba ya no tener ningún problema. Finalmente se le cerraron y pasó lo que pasó. Fue detenido, le pidieron que se bajara de su vehículo, lo bajaron a la fuerza y finalmente le dispararon al abdomen, a la altura del plexo solar.
1: El caso ya trascendió el ámbito familiar. La presidenta de México, Claudia Sheinbaum, solicitó que se investigue y se sancione a quien resulte responsable. Paralelamente, la Secretaría de Relaciones Exteriores anunció acciones para exigir el esclarecimiento de las muertes de ciudadanos mexicanos durante operativos y bajo custodia de ICE.
2: Celebramos el avance que hizo el gobierno nacional, la presidenta Claudia Sheinbaum, al posicionarse, al pedir también al canciller Roberto que avanzaran de las medidas diplomáticas hacia las medidas jurídicas. Yo creo que eso es un avance muy importante.
1: Víctor Gómez, sobrino político de Lorenzo Salgado Araujo, insiste que este caso debe esclarecerse.
2: Esperamos de esta investigación darle palabra, darle también responsables, pero no solo los responsables inmediatos, sino también los responsables políticos, los dueños del problema público. Esperamos que sea un primer paso y también un paso a la defensa de la soberanía, porque todos los días nos amenazan a nuestros nacionales, a nuestra patria, con una posible invasión y al mismo tiempo matan a nuestros compañeros, a nuestros tíos, a nuestros familiares.
1: ¿Podrá esclarecerse lo ocurrido con Lorenzo Salgado cuando gran parte de la evidencia permanece en manos de autoridades federales? Para su familia, la respuesta no solo determinará si hubo responsabilidades individuales, sino también si existe la voluntad de garantizar justicia y transparencia en un caso que ha puesto bajo escrutinio los operativos de ICE.
2: La justicia para Lorenzo es una justicia para todas, para todos, para todas las personas que se encuentran de manera irregular, y tener bien claro que nadie es ilegal en esta tierra. Nadie debería morir por no tener un papel en regla. De tener esta política de odio y desincentivo, necesita que nos organicemos, que nos encontremos.
1: Y es así como llegamos al final de este servicio informativo. Soy Citlali Sáenz. Cuídense mucho. Hasta pronto.
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0: Hola, muy buenos días. Reciban un cordial saludo de parte de su amiga Ana Jaimes. Bueno, y así dimos inicio a nuestro programa de Ritmos del Pueblo. Normalmente está mi compañero Samuel, pero dijo, Anita,
1: necesito
0: que estés tú aquí. Y bueno, no nomás dijo Anita, ¿verdad? También dijo aquí mi compañero que nos está acompañando desde Salinas. Compañero, buenos días.
1: Muy buenos días, tengan todos ustedes. Gracias por estar apoyando a Radio Bilingüe en esta campaña de contribución que estamos llevando a cabo, haciéndoles una invitación para que apoyen a esta radio pública como cada año aquí presente. Y pues es un gusto saludarles. Yo soy Chuy Ramírez. Aquí voy a estar acompañando a nuestra compañera locutora Anita. Sí, ahí estamos bien. Sí, claro.
0: Exactamente, compañero. Bueno, y como ustedes bien lo saben, ¿verdad? Ayer dimos inicio a nuestra campaña de recaudación de fondos. Va a ser desde el día 15, desde ayer comenzó, hasta el día 19. Así que si usted todavía no ha hecho su contribución, bueno, pues ya llegó el momento de contribuir a la radio. ¿Quieren seguir escuchando esta estación, sus programas favoritos? Bueno, pues llegó el momento de apoyarnos. Porque como ustedes bien saben, nosotros no somos una radio pública, somos una radio comunitaria, así que nos debemos a todos ustedes.
1: Y gracias a los que desde tempranito, desde las 7 de la mañana que inició esta campaña, pues han hecho su contribución, la gente de Salinas, California, la gente de King City, la gente de Paso Robles, la gente de Santa María, allá también la gente de Visalia, que ha estado marcando al 1-800-345-4632. Vamos a estar dando este teléfono durante pues estas horas que estaremos aquí con ustedes para que tengan ahí algo a la mano con que apuntar, ¿verdad? Ayer nos estaban marcando, no, pues es que están dando el teléfono muy, muy rápido, por favor denlo más despacio o avisen para uno prepararse, tener el celular listo, ir apuntando y desde ya estar llamando, porque nuestros compañeros están ahí listos para saludarle, darle los buenos días y también tomar esa información que necesitamos de ustedes.
0: Bueno, y la mañana de ahora, perdón, tenemos una meta, ¿verdad? Y es, ¿qué dijimos? ¿10 llamadas?
1: 10 llamadas en esta hora, Anita.
0: 10 llamadas. Bueno, no nos pueden dejar abajo, ¿verdad? Por lo regular, en esta hora nosotros, así como mínimo, recibimos unas 20 llamadas de peticiones. Bueno, pues ahora le pedimos, bueno, nada más 10 llamaditas con lo que usted pueda aportar. Siempre he dicho que de poquito en poquito se llena el costalito. Bueno, y el número a que usted puede llamar, hay dos números, así que córrale por el lápiz o apúntelo de una vez en celular. 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Así que bueno, tienen dos números para que usted nos pueda llamar con lo que usted pueda, ¿verdad? 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
1: Y no nada más hacemos ese llamado a las personas de que nos escuchan, ¿verdad? Pero también aquellas organizaciones que durante el año abrimos estos micrófonos para que ustedes vengan a compartir su información. También un llamado a todas estas organizaciones no lucrativas, a los negocios también que apoyan a esta estación, a la radio pública, los esfuerzos, la misión que tiene, que nos echen esta llamada y que nos ayuden a pues a llegar a esta meta de 10 llamadas el día de hoy en esta hora al 1-800-345-4632. 1-800-345-4632.
0: 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Así que queremos que hacer el esfuerzo, que ustedes hagan el esfuerzo junto con nosotros. Y bueno, ninguna aportación es pequeña, como les decía, 5, 10, 20, cualquier monedita, cualquier billete que de repente usted se fue a la tienda y que dijo, pues me compré que el cafecito, bueno, los que nos vamos al café, y pagó uno de a 20, yo sé que le sobró 13.75 centavos, ¿verdad? Bueno, pues eso lo puede guardar y pues mandarlo, ¿verdad? Así que a rato, mire, lo va a gastar en cualquier cosa que ni cuenta se va a dar, más sin embargo, bueno, usted no lo puede mandar a nosotros y le vamos a alegrar el día, como siempre les digo, ¿verdad? Usted se va a alegrar el día y bueno, de paso al vecino.
1: Claro que sí. Y aparte de eso, Anita, somos una radio que garantiza acceso a información a través de nuestros programas de noticias. Somos una radio sin fines de lucro y pues no tenemos ninguna presión de compartir comerciales. Siempre mensajes informativos para poder empoderar a nuestros radioescuchas, que juntos aprendamos, que juntos nos mantengamos con la información, con la diversidad de voces, con la diversidad de programas y gustos musicales y sobre todo protegiendo la cultura local también.
0: ¿Y qué le parece si nos vamos a anuncios y ahorita regresamos con más música?
1: Más música y gracias, buenos días por estar con Radio Bilingüe.
0: Y usted está escuchando Ritmos del Pueblo con su amiga Ana Jaimes y mi compañero
1: Chuy Ramírez.
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0: Si usted creyó que solamente había el pipiripao, pues no, también está la pipiripao. Bueno, ahí estábamos escuchando a Lila y su tropical Perla del Mar con la canción La Pipiripao. ¿Le gustó esa canción, compañero?
1: Claro que sí, son canciones que son se han quedado parte de la historia, parte de esas canciones que siempre se usan en las fiestas, ¿verdad? Para bailar, el pipiripao no puede faltar.
0: Es la pipiripao.
1: La pipiripao.
0: Ajá. O sea, no nomás pensaron que iban a ser versión hombre, no, ya el... nosotras las mujeres dijimos, también está la pipiripao.
1: Ah, bueno, pues ahí representando y claro que aquí nada más canciones que pueden estar escuchando aquí en este programa de Ritmos del Pueblo.
0: Exactamente, que solamente aquí en Radio Bilingüe usted va a poder escuchar ese tipo de canciones. Compañero, ¿tenemos saluditos o...?
1: Pues me gustaría aquí recordarle y hacerles la invitación a nuestros radioescuchas, ¿verdad? Sobre esta campaña de contribución de fondos que y estamos llevando a cabo y compartir lo que nos dicen ya estas personas que dicen presente, yo apoyando a Radio Bilingüe. Acá un saludo al señor Raúl Torres de Hollister, que ya hace su promesa de contribución, que le gusta Radio Bilingüe porque los mantiene informados, disfruta toda la música de Tex-Mex. Y acá nos dice también otro radioescucha que él trabaja en el campo y lo más que les ayuda porque los saca adelante con la información, la salud, de cómo cuidarse, tan especialmente en este tiempo del calor, ¿verdad? Nos mantiene informados sobre los acontecimientos que están sucediendo, nos dice también, dice, soy de Oaxaca y también nos mantiene informados sobre las reuniones culturales.
0: Bueno, y así como ellos, si usted también quiere que digamos su saludo al aire, bueno, hay otro medio que podemos, usted puede marcarnos y dar y decir un mensaje de voz, pues por medio de nuestro WhatsApp para contarnos por qué usted escucha Radio Bilingüe. Compañero, me hizo falta mi café.
1: Ah, mira. Adelante.
0: Bueno, por medio del WhatsApp usted me manda un mensaje y su saludito puede salir al aire. Así que bueno, inspírese, ¿por qué le gusta Radio Bilingüe? ¿Qué es lo que lo anima? ¿O qué programa le gusta? ¿O qué locutor? Porque todos tenemos un programa, un locutor. Y inspírese para que no usted deje ese mensaje de voz y nosotros lo podamos poner al aire.
1: Y compartir para todos nuestros radioescuchas. 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
0: Así que no, ayúdenos a correr la voz, cuéntele a sus familias, a sus amigos, a sus amistades, a todo mundo, que ya comenzamos con nuestra recaudación de fondos para que ellos también formen parte de este proyecto que nosotros tenemos cada año. Como les decíamos, ¿verdad? Nosotros somos una radio comunitaria. Nosotros nos debemos a ustedes, así que bueno, pues queremos seguir estando más años al aire, ya que cumplimos 46 años, queremos cumplir otros más 46 años, más que 46 años, ¿verdad?
1: Y tenemos esta meta, compañera.
0: Ah, exactamente.
1: Esta meta de 10 llamadas para que nos marquen al 1-800-345-4632. 1-800-345-4632. 1-800-345-4632.
0: O también al 1-800-200-5758. No lo apuntó. Bueno, pues córrele por el lápiz. Y el número es 1-800-200-5758. Tienen dos números para que usted nos pueda llamar, así que pongan a trabajar a nuestros compañeros ahí arriba.
1: Y ellos mismos nos van a estar mandando las notitas, que si ustedes quieren mandar un saludo, que tienen alguna petición de alguna canción, y con gusto vamos a estar a hacer lo posible para hacer la complacencia al instante a aquellos que nos estén marcando en este momento para nuestra campaña de recaudación de fondos al 1-800-345-4632. 1-800-345-4632, 1-800-345-4632. ¿Nos vamos con más música o nos vamos con algo de nuestros anuncios también?
0: No, vámonos con más música. Vamos a escuchar a Tropicalísimo Apache con la canción Ojitos, Ojitos Mentirosos. Súbele a la radio, alegre el día al vecino y a la cuadra entera.

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0: Bueno, ya estábamos escuchando a Bobby Pulido y el grupo Bronco con la canción Ojalá te animes. Y también, ¿qué más escuchamos? Escuchamos a Tropicalísimo Apache con Ojitos Mentirosos.
1: Y esas son las canciones que nos pueden escuchar aquí ustedes en este programa de Ritmos del Pueblo, siempre trayéndoles estas canciones alegres en estas mañanas, ¿verdad?, que nos acompañan el día de hoy. Yo soy Chuy Ramírez, es un placer estar aquí compartiendo micrófonos con Anita Jaimes, haciendo esta presentación e invitación a todos ustedes que sigan apoyando a su radio pública. Aquí tenemos algunos ejemplos de por qué apoyar a Radio Bilingüe. Estos ejemplos son como que el poder de la comunidad, ¿verdad? Somos una radio pública comunitaria. Cuando les pedimos a ustedes, los oyentes, que compartan qué significa para ustedes Radio Bilingüe, escuchando que a quienes escuchan desde las 4 de la mañana o a qué horas, con quién se levantan, con quién andan trabajando a gusto, con todos los diferentes programas que tenemos, algunos que llaman a nuestra estación, díganos qué programas escucha, cómo le ha ayudado a usted esta radio pública, y lo puede hacer llamando al 1-800-345-4632, 1-800-345-4632.
0: O 1-800-200-5758, 1-800-200-5758. Así como siempre que yo, verdad, siempre les digo que le suban el volumen a la radio, que le alegren el día al vecino. 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Estamos en nuestra gran campaña de recaudación de fondos. 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Sabemos que nosotros somos la mejor compañía que puede encontrar, ¿verdad? Nosotros somos los que le alegramos la mañana a cada uno de ustedes, la mañana, la tarde y, pues, ¿por qué no?, también la noche. 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Bueno, mire, como yo les decía, no crean que ya hoy les vamos a hacer el cobro o que ya hoy tienen que mandar el money order.
1: Están haciendo promesa.
0: No, esta nada más es su promesa de contribución. Mire, usted a lo mejor hoy habló y dijo, nada más puedo $20, pero de aquí que le llegue el sobrecito que nosotros les vamos a mandar, bueno, a lo mejor ya pudo ahorrar otros $5, ya fueron $25, ¿verdad? Entonces, si usted no está seguro con lo que quiere contribuir, bueno, pues usted le puede decir a mis compañeros, no estoy seguro o segura, pero entonces mándame el sobre, y ya cuando a usted le llegue, todavía se puede tomar su tiempo, puede ir en ese mismo sobre, usted le puede estar echando que el cambio, que fue a la tienda, que fue al mandado, que fue a las tortillas, que le sobró 4 o 5, bueno, hasta los centavos los puede echar y los va juntando. Ya cuando dice usted, bueno, pues ya voy, lo cambio, voy o compro el money order y ya se lo mando a Radio Bilingüe. Bueno, y también le vamos a mandar en ese mismo sobre qué es lo que usted quiere como muestra de nuestro aprecio,
1: agradecimiento.
0: A nuestro agradecimiento de lo que usted puede elegir. Y ahí usted va a encontrar la foto, bueno, el arte que nos hizo el favor nuestra amiga Natalia Barajas.
1: Natalie Barajas.
0: Y si yo le dijera que está requete chulo, re bonito, esta pintura que ella hizo, híjoles, verdad que hemos tenido, todas han estado bonitas.
1: Es que elegimos una edición especial, especialmente durante nuestra campaña de recaudación aquí en Radio Bilingüe. Estos artículos son edición especial, ¿verdad? Con esta imagen, con una pieza de arte que va en la camisa, y como agradecimiento por la generosidad de todas aquellas personas que nos marcan al 1-800-345-4632 o al 1-800-257-58. Pues esos son algunos artículos de agradecimiento. Tenemos de 40, 60, 120, 200, 240 que ustedes puedan hacer el día de hoy, que nos ayuden a continuar a estar al aire, así como lo han venido haciendo por más de 46 años que Radio Bilingüe está ofreciendo noticias confiables, programas culturales, apoyo a los artistas locales, apoyo a los eventos culturales también, y claro, la música a la comunidad, donde también abrimos esos espacios para, o los micrófonos para aquellos artistas que quieran darse a conocer un poquito más, que puedan acercarse a aquellas personas que gusten de su arte, ¿verdad? Como el evento que viene de la cumbia, los eventos que hemos tenido para abrir los concursos de canciones que hemos tenido en estos últimos años. Así es que le invitamos a que nos marque y apoye a Radio Bilingüe. Ahora nosotros estamos pidiendo de su apoyo, de su generosidad, llamando al 1-800-345-4632, 1-800-345-4632. Tenemos todavía esta meta, ¿verdad? Nos faltan 8 llamadas y nos quedan 20 minutos, a ver si nos marcan en este momento y no nos dejan aquí esperando estas 8 llamadas a nuestros compañeros. 1-800-345-4632, y que ustedes nos digan por qué apoyan a Radio Bilingüe.
0: Bueno, y el otro número a llamar es 1-800-200-5758. Bueno, y si usted quiere que su saludo, ¿verdad? O queremos nosotros saber más de usted, bueno, mándenos un mensaje de voz a nuestro WhatsApp. El número es 559-835-9235. Inspírese poquito y a lo mejor probablemente su saludo va a salir al aire, ya que nosotros vamos a elegir varios. Y ahora sí que yo sé que hay que sacar todo, ¿verdad? Hay que sacar todos los mensajes de voz que usted nos va a mandar, lo vamos a sacar al aire. Bueno, usted nos va a decir, ¿verdad? Sí, esto usted puede expresar lo que siente por Radio Bilingüe, y también si no quiere que salgan al aire, bueno, no lo dice, pero bueno, lo vamos a escuchar todos nosotros aquí en cabina. Pero si usted quiere que se lo digamos al aire, que saquemos ese mensaje de voz, bueno, pues háganoslo saber y díganos qué es lo que más le gusta de Radio Bilingüe, por qué escuchaba Radio Bilingüe y desde cuándo nos está escuchando, ya que llevamos 46 años al aire.
1: Y desde ahorita mismo le enviamos un saludo a todos los que nos escuchan en Chowchilla, California. Muchísimas gracias por llamarnos, por decir presente, hacer su contribución en el día de hoy, y se lleva la bolsa de Radio Bilingüe al señor Samuel Asensio. Muchas gracias. Invitamos a todos los radioescuchas ahí en Chowchilla, en Huron, en Hanford, que están ahorita escuchando la programación. Nos vamos con más música, algo más movidito el día de hoy, compañera.
0: Sí, vamos a escuchar, ¿qué le parece? De como de 300, 400 canciones, ya no sé ni cuál. Bueno, vamos a escuchar, vamos a escuchar a las Hermanas Baraja. No, mejor vamos a escuchar los grandes de la música marimba. Vamos a escuchar Mi Cuco, y usted está escuchando Ritmos del Pueblo con su amiga Ana Jaimes y mi compañero
1: Chuy Ramírez.
0: Súbale a la radio, alegra el día al vecino.

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0: Si ustedes pudieran ver a mi compañero que estaba baile y baile, ¿verdad? ¿Se cansó?
1: Un poquito.
0: Son de, de las canciones que dice uno, si no tengo pareja, aunque sea aquí sentado o parado a un lado de mi silla, me paro a bailar, ¿verdad?
1: Es que la sangre y el alma se mueven con estos ritmos.
0: Exacto, pues ritmos del pueblo ritmos y para el pueblo.
1: Y para gracias a todos ustedes que están en compañía esta mañana, somos Radio Bilingüe, estamos llevando nuestra campaña de recaudación de fondos y rápidamente vamos a leer estos mensajes, aquellos que nos hacen, nos envían mensajes por WhatsApp o nos envían también esas, o nos hacen llegar sus llamadas al 1-800-345-4632, 1-800-345-4632. 4632 rápidamente acá. Ernesto Reynosa, muchas gracias por su contribución. Dice que anda en sus 18 morenas, ¿eh? Los troqueros reportándose que también hacen que pues Radio Bilingüe sea su acompañante a sus viajes, ¿verdad? Por la costa oeste, si andan allá por Arizona, por Colorado también, en Texas. Un saludo a ustedes que andan recorriendo esas carreteras al norte acá, en Oregon y en Colorado, Nuevo México, en Utah. Un saludo para ustedes también el día de hoy. Gracias por estar escuchándonos. Ernesto Reynoso, aquí va tu saludo. Se invita a todos los compañeros troqueros que hagan su contribución. Arturo Medina también de Bakersfield ya donó $40 y quiere una canción de Oswaldo Arturo. A los de WhatsApp, acá nos dice, muy buenos días Chuy y Anita, aquí Memo reportándose que andamos con las 18 morenas, saludando hoy en día especialmente a todos los que nos cooperan con, que cooperan con Radio Bilingüe. Y si puede pedir una melodía, claro que sí, la pollera colorada, gracias de antemano. Y ayer aporté mi cienuco. Muchas gracias, Memo, por reportarse y apoyar a Radio Bilingüe para continuar con nuestra misión de llevarles información, de enviarles música, eventos culturales y, claro, haciendo esa conexión de los servicios y recursos que hay en nuestra comunidad cuando tenemos estos programas informativos como lo es Comunidad Alerta, Línea Abierta y entre otros programas, Calendario Comunitario, que también tiene esa información, invitándoles a que se hagan presente en esta campaña de recaudación de fondos llamando al
0: 1-800-345-4632, 1-800-345-4632, o también al 1-800-200-5758.
1: Para que sigamos aquí el día de hoy, nos toca estar aquí compartiendo estos micrófonos y haciendo esa invitación a todos ustedes, ¿verdad? Que otra de las cosas que hace esta radio pública, pues es anunciar y conocer las necesidades de la comunidad y nosotros tratar de buscar estas agencias, estos diferentes organizaciones que ofrecen esos servicios, ¿verdad? Ese apoyo a aquellos que andan buscando pues un nuevo trabajo, pues están ahí los centros de America Job Centers, que también tenemos ampliamente información de los diferentes que existen por todo California, sin mencionar algunos, ¿verdad? Porque luego me faltan y luego se enojan, pero hacemos invitación también a esas organizaciones no lucrativas a que apoyen a Radio Bilingüe en esta campaña de recaudación de fondos que estamos llevando a cabo desde el día de ayer hasta el 19 de julio y nos puedan marcar al 1-800-345-4632. 1-800-345-4632. Nos puede llamar el día de hoy y hacer esa promesa de que va a hacer alguna contribución, o puede decir desde ya, ahorita puedo hacer mi contribución a través de mi tarjeta de crédito y o débito, y la pueden ahí nuestros compañeros pues tomar toda esa información y rápidamente pues que puedan hacer esa transferencia.
0: Exactamente, compañero, como les decimos, es solamente es la promesa. Si usted no cuenta ahorita con dinero, o muchos todavía no les pagan el cheque, o van a recibir cheque hasta el viernes o hasta la otra quincena, bueno, pues usted nada más diga que estoy haciendo mi promesa. Ya cuando le llegue el sobre, usted se puede tomar el tiempo que sienta que usted que es necesario para que nos mande su contribución. Así que bueno, como les decimos, ayer comenzó nuestra recaudación de fondos, pero aquí vamos a estar, compañero, hasta el día domingo, ¿verdad? Vamos desde las 7 de la mañana aquí con sueño, pero aquí vamos a estar, ¿verdad? Ya bien cafeteados todos ya nos tomamos, algunos de ustedes ya se tomaron su cafecito, yo ya me estoy portando bien, yo ya dije no más café y no más café, pero como una vez nos dijo una señora, ustedes son mi cafecito de la mañana. Bueno, nosotros les queremos seguir trayendo buena música y pues, como les hemos dicho, nosotros nos debemos a ustedes porque no somos esa gran empresa que tiene contribuciones de empresas no con fines de lucro, ¿verdad? Así que nosotros nos debemos a ustedes.
1: Y bueno, exactamente. Sabemos que también pues los tiempos pueden ser difíciles, pero somos más fuertes cuando trabajamos juntos y con el apoyo de cada uno de ustedes que nos escucha, seguiremos adelante con cada uno de estas personas, así como Arturo Medina, Ernesto Reynoso y el señor Memo, que ya han hecho su promesa de contribución, pues vamos a seguir adelante. Así es que ahorita mismo les hacemos llegar este número para que ustedes también digan presente a esta contribución de Radio Bilingüe, 1-800-345-4632. Hay premios y agradecimiento, premios especiales de ediciones especiales con diferentes artículos, dependiendo lo que usted, la contribución que vaya a hacer, ¿verdad? Entonces, nos vamos a ir a nuestra identificación, amiga.
0: Así ya en un ratito nos vamos a identificar, pero nosotros nos despedimos, compañero.
1: Bueno,
0: los vamos a dejar, si no me equivoco, está ya aquí por aquí nuestra compañera María, así que ella es la que sigue, ¿verdad? Bueno, pues no nos dejen abajo, ¿verdad? Todavía estamos a unos minutos para ver si podemos cumplir nuestra meta. El número es 1-800-345-4632 y 1-800-200-5758. Pues nos despedimos, compañero.
1: Sí, que tengan muy buen día y seguiremos aquí todo el día contestando las llamadas.
0: Esto fue su programa Ritmos del Pueblo con su amiga Ana Jaimes y mi compañero Chuy. Un pedacito, segundos de la pollera colorada.

0: Bueno, ahí estábamos escuchando a Celso Piña y su ronda Bogotá con la canción El Tren Mister Cumbia. Bueno, yo me estaba despidiendo, ¿verdad? No, yo todavía seguía así. No, se me emocionen, aquí todavía sigo. Nada más que yo pensé que nada más iba a estar en controles, pero no. Tengo el orgullo y el placer de compartir micrófonos con mi compañera
1: María Eraña, y sí, de veras, un gusto platicar aquí al aire con Ana Jaimez, Anita, porque, ay, ay, ay, cuando veo a Ana haciendo los controles y haciendo su programa, me da un gusto especial, porque ¿saben qué? Ella es parte de un ejemplo muy bueno de pues el trabajo que se hace aquí en Radio Bilingüe, que no solamente es tener la programación especial al aire, las noticias, la música, sino también entrenar gente de la comunidad para que hagan esa programación que a usted le gusta. Es cosa de no de crear grandes estrellas y de tenerlos ahí nada más, sino de abrir las puertas de la radio para gente en la comunidad de todas las edades, de todos los pues de todas las historias, ¿verdad, Ana?
0: Exactamente, aquí tenemos para todos los gustos, todos los sabores y todos los colores y todas las edades. Así que podemos traer música bien, bien viejita, pero también música nueva, ¿verdad? Como estábamos hablando, tenemos variedad de música en aquí en Radio Bilingüe, que solamente aquí en este lugar, en ningún otro va a encontrar esta variedad de música, solamente nosotros. Y bueno, como les decíamos, ayer comenzamos con nuestra recaudación de fondos, ayer, así que vamos a estar desde ayer hasta el día 19 de julio. Así que ustedes digan presente, ustedes digan yo quiero apoyar mi estación favorita, mi estación que siempre me alegra los días, mi estación que es mi medicina, ¿verdad? Porque yo soy de las que digo, me siento mal aunque esté triste, voy y le prendo al radio y todo se me olvida. La música es mi mejor medicina, no nada más para mi cuerpo, para mi alma.
1: Ya me imagino que te pones por ahí a bailar, ¿verdad? Escuchando la música y sí. Así es que, pues bueno, le estamos invitando a usted en esta campaña de recaudación de fondos a que se haga presente, a que diga, sí, hola, aquí estoy y quiero, pues, apoyar, ¿verdad? Quiero presente, estar presente en estos días de campaña de recaudación de fondos. Fíjese que no son muchos días al año, son 5 días al año, pues es poco, muy poco, comparado con las campañas que se hacen en otros medios públicos que pueden tardar a veces 2 semanas o hasta un mes. Esto es 5 días rápidamente y bueno, con la idea de que pues recuerde usted que esta emisora Radio Bilingüe, donde sea que usted escuche, aquí en California, en Arizona, en Texas, Nuevo México, Oregon, donde sea que nos escuche, esto es una red de radio comunitaria de latinos, propiedad de latinos y operada, administrada por latinos para el beneficio de las comunidades. 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Ana, así es que, bueno, tenemos un poquito más de música, una variedad aquí en el programa del Ritmos del Pueblo. ¿Qué más nos tienes preparado?
0: Bueno, nos vamos, si quieres, nos vamos a música. ¿Vamos a música?
1: Vamos a música un ratito, mientras usted que está escuchando esta mañana nos hace pues el honor de llamar al 1-800-345-4632 para hacer su donación, su contribución a Radio Bilingüe.
0: O también nos puede

0: Bueno, ya estábamos escuchando a las hermanas Baraja con El Vato Gacho. Y bueno, ese tin, si usted de repente escucha como que eso, bueno, eso es buenas noticias, ¿verdad? Porque ahí son saludos de las personas que ya hicieron su donación.
1: Ah, sí, bueno, pues vamos a mandar un saludo al señor Kenny Calderón, a Kenny Calderón que mandó un saludo a Anita, dice.
0: Gracias, gracias, doña
1: Kenny. Que siempre la escucha y que eres la levantamuertos que siempre le alegre. Así es que muchas gracias a Kenny Calderón por hacerse presente y por decir cuánto aprecia la programación de Ritmos del Pueblo aquí con nuestra colega Anita Jaimes, Ana Jaimes.
0: Una fiel radioescucha, doña Kenia Calderón, es de siempre que yo estoy al aire, me manda mensajes, manda saludos a su primo, un saludo a su primo, a Luis Antonio Aguirre y a sus compañeros,
1: fiel radioescucha. Estoy cambiando el nombre porque aquí me pusieron Kenny Calderón, yo pensé que era un señor.
0: Kenia Calderón.
1: ¿Qué? Bueno, corrección al aire, ¿verdad? Bueno, muchas gracias Kenia Calderón por haber hecho su contribución hoy. Llamó Kenia al 1-800-345-4632. Y si ustedes pues le gusta y tiene a la mano su tarjeta de crédito, también puede usar su tarjeta de crédito para hacer su contribución. Puede visitar radiobilingüe.org y ahí puede hacer la contribución, o también puede llamar al 1-800-345-4632 y ahí dar su número, decir que quiere usted hacer su contribución con tarjeta de crédito y ahí dar, compartir el número, ¿verdad, Ana?
0: Exactamente, así que hoy le estamos pidiendo que se ponga la camiseta de Radio Bilingüe. Estamos en nuestra gran campaña de recaudación de fondos. Las radios comunitarias vivimos gracias al cariño y al bolsillo de nuestros oyentes. Sin patrocinadores gigantes, nuestra única y más importante apoyo son ustedes. Queremos seguir trayéndole las mejores complacencias, la información a toda nuestra gente. Y sabemos que nosotros somos su mejor compañía. Nosotros somos su cafecito del día. Nosotros somos ese arrullo cuando usted ya se quiere ir a dormir. Usted le prende la radio, si está solito, dice, para no sentirme solo, ¿verdad? También, ayer estaba yo contando que hay un señor que vive en Madera, un señor ya de edad,

0: pero nos dice su hija, a veces nos habla su hija y él también, y nos dice que él está esperando cuando una de mis compañeras, cuando se despide, que manda el beso, dice que se pega a la radio, que siente que el beso le da a mi compañera al señor, ¿verdad? Bueno, como le decimos, no que no nomás somos su compañía, somos sus alegrías, somos ese empujoncito que a veces necesita en las mañanas, para seguir el día, pues con alegría.
1: Así es que esta es la temporada del año, ¿verdad? 5 días al año en que pues estamos en esta campaña de recaudación de fondos. Es una campaña que pues también sirve para recordar a todos nuestros amigos y amigas radioescuchas que Radio Bilingüe es una radio comunitaria, radio independiente. No nos mantenemos por medio de anuncios comerciales. Así es que pues en parte dependemos de su apoyo. Llámenos al 1-800-345-4632 y nos vamos a los anuncios.
0: Sí, vamos a anuncios y ahorita
1: A
0: regresamos
1: los
0: con los
1: mensajes.
0: mensajes. Y recuerden que usted está escuchando Ritmos del Pueblo.
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0: Y ahí estábamos escuchando una canción viejita pero bonita, de esas que nunca pasan de moda. Estábamos escuchando a Carlos y José con Flor, Flor de Capomo, una de mis preferidas. Son de las que digo, ¿con quién bailo? Ay, no es cierto, es con las que le digo, vente mi amor, vamos a bailar.
1: Garantizado que le alegra a uno el momento, el día, ¿verdad? Cuando escucha la Flor de Capomo. Y ese es uno de los ejemplos, una de las canciones, uno de los tipos de música que puede usted esperar cuando prende su radio en radio bilingüe. Y pues dependiendo de la hora del día va a escuchar música como esta, de música norteña, tradicional, o puede que escuche pues su salsa, puede que escuche un son de mariachi, puede que escuche un son jarocho, o también si le prende en fin de semana, en la noche, va a escuchar Latin Jazz, va a escuchar diferentes tipos, nuevo canto, diferentes tipos de música. Así es que bueno, pues hoy estamos aquí en nuestra campaña de recaudación de fondos para que pues usted recuerde que esta radio, Radio Bilingüe, es una radio de la comunidad, radio que está aquí para servicio al público, y parte del servicio es pues esta variedad musical, parte del servicio es también la información y las noticias, noticias oportunas que van siguiendo los temas que usted nos dice muchas veces, estos son temas que nos interesan, gracias por cubrir estos asuntos, y por ahí vamos viendo qué es la información que se necesita y que quiere la comunidad. Y bueno, también estaba diciendo Ana de cómo parte del trabajo de Radio Bilingüe es con el entrenamiento de personas de la comunidad, jóvenes, adultos de todas edades, para que aprendan a hacer radio, también radio de la comunidad. Cuando conocí a Ana, que primero llegó, era, no lo va a creer usted, pero era súper callada, apenas si hablaba aquí cuando venía al estudio, había que sacarle las palabras a mí. Ahora, óigala usted, mire, sí, qué hermosura.
0: Yo recuerdo que usted me decía, cuando estábamos el grupo aprendiendo, me decía, ¿y tú, Anita, qué opinas? Y yo, no me pregunte, por favor. No, hombre, yo me ponía roja,
1: toda penosa,
0: colorada. Y ahora, no, hombre, ahora estoy como Enrique, póngame un micrófono y no me callan.
1: Así es que bueno, esto es parte del trabajo de pues distribuir, de animar, de invitar a la gente en la comunidad a hacer radio comunitaria, porque mire, aunque ahorita ya anda muy de moda en los medios sociales y la música, el streaming y todo eso, pues ahí falta esa conexión inmediata que da el escuchar la voz de otras personas sin conectar. 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
0: 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Pero bueno, también tenemos nuestro WhatsApp. Ahí usted nos puede mandar un mensaje de voz. Díganos qué es lo que más le gusta de Radio Bilingüe, por qué nos escucha, desde qué año nos escucha, si usted por quién nos escuchó, si alguien lo recomendó, su mamá, su papá, el abuelito, la vecina, el vecino, ¿verdad? Bueno, mándenos un mensaje de voz a nuestro WhatsApp, el número es 559-835-9235, y probablemente su mensaje de voz lo vamos a sacar al aire, así que inspírese, inspírese, así como que...
1: A ver, más despacito ese número del WhatsApp.
0: Ok, es 559-835-9235. A ver, no sé que ya les haya dado mi número de teléfono, ya una vez lo di. Es 559-835-9235.
1: Muy bien, ahí para recibir mensajes nos puede usted decir, oiga, yo escuché la radio por primera vez tal tiempo, o a mí me recomendó esta persona, mi amiga, mi amigo, mi compadre, mi comadre. Bueno, nos interesa oír todas esas historias. Y sabes qué, Ana, estoy viendo que curiosamente en la hora pasada, en la hora anterior, en donde estuvo nuestro colega Chuy Ramírez, Pues gracias a todas las personas que se hicieron presente y que llamaron. Me fijo que eran mayoritariamente, pues, señores, jóvenes, ¿verdad?, que llamaron para hacer su contribución. Y en esta hora son las damas, son las mujeres las que están llamando. Así es que, bueno, vamos a animar, vamos a ver quiénes llaman más, ¿verdad? Las mujeres, en este caso, las mujeres o los hombres que están en esta mañana. O
0: así que deje. Sea. O quien sea, ¿verdad? Así que deje de hacer lo que está haciendo. Si está lavando los trastes, y enjuáguese las manos. Si usted está manejando, hágase a un lado, parquéese por ahí cerquitas. Si usted está trabajando, deje lo que está haciendo. 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
1: Seguimos con otro poco de música, Ana. ¿Qué nos tienes preparado por ahí?
0: ¿Qué le parece si escuchamos a Beto Zapata con la canción Botellitas? ¿Le parece?
1: Me parece.
0: Bueno, entonces vámonos a escuchar Beto Zapata. Sígale subiéndole el volumen a la radio, sígale alegrándole el día al vecino.

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0: Yo sé que lo agarré bailando, moviendo los hombros y los piececitos. Yo sé que sí, no me diga que no, porque aquí nosotras estábamos así, bailala, bailala. Bueno, ahí estábamos escuchando a Sendero Tropical con la canción La Cumbia Va Rulera, algo que solamente aquí usted va a poder escuchar. Ya en otras estaciones ya es música que no ya no tocan, ¿verdad? Pero yo digo que las viejitas son las más bonitas, las canciones más viejitas.
1: Sí, bueno, ahí hay algo que remueve el corazón, ¿verdad? Pero también aquí lo que más me gusta de Radio Bilingüe es que es una mezcla de las canciones así tradicionales, clásicas, bonitas, con lo nuevo, ¿no? Con variedad, con cosas que se están haciendo hoy en día, que artistas jóvenes, que artistas nuevos están buscando, experimentando, a veces haciendo versiones nuevas de las canciones viejitas, ¿no?
0: Exactamente, mire, no vamos lejos. Yo ayer y la semana pasada yo traje a Villacinco. Y yo le pregunté a Sammy, para mí Sammy es mi maestro, ¿verdad? Le pregunté, Sammy, ¿había escuchado a Villacinco? Me dice, no. Le dije, bueno, ella es un grupo musical de 5 hermanos, 4 mujeres y un hombre. Y le dije, pero yo quise traer a ellos, y son locales, ¿eh? Son de aquí de Apo Valley, se me hace. Sí, no se me hace, son de Apo Valley. Y sus papás son mexicanos emigrantes. Yo los traje a ellos, dije, sangre nueva, interpretaron una canción ya viejita, pero en nueva versión, con sangre nueva, voces diferentes, y se escuchó bonito, y todavía traigo de ellos, bueno, me tengo todos los discos de ellos. Yo sé que poquito a poquito yo les voy a ir poniendo ya música jazz de ellos.
1: Vas a tener que preparar una de ellos antes de que termine esta hora para que nos ilustres esto que nos estás compartiendo, ¿no? Y creo que es parte del trabajo que hacen los voluntarios, programadores y el personal que programa la música aquí, es siempre estar escuchando música, siempre estar buscando, investigando, preguntando, compartiendo, porque aquí sé que entre nosotros que somos amantes de la música, y es lo bonito que aquí en la radio, pues casi todos los que trabajamos aquí y los que somos voluntarios aquí, nos gusta, compartimos eso.
0: Sí,
1: somos. Es el amor a la música, ¿no?
0: Exactamente, eso es el amor al arte de la música. Todos, yo creo que todos, si es, hay algo que nos identifica, es que nos gusta la música, que tratamos de traer algo siempre, algo diferente, siempre un artista nos va a llevar a otro y a otro y a otro, y así es como nosotros les traemos música variada, música que nada más aquí va a escuchar. Somos la radio que le abrimos las puertas a donde usted fue y tocó y no le quisieron abrir la puerta. Bueno, nosotros no somos así, nosotros sí tocamos su música. Otra cosa que yo mucho escucho, ¿y cuánto me vas a cobrar? Yo, no, es completamente gratis. Pero bueno, ahora es cuando nosotros les pedimos de su ayuda, ¿verdad? Nosotros tocamos la música de ustedes, ahora nosotros les pedimos a ustedes su ayuda, que lo que sea, ya sean 5, 10, 20, 15, lo que sea, es para nosotros es una gran ayuda. 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
0: Que nuestra entrevistada se lució, de ayer.
1: Se lució con el trabajo que hizo de una escena en donde pues ilustra distintos aspectos de la radio y pues tienen el centro, el lema de este año de nuestra campaña, que es Por Amor a la Radio.
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0: 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Pero la llevábamos bien retacaditas porque tenemos dos, una la de mi marido y la mía, y los dos con nuestras bolsitas ahí en la playa de Radio Bilingüe, y mi hijo con su gorrita también de Radio Bilingüe. Nosotros vamos dando promoción a donde quiera que vamos, escuchen, y ahí en la playa pusimos la radio, aunque usted no lo crea. 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
1: Así es, y pues Radio Bilingüe, Ana, es una organización no lucrativa, no comercial y de base comunitaria. La gente que trabaja aquí, que hace programas ya sea como personal o como voluntarios de la comunidad, pues están haciéndolo porque les interesa la música, les gusta la música, les gusta la programación y quieren apoyar este tipo de medio de comunicación diferente. Es un medio de comunicación independiente y bueno, esto es poderoso, ¿verdad? Que se puede tener esta independencia para tratar los temas, por ejemplo, las noticias, desde los puntos de vista que son de beneficio para la comunidad. Siempre estamos viendo eso. ¿Cuáles son las maneras en que se puede informar a nuestra gente de los recursos que están disponibles para mejorar el día con día, ¿verdad? La vida, y también para mejorar el ánimo con la programación musical. 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
0: 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Usted la conoció desde bien chiquitita, a esta Natalie Barajas. Bueno, pues ella fue nuestra artista para las playeras, para el logo de este año. Y como les decía, está bien bonito, no se van a arrepentir. Ahí usted va a entrar a nuestra página oficial y usted va a ver de lo que yo le quiero transmitir. Nomás de ver el dibujo, yo es como que ella plasmó todo lo que es el valle, nosotros, su familia. Bueno, ese lienzo, esa pintura que ella hizo, usted la va a ver y usted la va a amar. Yo sé que sí. Así que no se quede sin su playera, porque es no la va a encontrar en otro lugar.
1: De colección. Cada año hay una camiseta diferente con un diseño hermoso, que todos vienen de artistas latinos y latinas, que son creativos y que usan el color y las imágenes para pues comunicar con fuerza su mensaje, y que pues nos prestan, nos dejan utilizar, nos regalan su arte para hacer también ellos y ellas su contribución al trabajo de Radio Bilingüe. Así es que, bueno, le mandamos un saludo a Radio Escuchas en la ciudad de Shafter, California, por allá en el condado de Kern, que se hacen presentes. Gracias por su generosidad y gracias sobre todo por escuchar Radio Bilingüe allá en el condado de Kern, en donde pues nos se escucha la señal en el 90.1 FM. Muchas gracias. Y sigue usted llamando, así como lo hicieron los radioescuchas en la ciudad de Shafter. Llámenos al 1-800-345-4632. Creo que vamos a ir a unos mensajes y después seguimos con un poquito de música, Ana.
0: Sí, exactamente. Vamos a anuncios y ahorita regresamos con más música.
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0: Y ahí escuchábamos algo de lo nuevo, nuevo, lo más calientito, lo reciente de Lupita Infante. Y se me fue, espéreme que me aterrice el avión. Y Mariachi Diva de Cindy C. Bueno, esta canción la ella.
1: El Mariachi
0: ella...
1: Divas. Ajá. Es un mariachi de
0: puras mujeres.
1: De puras mujeres.
0: Uh-huh. Esta canción la lanzaron al público el mayo, pues hace poquito, era mayo 15 de este año, y yo le estaba platicando a mi compañera María que yo miré los ellos hicieron como un en vivo del cuando tenían los ensayos de esta canción. Y pues escuchaba solamente a capela. No, hombre, si a mí se me ponía la piel chinita nomás de escuchar la voz con ese sentimiento que ella canta. Y también las muchachonas de Mariachi Divas también cantan bonito. También, o sea, fue un complemento muy bien. Les quedó bonito.
1: Y así es como se hace la programación aquí en Radio Bilingüe, programación como esta de Ritmos del Pueblo. Ritmos del Pueblo es un programa que lleva también muchos años al aire y va cambiando según los programadores y programadores que lo van haciendo, que pues traen su visión, traen su gusto, traen su interés para pues andar explorando por aquí, por allá las diferentes músicas. Y pues siempre también aquí música que es música que se puede escuchar en familia, música que no va a tener palabras ofensivas, ni mensajes de violencia, ni nada de eso. O sea que es, como dicen, una música seleccionada especialmente para usted. Y bueno, esto es parte de Radio Bilingüe, que bueno, conecta a la gente a través de las fronteras con noticias, música y pues mucha programación cultural que es que le habla a personas en ambos lados de la frontera México-Estados Unidos, desde California hasta Texas. Por ahí nos va encontrando usted a Radio Bilingüe a lo largo de la frontera. Así es que, bueno, ayúdenos a mantenernos fuertes, independientes y a seguir uniendo comunidades con la fuerza de la música y de la buena información. Llámenos al 1-800-200-5758, que es el número que usted marca generalmente para pedir una canción, para hacer una dedicación, para mandar un saludo. 1-800-200-5758.
0: Bueno, y también, si usted quiere dejarnos un mensaje de voz en nuestro WhatsApp, el número es 559-835-9235. Inspírese. Y ese mensajito, pero bueno, nosotros vamos a sortear y vamos a decidir cuáles son los que van a salir al aire, pero yo creo que este año vamos a poner todos, ¿verdad? Ponemos todos los saluditos.
1: Y dinos, a ver, ¿qué ejemplo te acuerdas en este momento de algún mensaje que haya llegado por WhatsApp?
0: Bueno, habían que nosotros les alegrábamos su mañana. Mucha gente, más la gente del campo que trabajaba en el campo y que ya traían su radiecito y nos traían a todo volumen, que buscaban, esperaban sus descansos, sus lonches para escuchar a Radio Bilingüe, porque a veces no los dejaban escuchar durante su jornada, pero que a la hora de su break o de su lonche corrían a prenderle el radio para escuchar un rato, para alegrarse, aunque sea un ratito, su día. Y muchos que tú eres la que me alegras el camino, porque manejo una hora de mi casa a mi trabajo y de regreso pues el tráfico es una hora y pasadito. Ustedes me alegran el día, mi momento, hacen que me desestrese para que no venga yo peleando con el tráfico. Son uno de los poquitos que yo recuerdo que escuchamos.
1: Y fíjese que Radio Bilingüe es una red de radio comunitaria, radio pública, que pues quizá lo recuerde usted, pero se perdieron los fondos que había para fondos federales para ayudar o
0: las radios comunitarias.
1: A las radios comunitarias, que ayudaban sobre todo, por ejemplo, para cubrir los altos costos de los transmisores, de las antenas, de todo ese equipo complicado de alta tecnología, del costo de satélite, ¿verdad?, que se usa para mantenernos a todos comunicados. Todo eso pues ya se eliminó, así es que es algo que pues estamos tratando tratando de reemplazar de alguna manera, ¿verdad?, de encontrar estos apoyos, estas fuentes de financiamiento para seguir adelante con esta radio comunitaria, que siga adelante con la buena música y con la información que es tan necesaria y tan oportuna en estos momentos. Llámenos, tenemos dos números y los dos los conoce usted, porque son los números 800 que conectan directo a nuestros estudios durante los programas. Uno es el de que se usa durante línea abierta,
0: que es el 1-800-345-4632.
1: Ajá. Y el otro es el que pues usa usted para pedir una canción, mandar un saludo, una dedicación, o para saludar a su programador o programadora favoritos, y es el 1-800-200-5758.
0: Bueno, como les decimos, ¿verdad?, esta estación es independiente y sostenida por la comunidad, porque fue creada por y para las familias trabajadoras latinas, pero en todo el país. Los cambios en las prioridades de financiamiento federal están poniendo en riesgo nuestros medios públicos. Así que bueno, es por eso que nosotros hacemos esta campaña para recaudar fondos, para seguir, para mantenernos al aire. Así que no nos dejen abajo.
1: Y gracias al señor José Carmen, que nos escucha por allá en Willits, en el condado de Mendocino, que ya se hizo presente y nos hizo una donación. Muchas gracias, señor José. Y bueno, se nos está acabando esta hora, Ana. ¿Con qué música cerramos?
0: Bien rápido que terminamos esta hora. Bueno, entonces vamos a escuchar a Aniceto Molina. ¿Qué le parece? Andere. Yo sé que sí le gusta a Aniceto,
1: ¿verdad?
0: Bueno, ¿o qué le parece? Escuchamos a Alicia Villarreal.
1: Mejor a
0: Aniceto Molina.
1: Aniceto.
0: Ah, sí. Bueno. Entonces, bueno, así vamos a despedir, pero nosotros nos quedamos con quién. ¿Quién sigue, compañero?
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0: Bueno, entonces vamos con Aniceto Molina con la canción La Cumbia Sampuesana. Y esto fue su programa Ritmos del Polo con su amiga Ana Jaimes. Sígale subiéndole el volumen a la radio, sígale alegrándole el día al vecino.

Y aquí estoy. Hola, ¿qué tal? Bienvenidos a Línea Abierta en Radio Bilingüe, el primer y único programa de conversación y llamadas en español de la radio pública en Estados Unidos. Yo soy Chelis López, gracias por acompañarnos en esta su edición. Y antes de irnos a la entrevista que tenemos preparada para el día de hoy, quiero recordarles que estamos en nuestra campaña de recaudación de fondos y queremos pedirle que se una. 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Usted

0: Hola amigos, ¿qué tal? ¿Cómo están? Bienvenidos a una edición más de Línea Abierta. Samuel Orozco les saluda en relevo de emergencia de mi colega Chelis López, que de un momento a otro se sumará de nuevo a la plática para este programa especial que tenemos muy cordialmente preparado para todos ustedes. Un programa, una entrevista muy especial, pero además comenzaba mi colega Chelis López avisándoles de que en estos momentos nos encontramos en un momento especial para la organización, para Radio Bilingüe, su radio de la comunidad, y este momento es el recordatorio que tenemos para ustedes de como radio de la comunidad, de que como radio de la comunidad, pues Radio Bilingüe depende de sus 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Antes de pasar a la plática directamente con nuestra invitada especial de estos momentos, déjenme decirles de que tenemos los estudios desde la Bahía de San Francisco a nuestra colega coordinadora de producción de noticias, Desire López, que tiene un mensaje muy especial justamente para esta temporada para todos ustedes. Desire, ¿qué tal? ¿Cómo estás?
1: Hola Samuel, muchísimas gracias. Qué gusto poder acompañarles hoy en esta emisión especial. Yo soy Desire Yepes y como bien lo mencionaste, trabajo como coordinadora de producción de noticias aquí en Radio Bilingüe, que hoy está celebrando 46 años al servicio de la comunidad y también es así que hacemos una invitación por amor a la radio que sirve, que ha servido durante décadas, que ha conectado durante décadas a comunidades latinas de ambos lados de la frontera a que se sumen, a que aporten y que con su apoyo hagan posible nuestra gestión. ¿Cómo hacerlo? 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Todos los montos son bienvenidos, no hay un límite, no hay un mínimo, pero eso sí, todo lo que llega suma al trabajo que, como mencionaba al inicio, hemos venido haciendo durante más de 46 años. Y esto es sumamente claro, si Radio Bilingüe ha sido parte de su vida, si alguna vez una noticia, una entrevista como la que vamos a tener hoy, lo conecta, lo conmueve o lo ayuda a tomar decisiones para usted, para su familia, para su comunidad, es ahora cuando usted puede hacer una diferencia, cuando usted puede sumarse y hacerse parte de Radio Bilingüe. 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Y les adelanto que hoy es un programa sumamente especial, al menos para mí ha sido un gustazo poder estar aquí con Cristina Jiménez, ella es ecuatoriana, yo soy ecuatoriana también, y esa es una de las, de la magia que hace Radio Bilingüe, ¿no? Que es conectarnos a quienes estamos lejos con las historias, con esas maletas de recuerdos que cargamos en los procesos de migración. Samuel.
0: Así es, Desiree Yepes, coordinadora general de producción de noticias en Radio Bilingüe, acompañándonos desde la Bahía de San Francisco, justamente para recordarnos ese llamado que estamos haciendo en estos momentos a toda nuestra comunidad radio oyente y particularmente a aquellos de ustedes que sabemos día con día, a estas horas, pues sintonizan cada semana, en este caso, sintonizan el servicio de Línea Abierta. 1-800-345-4632 se queda a su muy cordial disposición para que por ese medio nos haga saber que vota por esta clase de servicio con sus dólares, con sus 30, 40, 50 dólares, 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Los grandes medios comerciales viven de los patrocinios que la promoción al aire, su publicidad, logra por parte de las empresas lucrativas y de los productos y las mercancías que venden al aire. Nosotros no tenemos nada de eso al aire, no estamos ofreciendo programación a cada rato interrumpida por anuncios comerciales. Eso tiene para nosotros una gran ventaja, el hecho de que podemos vivir dedicados a entregarle solamente servicio musical o servicio informativo al aire, servicio público igualmente al aire. Esa es la gran ventaja que tenemos. La desventaja es de que pues no tenemos a nuestro favor

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1: Así es, Samuel, gracias por enfatizarlo, y como lo mencionabas al inicio, estamos a la espera de que en minutos se conecte con nosotros Chelis López, conductora habitual de Línea Abierta, pero también tenemos ya con nosotros a Cristina Jiménez, ella es invitada especial de esta emisión, de este programa justamente de Línea Abierta, en el que estamos celebrando el trabajo que hemos venido haciendo durante más de 46 años, conectando historias de inmigrantes como es Cristina. Cristina, qué gusto tenerte aquí. Te decía antes de que estemos al aire, yo también soy ecuatoriana y no es común que tengamos ecuatorianos en este espacio, así que qué grato darte la bienvenida y poder conocer hoy un poquito más de tu historia, Cristina.
2: Muchas gracias, Desiree. Aprecio mucho tener este espacio y qué bonito escuchar a otra mujer ecuatoriana siguiendo su propósito y su sueño como tú, y de conectarme con la comunidad que escucha a Radio Bilingüe y que pues se ha beneficiado tanto del trabajo arduo que hacen ustedes para no solamente proveer información, pero traernos un sentimiento de conexión, orgullo y comunidad a todas las personas que vivimos aquí, que venimos a este país como migrantes o que somos de raíces latinoamericanas. Así que muchas gracias.
1: Bueno, para quien no lo conoce, Cristina Jiménez, ella es escritora, es activista, es inmigrante, como vengo insistiendo desde el inicio, y ella llegó a Estados Unidos desde Ecuador cuando tenía 13 años. Y hace poco presentó su libro Dreaming of Home, en el que reflexiona sobre lo que implica crecer sin papeles, llegar a la universidad, pero descubrir en este proceso durísimo que la lucha colectiva puede hacer un cambio en lugares como Estados Unidos. Y es así que ella se convierte en fundadora de United We Dream. Esta es una historia que vamos a irla desilvanando a lo largo de esta hora de conversación, a la espera, como digo, también de que pueda sumarse Chelis con sus preguntas, pero que usted también se pueda sumar con sus llamadas, con sus comentarios y con sus dudas. 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Cinco. Cristina, antes de arrancar con la conversación, si quieres, cuéntame un poquito cómo surge la idea de Dreaming of Home.
2: Pues mira, yo soy una organizadora comunitaria. Ese ha sido mi enfoque desde muy joven. Crecí indocumentada en la ciudad de Nueva York. Llegué acá con mi familia en el 1998, como muchos inmigrantes buscando una mejor vida, huyendo pobreza, conflictos políticos en el país. Y crecí en la ciudad de Nueva York, en Queens. Y la experiencia de ser indocumentada y de vivir con ese miedo de la deportación y de no poder ir a la universidad por ese mismo hecho, que se me cerraron las puertas, fue que me llevó a conectarme y a conocer a muchos organizadores comunitarios en la ciudad de Nueva York que en ese tiempo estaban luchando por los derechos de inmigrantes. Así que yo empecé a luchar por los derechos míos y de mi familia y pues de personas indocumentadas que somos millones acá.

0: Y los que somos también conectados a personas sin documentos que pues están siendo impactados por muchas leyes injustas. Y a través de los años yo me he visto en mi trabajo más como darle herramientas a la comunidad, recordarles que tenemos poder colectivo para crear cambio. Pero en el 2016, cuando hubo la elección y pues tuvimos esta dura realidad, que salió electo el candidato Trump, que había prometido tantos ataques e insultos a la comunidad latina, a la comunidad migrante, fue que yo me sorprendí tanto de ver que el país, que los votantes votaron de la manera que votaron, y que para mí fue como abrir los ojos a la realidad de que, aparte del trabajo comunitario, era un acto de empoderamiento y de desafío de poder compartir nuestras historias, de nuestras propias voces y experiencias como migrantes latinos en este país.
1: Cristina,
0: Y
1: antes de que sigas con tu
0: sí.
1: historia, vamos a hacer una brevísima pausa, un minuto, y regresamos para que nos cuentes qué pasa después de ese 2016 y cómo llegamos hasta tu libro Dreaming of Home. Ya volvemos y no se olvide que puede llamarnos todavía al 1-800-345-4632 y hacer su contribución para que sigamos con la programación de Radio Bilingüe. Volvemos.
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1: Estamos de vuelta en Línea Abierta en esta emisión especial. Hoy recordarles que también estamos en nuestro Pledge Drive. Este es un espacio que hemos abierto para compartir con la comunidad y para que la comunidad, para que nuestros radioescuchas puedan hacerse presentes con sus contribuciones. Bajo el concepto Por Amor a la Radio, le estamos invitando a que usted también pueda sumarse a el trabajo que hace Radio Bilingüe, a la causa que defiende y que ha defendido durante más de 46 años al conectar a las comunidades latinas con información, con música, con historias que de otro modo no podrían conocerse o amplificarse. 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Así que quiero dar la bienvenida nuevamente a Cristina Jiménez Moreta. Cristina es inmigrante, es fundadora de United We Dream y también es autora del libro Dreaming of Home, que recoge esta historia que arranca cuando ella llega a Estados Unidos desde Ecuador a los 13 años y que la lleva a fundar la red de jóvenes inmigrantes más grande de Estados Unidos. Antes de irnos a la pausa, Cristina nos estaba contando un poco cómo surge la idea del libro y nos habíamos quedado en 2016, el año en que Donald Trump llega a la Casa Blanca con esta promesa de deportaciones masivas y acciones concretas de persecución y atemorización de comunidades inmigrantes. Cristina, ¿qué pasa después de 2016? ¿Qué se activa en ti en medio de tu proceso como organizadora comunitaria?
2: Pues se activó en mí el deseo de que la comunidad escuche nuestras historias de nuestras propias voces y experiencias, y que a pesar de lo que los políticos y los medios de comunicación nos quieran decir a veces, de que nuestra comunidad no tiene valor o que no pertenecemos a este país o que no somos parte de él, les quería recordar a través de mi historia de que sí tenemos poder, especialmente cuando nos juntamos colectivamente a demandar un cambio para nuestra comunidad. Y a través de mi historia de haber crecido indocumentada y con mucho miedo, y después de llegar a crear un movimiento con otros jóvenes inmigrantes que se ha convertido en uno de los ejemplos de movimientos históricos en este país, que a través de esa historia nos acordemos que como comunidad valemos, y que nuestras historias y nuestras experiencias son una razón de orgullo y no de vergüenza, y que tenemos derecho y tenemos poder para poder crear el cambio. Así que es por eso que decidí escribir Dreaming of Home, para compartir mi historia de transformación y darle esa inspiración y ese ejemplo a la comunidad que podemos seguir.
1: Durante este proceso hemos mencionado brevemente, Cristina, que tuviste básicamente un rol clave en la conformación de United We Dream, la red de jóvenes inmigrantes más grande de Estados Unidos, pero también una coalición, si se quiere, o un grupo que se vuelve determinante después para lo que es el programa DACA, que cobija a miles de jóvenes que crecieron en Estados Unidos, que viven en Estados Unidos y que hoy están también en la primera línea de la persecución de la administración actual. Vamos por partes. Cristina, si quieres, cuéntame un poco cómo surge United We Dream. Es decir, recapitulemos, eres una niña que llega a Estados Unidos ya prácticamente adolescente, hay temor, miedo por estar en este país, pero al mismo tiempo decides como enfrentarte a esto desde la acción, desde el activismo. ¿Cómo se da esa transformación?
2: United We Dream en verdad llega a crearse porque, como yo, Había muchos jóvenes, especialmente después de los ataques terroristas de septiembre 11, donde vemos que el gobierno empieza a llevar una campaña antiterrorista, pero que se enfoca en verdad, atacar a los inmigrantes y a las comunidades musulmanas. Entonces empezamos a ver muchas detenciones y deportaciones. Y esas deportaciones llevan a muchos jóvenes y a sus familias a estar en procesos de deportación, en detención, en cárceles, y muchos hasta en casos siendo deportados. Entonces, compartiendo nuestras historias y nuestras experiencias, pues nos dimos cuenta que aunque seamos de diferentes países, aunque tengamos diferentes estatus migratorios, las leyes de inmigración en este país nos estaban impactando a todos de una manera injusta, separando nuestras familias, creando un terror y un trauma que pues dura mucho tiempo de curar. Y nos dimos cuenta que podíamos luchar para parar las deportaciones, y en muchos casos sí. Paramos muchas deportaciones de familias, pero no podíamos hacer esto caso por caso. Necesitábamos compartir con la comunidad y crear un movimiento mucho más grande que pueda tener un impacto de cambiar el sistema o la política migratoria. Y es por eso que pues nace la idea de United We Dream, para traer un sentido de comunidad a los jóvenes y a las familias de inmigrantes, de recordarnos que no estamos solos, que muchos de nosotros estábamos pasando por lo mismo, viviendo con el miedo, viviendo con la vergüenza, siendo discriminados, viviendo con ese terror de la deportación, pero que si nos uníamos podíamos no solamente estar en solidaridad, pero también protegernos el uno al otro y ayudarnos el uno al otro y tomar acción. Como pedir y demandar que las políticas migratorias cambien, y es por eso que pues se sueña con United We Dream, que el trabajo que hemos hecho a través de los años nos llevó a ganar victorias como el programa de DACA y el acceso a la universidad en muchos estados.
1: Como bien mencionas, United We Dream, básicamente juntos soñamos, este ha sido un movimiento histórico en Estados Unidos y es importante señalar que historias como estas, que acciones como estas son las que alimentan la agenda informativa de Radio Bilingüe y temas a los que le hemos venido dando seguimiento precisamente durante más de 46 años, 46 años que de hecho celebramos el pasado 4 de julio con temas como estos en nuestra agenda de forma constante. Recuerde que los días martes de hecho tenemos una edición especial con temas de inmigración que recogen y dan seguimiento a los temas que Cristina nos ha ido también describiendo. Si es que para usted estas historias tienen significado, si para usted voces como la de Cristina, historias como la de Cristina, que nos habla del poder de la juventud, del poder de lo colectivo, del poder de la organización, hacen una diferencia porque no las encuentra en español, en otros medios, y que además le abre a usted la posibilidad de que haga sus preguntas, de que comparta sus comentarios. Hoy puede llamarnos al 1-800-345-4632 y apoyar la causa de Radio Bilingüe. Cristina, para seguir con nuestra conversación, yo asumo, obviamente, que el proceso de conformación de la organización y luego un hito como lo que fue el programa de DACA hacia 2012, si es que estoy mal, me corriges si es que es así, representó una serie de desafíos y obstáculos a su vez. Recorriendo tus memorias, ¿cuál dirías tú que son esos momentos, esos milestones, esos hitos que tuvieron que ir superando para al final del día ver o dar, ¿no? Por concretado este programa.
2: Pues el primero es individual, ¿no? El primer reto es individual, en el sentido de que con toda esta propaganda que nos meten en las cabezas y en la cultura del país de quiénes los inmigrantes somos, y crean tanta vergüenza a la experiencia de ser inmigrante, o tanto miedo por esto de la deportación y la detención. Parte del proceso de desafío y de transformación es cambiar ese sentimiento y experiencia de vergüenza y de miedo a un pensamiento y a creer en nuestro propio valor, a amarnos a nosotros mismos, sin importar cuál la experiencia migratoria haya sido. Y eso se conecta al sentir orgullo, conexión con la comunidad en general. Entonces, yo creo que primero es ese paso de transformación, de auto creer, ¿no? Nosotros mismos que somos valor, que tenemos mucho valor como migrantes, a pesar de que lo que nos digan los políticos y otros. Y también que, pues, ese es el mensaje que nos decían muchos políticos a nosotros, que no podíamos crear cambio, que no teníamos derecho de luchar por nuestros derechos, que no teníamos derecho de luchar en contra de las deportaciones. Han hecho muchos abogados, muchas personas, hasta que han estado en trabajo comunitario más tiempo, lo que yo diría en ese tiempo, los adultos en muchas organizaciones que ya han estado establecidas en el país, luchando por los derechos migratorios, pues nos decían que no podíamos crear el cambio que soñábamos nosotros como jóvenes. Tal vez nos creían muy ingenuos, tal vez nos creían que no teníamos experiencia. Y pues lo que comprobó en sí, ¿no? Es de que los sueños, la tenacidad, la persistencia de los jóvenes, esa hambre de cambio, esa ilusión de poder cambiar el mundo, de poder cambiar el país que tienen los jóvenes, pudo en verdad crear ese cambio, a pesar de lo que muchos, tal vez adultos o personas con más experiencia nos decían, incluyendo abogados, incluyendo políticos. Una historia que yo cuento en el libro es cuando la misma Casa Blanca en la época de presidente Obama, nos decían a nosotros, ¿no? El equipo de Obama, que no podía él tomar acción para proteger a los jóvenes inmigrantes. Y pues nosotros, con nuestros esfuerzos y seguir contando nuestras historias, abogar por la comunidad, también marchar, también protestar, también hacer vigilias, todo eso nos ayudó para crear la presión que forzó a la administración Obama a adoptar el programa de DACA. Entonces yo me acuerdo que mi mamá me dijo, cuando ya supimos que el presidente Obama iba a anunciar el programa de DACA, me dijo: "Ay, oh, gracias a Dios que pasó esto y pues el presidente nos está haciendo este favor". Y yo le dije: "Mami, esto fue el esfuerzo de un movimiento de jóvenes valientes, inmigrantes y de la comunidad inmigrante y nuestros aliados, como muchos maestros, muchos líderes comunitarios, y de sindicato y de otros que nos ayudaron. Esto no fue solamente porque el presidente lo pensó. En hechos, él se resistió por mucho tiempo y nosotros fuimos los que creamos esa presión". Entonces, esos fueron unos de los desafíos que, pues, ahora yo los tomo como lecciones para toda la comunidad en este momento que estamos viviendo de tanto miedo, de tanta intimidación. No nos dejemos convencer, tenemos mucho poder, valemos mucho y si nos juntamos, pues podemos crear el cambio y proteger a nuestra comunidad.
1: Y son precisamente las voces de jóvenes valientes, de líderes comunitarios, de iniciativas como estas, las que buscamos transmitir a través de radio bilingüe. Vámonos a una pausa, un minuto, y regresamos en instantes para seguir con la historia de Cristina, pero no se olvide antes de llamarnos al 1-800-345-4632 y comprometer su apoyo para que historias como estas puedan seguirse amplificando y circulando. Volvemos.

0: Bueno, seguimos aquí con Cristina Jiménez en esta edición especial de Línea Abierta, como parte del Pledge Drive de Radio Bilingüe que vamos a tener hasta este 19 de julio. Recuerde que este año nuestra campaña de recaudación funciona bajo el paraguas de Por Amor a la Radio. Y es que el concepto de Por Amor a la Radio nos dice muchísimo. Justamente la radio es más que algo que escuchamos. La radio es en realidad compañía de esta voz que usted conoce, que la acompaña en la cocina, que la acompaña en el carro, en el trabajo, en el campo, en la casa. 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Ese ha sido el lema de Radio Bilingüe durante más de 46 años en los que hemos estado aquí acompañando a las comunidades latinas, inmigrantes, campesinas e indígenas. 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Yo soy Desiree Yepes, soy coordinadora de producción y hoy estoy aquí reemplazando a nuestra conductora habitual, Chelis López, y tengo el gusto de estar con Cristina Jiménez, compatriota ecuatoriana, autora, organizadora comunitaria y fundadora de United We Dream, esta organización que fue vital para la creación del programa DACA que ha beneficiado a miles de jóvenes aquí en Estados Unidos. Y también es autora y acaba de presentar su libro Dreaming of Home. Es una historia que, según la crítica, se lee como una carta de amor a la comunidad inmigrante en Estados Unidos y una hoja de ruta para inspirar a nuevos defensores. Cristina, nos encantaría que puedas compartir un fragmento de tu texto, de tu libro, para también invitarle a quien nos está escuchando a que pueda tener tu libro, adentrarse a tu historia en primera persona. Sabemos que todavía no tenemos una traducción al español, pero creo que está más que bienvenido que puedas compartirnos un poco de lo que has escrito.
1: Sí, muchas gracias y estoy muy contenta en compartirles y pues compartiremos también en español cuando salga la versión en español pronto. Voy a leer ahorita de la página número 2 del libro, nada más un abstracto y pues vamos a continuar la conversación. Every Friday after work, Papi takes the I-80 East towards George Washington Bridge, heading back to Elmhurst, Queens. He gets home exhausted, with just enough energy to take off his dirty clothes and eat dinner before going to bed. On one of those Fridays, he realizes he got the wrong change after paying the toll at the bridge. So he pulls off to the side of the road to go back to the toll booth to get his money. Pretty innocent stuff. But Papi did not see the cop. Lights flash. And then he hears those four words that can start a chain of events that has led to parents being disappeared without a trace. License and registration, please. Papi is paralyzed with fear. He thinks this is it. This is the moment he will get deported. His mind flashes back to all that our family has sacrificed, leaving our loved ones and all we knew behind. To come to this country seeking a better life. Papi's hands shake and he struggles to find his old license. He hands it to the cop, but the cop tells him he needs a valid license. Papi tells him he doesn't have one. The cop adjusts his sunglasses and, with an almost sarcastic tone, tells Papi like he's a child. Don't you know it's against the law to drive without a valid license? Papi doesn't say a word, any word or move could make matters worse. The cops tells him to get out of the car and puts him in the back of the police vehicle, leaving his Mitsubishi sitting there on the side of the road. 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He calls me panicked. "Help me, mija," he cries in anguish. 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We know the risks. But this was actually happening, and the news hits me like a punch in the gut. I think this could be the last time Papi's in the U.S. I may not see him ever again. I am so afraid that my hand holding the phone starts to shake. But as I listen to what he's telling me, I take a deep breath and remember that I am not alone. I quickly pull myself together and remind him that he has the right to remain silent and refuse to sign anything without the presence of a lawyer. I know that local police and immigration agents lie to get them to sign their own voluntary deportation. No matter what they tell you or how hard they try to intimidate you, don't say or sign anything. I tell him, I'm in action mode, and I ask, and as I talk to him on speaker, I text immigrant rights organizers asking for help getting a lawyer to the police station. 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We got you, he says. He assures me our community will do everything they can to get Papi released before the cops get immigration agents involved and it's too late.
0: Muchísimas gracias, Cristina, por este fragmento. Para mí es inevitable al escucharte pensar en la historia de Lorenzo Salgado Araujo. Lo que escuchamos fue básicamente un fragmento del texto Dreaming of Home de Cristina Jiménez, donde ella habla de su padre, un hombre inmigrante trabajador sin documentos que en la ruta es detenido, le piden sus documentos y ahí surge este pánico por la deportación inminente. En las últimas semanas hemos visto cómo hombres, trabajadores, inmigrantes han sido abatidos a manos de los agentes de inmigración. Hace unos días tuvimos, de hecho, en línea abierta a un familiar de Lorenzo Salgado Araujo que habla básicamente de su compromiso por más de 30 años en Estados Unidos, trabajando, generando ingresos, creando su familia y a poco también de tramitar su green card. Cristina, la historia de tu padre es la historia de millones de hombres en este país y millones de hombres que hoy en día ya no solo es el miedo a la deportación, es el miedo a regresar o no con vida a su casa. ¿Cómo te hace sentir un poco que esta historia funciona como espejo, ¿no?, de la realidad que estamos viviendo?
1: Pues es muy doloroso saber y haber experimentado esto y lo que muchas familias están experimentando ahora, ejemplos como Lorenzo, Guillermo en Maine, que pues son migrantes trabajadores latinos que lo único que hicieron fue salir a trabajar, ir en su vehículo y pues no regresaron a estar con sus familias y fueron atacados y asesinados por agentes de migración. Y es por eso que, pues para mí, aunque la historia de mi padre que yo comparto y ese miedo como una niña de no volver a ver, no poder volver a ver a tu padre fue hace muchos años, en el inicio de los años 2000, pues ese sentimiento de miedo y de angustia de poder perder a tus familiares es muy familiar para mí. Y lo que me hace pensar, pues, es que en sí lo que me llevó a mí a sobrevivir estos momentos y a poder estar con mi familia en este país todavía sin ser deportados fue porque estuvimos en comunidad, porque tuvimos protección, porque estuvimos también luchando. Y aunque estas cosas que nos están pasando a la comunidad son tan dolorosas y nos enojan también mucho, a mí me enojan mucho, pues que eso nos dé, ¿no?, la energía y el enfoque de que luchemos por la comunidad, que nos juntemos, que veamos la importancia de el trabajo comunitario juntos y de tomar acción colectivamente para crear un cambio. Y ese es el cambio que la familia de Lorenzo, de otros inmigrantes que también han muerto ya en cárceles de detención, están pidiendo, ¿no? Justicia. Y no solamente es la justicia para estos casos individuales, sino para toda la comunidad. Seguir luchando juntos para que esto ya no suceda en nuestras comunidades, que no sea normal y no sea aceptado que pues maten y ataquen a los inmigrantes de esta manera, y que al final del día necesitamos soluciones permanentes, que solo el Congreso lo puede hacer, como un camino a la ciudadanía y legalización para todos. Y además de eso, transformar la cultura de este país para que nuestra comunidad y los miembros de todas las comunidades seamos respetados y tratados con dignidad.
0: Y es justamente esa exigencia de dignidad, estas historias que son más que estadísticas, que tienen nombres, que tienen familias, la posibilidad de generar memoria es uno de los compromisos que hemos asumido en Radio Bilingüe a través de nuestro servicio informativo. 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Vamos a hacer una última pausa y regresamos con el último segmento de esta emisión especial de Línea Abierta con Cristina Jiménez.
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0: Bien, estamos de vuelta con Cristina Jiménez en esta emisión especial de Línea Abierta. Hoy, como parte de nuestro Pledge Drive, como lo hemos venido insistiendo desde el arranque, este no es un día cualquiera. 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Cristina, vuelvo contigo en estos minutos que todavía nos quedan. Quisiera que me cuentes un poco cómo Dreaming of Home, que se lee también como no el título, algo muy íntimo, puede hablarnos de una cuestión más bien política cuando se es inmigrante. Es decir, este concepto de todo es político y no puede ser diferente cuando habitamos ahora mismo cuerpos que han migrado. Cristina, ¿cómo el hogar o la forma en la que entendemos el concepto de hogar es hoy en día un concepto político también y al final del día un ejercicio de lucha?
1: Pues porque el hogar de Seren es, ¿qué significa? A ver, el hogar para nosotros, ¿no? Nos hace sentir de algo como familia, el lugar donde descansamos, el lugar donde nos sentimos tal vez en paz, o nos relajamos, donde nos sentimos seguros, donde nos sentimos cómodos, donde sentimos esa calidez de estar en un lugar físico o en relaciones, ¿no? Con nuestra familia. Entonces, pensando en todos esos sentimientos de lo que significa el hogar, yo me di cuenta a través de hablar, de escribir el libro, que pues como persona migrante tú pierdes eso en parte cuando tienes que salir, huir, migrar, dejar el lugar que tal vez fue tu lugar físico de tu hogar y dejar tu familia, lo que conoces, tu cultura, tu comida, y que pues eso te crea un sentimiento de pérdida y también de sentirse uno aislado y de preguntarse, bueno, ¿en dónde ahora, dónde me siento yo en casa? ¿En dónde siento yo ese sentido de hogar? Y a pesar de que yo crecí aquí en verdad, sentir en mí que parte de mi hogar no solamente es en Ecuador y con mi familia y todo lo que experimenté allá, pero también es parte de mi vida ahora como persona que ha crecido aquí en los Estados Unidos, que es parte también de la comunidad de Estados Unidos, que este también es mi hogar. Y lamentablemente yo me he sentido rechazada por el país, yo me he sentido en peligro, no me he sentido a salvo y esa es la experiencia de muchas personas pues en la comunidad. Entonces para mí fue muy importante tocar este tema porque en sí yo no he parado y yo sé que muchas personas en nuestro movimiento no han parado de soñar con lo que es finalmente tener un sentido y una experiencia de hogar real para nuestras familias inmigrantes, sin importar nuestro estatus migratorio. Y ese es el llamado que hace mi libro de Dreaming of Home o Soñando con ese hogar, porque mi llamado es de que nosotros podemos crear esa experiencia de hogar, de amor, de calidez con el uno y el otro, que el hogar no es solamente algo físico, tu casa o un país o una ciudad, pero que es en verdad la comunidad y la manera en que nosotros practicamos esa solidaridad de uno al otro. Y nosotros podemos crear ese sentido de hogar, lo cual fue lo que me ha llevado a hacer este trabajo. Y aunque he pasado muchos tiempos difíciles y la discriminación y todavía vemos este dolor tan grande y estos ataques en la comunidad, la verdad también es de que yo en este país he encontrado una comunidad que me ama, que ha luchado por mí, que está conmigo, que me ha dado esa experiencia de sentirme en comunidad y de sentirme querida y aceptada. Y esa es la verdad también que comparto en el libro, ¿no? Y entonces es un llamado para inspirarnos, que no nos demos por vencidos, que tengamos esa esperanza de que pues nosotros podemos crear ese sentimiento y esa experiencia el uno al otro cuando lo hacemos en comunidad. Y es un llamado para poderlo hacerlo en cada práctica de día a día.
0: Muchísimas gracias, Cristina, por habernos acompañado hoy en Línea Abierta. Qué gustazo poderte escuchar, que hayamos podido conversar y que la audiencia de Radio Bilingüe haya podido también acercarse más a tu historia, que es la historia de muchos. Para terminar, ¿dónde podemos conseguir tu libro? ¿Dónde está disponible?
1: Pues el libro está disponible en cualquier parte donde que se consiguen libros, ya sea en sus bibliotecas o se puede rentar también en muchas librerías públicas y también se lo puede comprar en el internet, en Amazon, en otras partes. Y pues recomiendo también a la comunidad que se involucre. Pueden ir a United We Dream en las plataformas sociales o en la página de internet para seguir luchando por nuestra comunidad y que pues no nos olvidemos también que este es un año clave de elecciones en noviembre y tenemos que seguir a través de las elecciones, a través de compartir nuestras historias, de seguir luchando por nuestra comunidad.
0: Ella es Cristina Jiménez, autora de Dreaming of Home, perdón, y cofundadora de United We Dream. Muchísimas gracias, Cristina, por habernos acompañado hoy y quiero dar la bienvenida a Chelis López, conductora habitual de Línea Abierta, que ya puede sumarse a esta transmisión. Cristina, de nuevo, muchísimas gracias.
1: Gracias.
4: Gracias, Cristina. Bueno, ojalá que en otro momento pueda hablar con ella bien sobre este libro. Gracias, Desiree Yepes, el internet y la luz me fallaron, me traicionaron, pero aquí estamos en los últimos minutos de esta primera edición de hoy de Línea Abierta para seguir con esta campaña de recaudación de fondos interesantísima. Seguramente la plática, Desiree, que tuviste con tu paisana, con Cristina, sobre todo este trabajo, este camino que emprenden muchas y muchos inmigrantes, el vivir con miedo por no tener los documentos, todas estas limitaciones y barreras que tienen para entrar a la universidad, algo que no sé si lo abordabas, Desiree, y que creo que viene muy al caso con lo que estamos haciendo en estos minutos de la campaña de recaudación, es que Cristina en su libro habla de cómo ese trabajo de colectividad, de solidaridad, es lo único que, como han dicho otros escuchas, el pueblo salva al pueblo, y ella dice en su libro, ese trabajo de organización, ese trabajo de movilización, es lo que realmente nos va a mantener fuertes y libres en este país como inmigrantes. Todo ese trabajo que ella escribe en este libro, esa lucha por el DACA, cómo se logró, cómo después regresó Trump y vino Trump a la presidencia y pues se acabó para aquellos que no lo habían podido lograr anteriormente el DACA, tiene que ver con las historias, deciré, que nosotras y nosotros narramos, compartimos en ediciones como de Línea Abierta. Y por eso es que el llamado es, si usted quiere pues seguir disfrutando, escuchando, aprendiendo, informándose de nuestros programas, de nuestros servicios, puede demostrarnos ahora, en estos últimos minutos de esta primera edición de Línea Abierta, su amor por la radio, su amor por nuestro trabajo. 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comunidad, ahora sí que como decían en México hace mucho, un 2-3 por mí y por mis compañeras y compañeros, se animó a hablar, siguió deshaciéndose de ese miedo, de esa vergüenza y salir adelante y hablar por su comunidad. ¿Dónde escucha usted estas charlas, estas pláticas como la de Dreaming of Home que acaba de tener mi compañera, mi colega Desiree Yepes con Cristina Jiménez? 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
0: Así es, Chelis, qué gusto fue haberte podido reemplazar y tener esta conversación con Cristina. 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
0: Gracias a ti, Chelis, y invitar a quienes nos escuchan a que se sigan sumando. 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
4: Eso, Desiree Yepes, muchísimas gracias, hasta pronto. 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Jorge Ramírez está en los controles técnicos, María de Jesús Gómez es asociada de producción, Yossi Tiscareño Pereira es productora y Desiree Yepes coordina la producción. Samuel Orozco es el director de noticias. Yo soy Chelis López, gracias, hasta la próxima.

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4: Hola, ¿qué tal? Bienvenidas y bienvenidos a Línea Abierta en Radio Bilingüe, el primer y único programa de conversación y llamadas en español de la radio pública en Estados Unidos. Yo soy Chelis López, gracias por acompañarnos. 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Y bueno, hoy vamos a tener una conversación muy especial con una de las voces más importantes de la música latina en Estados Unidos. Ella es nacida en Los Ángeles, criada entre dos culturas y dos idiomas, como muchos de ustedes. Me refiero a la Marisol. Usted la ha escuchado. Ella es líder de la Santa Cecilia, quien ha convertido su música en ese puente entre la tradición y la realidad de millones de familias inmigrantes. Es ganadora del Grammy, intérprete de temas tan emblemáticos como Ah, es el hielo, que hemos escuchado en varios programas. Nos va a compartir su historia y el poder que tienen las canciones. Las canciones que nacen de la identidad, de la resistencia y de la esperanza. Pero antes, vamos con un episodio más de Sin Fronteras, una serie especial para las audiencias de Estados Unidos y México, con noticias de última hora y análisis sobre grandes acontecimientos que afectan a las y a los latinos en Estados Unidos. 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
5: Hola, bienvenidos a Sin Fronteras, la inspiración sonora que adquiere fuerza y extensión gracias a la unión de Radio Bilingüe y Radio Educación. Desde estas tierras, nosotros los que aún creemos en el trayecto, en el flujo constante, desde esa zona inacabada con sensación de tránsito continuo, desde por acá gritamos Sin Fronteras, y por los próximos minutos celebraremos juntos el exilio, la orfandad de patrias, la ausencia de barreras geográficas, para consagrar con ritmo, diálogo y paciencia lo que el artista Guillermo Gómez Peña escribió en uno de sus poemas, que todos de alguna u otra manera somos cruzadores de fronteras en el cuerpo y el lenguaje. Yo soy Gerardo Guzmán y hoy en Sin Fronteras hablaremos con Héctor Flores y Denise Carlos, fundadores de la banda Las Cafeteras. La reconocida y premiada agrupación musical estará con nosotros para hablar de su más reciente álbum, de su gira que está por comenzar y de cómo sus canciones, sus letras vinculan lo que se vive hoy en día a nivel político, cultural, económico y social. Todo eso y más aquí en Sin Fronteras. Por eso hoy, en lugar de hacer un recorrido informativo sin fronteras, te invito a que hagamos un viaje hacia una tierra donde caben todas las voces, todos los sabores, todos los tiempos y todas las miradas. Un territorio que puede ser de tránsito o de llegada. Una zona de en medio o de los bordes. En este terruño de nadie y de todos, las noches tienen la traviesa costumbre de servir de escenario para la danza, para la celebración, para la pachanga en el barrio, para la cumbia de mi barrio.

Es la tierra de Nepantla y cobra vida gracias al sueño, la idea y el talento de las cafeteras. Ellos son los que pactaron las reglas de esta comunidad sonora y sus principios, su carta magna, se ejerce con melodía, ritmo y celebración. Todo plasmado en un álbum, el más reciente de las cafeteras, Una noche en Nepantla.

0: Las cafeteras no requieren mucha introducción. La banda de folk alternativo y chicano irrumpió con fuerza en la escena musical desde su formación en el 2008. Gracias a sus contagiosas actuaciones en directo, trascendiendo géneros y fronteras, su sonido electrizante y su energía los han llevado por todo el planeta. Originarios de la zona este de Los Ángeles, las cafeteras reinventan la música de raíces actuando como trovadores, como juglares de la era moderna. Son una explosión sonora de ritmos afromexicanos, bases electrónicas y rimas potentes que narran las historias de una comunidad empeñada en construir un mundo donde quepan muchos mundos. Para entender cómo funciona esta tierra dentro de muchas tierras, cómo se visita, cómo se baila en esos mundos melódicos de las cafeteras, nos acompaña Héctor Flores y Denise Carlos, fundadores y miembros originales de la banda. Héctor, gracias por estar en Sin Fronteras.
1: Hola, compañero, es un gusto estar aquí. ¡Que vivan los chitanos!
0: ¡Órale! ¡Que vivan! Denise Carlos, gracias por la música, por el movimiento, por la celebración.
2: Qué bonito, me gustó mucho cómo describen la música, el trabajo que hacemos, quiénes somos nosotros. Oír a alguien como usted explicar este movimiento me da, pues se me puso chinita la piel, porque se me hace muy bonito como alguien que, pues, alguien que no está en este grupo, que no vive como estamos viviendo nosotros, explica lo que estamos viviendo. Así que muchas gracias.
0: No, gracias a ustedes por estar aquí y por permitirnos compartir esta celebración, porque está por iniciar una nueva gira, Las Cafeteras, para interpretar los clásicos de esta banda y, por supuesto, sentir el material de Una Noche de Nepantla. Héctor, háblame de este nuevo disco. ¿Valió la pena la espera?
1: Ese disco es el tercer disco de nuestra banda, y yo creo, como un proyecto de música, un proyecto de exploración de ritmos latinos y chicanos, hay la música para nosotros, hay la música que hicimos antes de la pandemia y la música después de la pandemia. Yo creo que la pandemia nos recordó que, pues, nosotros no vivimos una caja, nosotros venimos de muchas cosas, como somos una mezcla de no solamente de sangre, sino de ritmos, de sonidos, y Nepantla es el mundo que existe entre los mundos. Nepantla es el mundo en medio, como dice Gloria Anzandú. Nepantla es el mundo entre, pues, el cielo y la tierra aquí, la planeta donde vivimos nosotros, donde somos brincando fronteras cada día. Cada día estamos encontrando nuevas partes de uno mismo, y pues este álbum habla de eso. Los ritmos, los sonidos que salen de este álbum, esta es una reflexión de nuestra realidad aquí en Los Ángeles.
0: Exactamente, Nepantla significa en náhuatl, en medio o en un espacio intermedio, y en este disco, como nos dice Héctor, nos invitan a explorar este concepto. ¿Por qué, Denise, pensaron que era necesario ubicarnos en esta tierra intermedia, en la tierra de Nepantla?
2: Sabe, para nosotros, somos chicanos, y primeramente, en mi casa, yo crecí como mexicana. Mi mamá es de Jalisco, mi papá es de Baja California. Así que la cultura de mi casa era súper mexicana, pero fuera de esas puertas yo no me hallaba, no me encontraba. Y luego ya regresando, ya cuando crecí y ya pues hablando en Spanglish, se me fue poco a poquito el idioma que hablaban mis papás, yo siempre me sentía como perdida, que no cabía, que no me hallaba y que no me ubicaba y no me entendía. Así que siempre tratando de explicar quién soy, qué estoy sintiendo, y pues siempre casi... Nosotros queríamos acercarnos más y más a la identidad mexicana y la cultura de nuestros padres. Pero ya en esta edad, ya crecimos, ya estamos en los 40, ¿sí? Apenas estamos como dándonos el permiso y decir, ¿sabes qué? Esta cultura chicana, esta cultura mexicoamericana, esta cultura pocha es hermosa. Y tenemos cuentos e historias. Y estoy aquí en los Estados Unidos de lucha, de belleza y de esperanza. Así que para nosotros es casi como florecer, ser nuevos y dar esta

0: Llama la atención, Héctor, Denise, que utilizan como inspiración a la filósofa chicana Gloria Anzaldúa y su libro The Borderlands o Tierras Fronterizas, y pues obviamente habla bastante del contenido que quieren otorgar en este proyecto musical, Héctor.
1: Pues Gloria Anzaldúa habla mucho del concepto de ni de aquí ni de allá, el concepto de Natalia, y es algo muy antigua. Y como chicanos, cuando me voy a México me llaman Pocho. No soy mexicano cuando me voy allá, pero aquí la migra me está buscando, la migra está buscando la familia mío y mis vecinos, a mis primos. O sea, aquí tampoco ni somos americanos, y nosotros vivimos en esa realidad que somos en medio, ni de aquí ni de allá. Pero también en esta grabación, en este disco de Nepal, estamos diciendo que también somos de aquí y de allá, y en el medio, eso es mi mundo. Antes yo tenía mucha pena de vivir en el mundo. Yo quería ser americano, quería ser 100% mexicano, pero eso nunca fue mi realidad. Y entre muchos años yo aprendí que en el medio es donde es mi hogar, es mi lugar de inspiración, es mi lugar donde yo puedo vivir y sentir y también cantar. Y el concepto de Parla, el mundo en medio, pues nació esta grabación de Una Noche en
0: Nepal. Sí, y también esto que narras de tu historia personal, que también lo plasma Anzaldúa en su libro, pues habla de cómo, a pesar de la ambigüedad de esos estados mentales que pueden ser dolorosos, hay que abrazar esa pluralidad, tal y como lo llegan a plantear ustedes en la canción de Esta Noche. Denise, vamos a escuchar un fragmento de esta melodía que precisamente con ritmo, con melodía, pues también habla de cosas tristes, pero a su vez felices. Vamos a escuchar.

0: De este modo, Denise, Nepantla actúa como una especie de metáfora, ¿no? Donde las vivencias de las personas que habitan en ese cruce de múltiples identidades culturales, étnicas y sociales, a menudo en conflicto entre sí, se reúnen y hasta se llegan a enamorar, como narran ustedes en esta noche, Denise.
1: Claro, es algo que es como un concepto súper, no es delicado, pero no, como que es el tempo, no siempre, pero no es complicado el amor. Pero para nosotros a veces sentimos que sí, que hay tantas cosas en el mundo que nos ocupan, la mente, los pensamientos. Y nosotros pues así nos conocimos en la lucha como jóvenes en nuestros 20s. Y siempre era de luchar, de pelear, de doler. Y escribiendo esta canción es como darse cuenta que al fin del día, como todo ser humano, queremos estar queriéndonos a uno mismo, pero también a otra persona, amar y querer. Y es también eso como un derecho humano, ¿sí? Y a veces la gente de nuestra comunidad como que no tenemos ese lujo de conocernos, de querernos, de amarnos, siempre en la lucha, siempre en la chamba y trabajando, pero esta canción como que nos recuerda que sabes que está bien querer esas cositas, hacerse ojitos, agarrarse de la mano, escribirse una canción, y es algo como ofrecemos esa idea, que se vale querer, se vale amar, y con eso el amor pues es casi como una medicina, y para mí es como entender que también hay medicinas antes

0: ancestrales, que es el canto, el baile y el amor.
1: Y la celebración de este disco permite hacer esto, porque ahí caben todas las voces, Denise, todos los colores, todos los ritmos, todos los matices, todos los motivos para celebrar y para luchar, tal y como se percibe en La Tía Lucha, que pues vamos a escuchar un fragmento porque tenemos que ir a una pausa, pero esta canción muestra toda esa gama de mezclas que ustedes utilizan y que se vuelve algo extraordinario. Vamos a escuchar.

0: Pues con la tía Lucha hacemos una pausa, pero al regresar seguiremos con las noches de Nepantla, con los ritmos de las cafeteras, para recordar su historia, su legado y su compromiso con la justicia social, con los temas que nos incluyen y nos preocupan a todos, después de la pausa.
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0: Pues la Bamba Rebelde, que es parte de lo que se usó para el promocional de Sin Fronteras, es obra de Las Cafeteras, la aclamada banda de East Los Ángeles, quienes presentan su tercer álbum de estudio, de quienes estamos pues muy orgullosos de tenerlos aquí en Sin Fronteras, porque también empiezan su gira. Y pues esta noche en Epantla es una obra que ofrece una fusión de folclore tradicional mexicano, ritmos de música electrónica, como ya lo pudimos apreciar. Está con nosotros Héctor Flores y Denise Carlos, fundadores y miembros originales de Las Cafeteras. Gracias por continuar con nosotros. Y bueno, aprovechando que estamos escuchando este clásico de La Bamba Rebelde, pues tenemos que, pues para aquellos que apenas están conectando con esta reconocida banda, ¿por qué no, Héctor, Denise, hacemos un poco de memoria? Nos trasladamos al 2008, cuando surge esta agrupación. Denise, platíquenos, a ver quién de ustedes dos nos puede platicar cómo fue que surge la idea de Las Cafeteras. Sé que estaban ustedes involucrados en movimientos sociales, en la lucha, pero coméntenos, ¿cómo surge la idea? ¿Cómo fue el origen de Las Cafeteras, Héctor?
1: Con el cheque, Carlos, lo quiero llevar.
0: A ver, Denise.
2: Ah, bueno, sabe que nunca fue el propósito de hacernos un grupo, una banda así formal. Parte del grupo original, éramos miembros de un centro comunitario que se llamaba el Isa Café. Y el Isa Café tenía muchos principales de las zapatistas de Chiapas, y nos interesábamos movimientos, también en la conciencia chicana, del ser de aquí y de allá, una forma de poder entendernos y contar los cuentos era del Son Jarocho. Una amiga nos enseñó la historia de la tercera raíz de México, que es la africana, y cómo esta música tiene raíces en la esclavitud y la mezcla de las culturas españolas, indígenas y africanas. Y para nosotros se nos hizo bien interesante, y tocábamos la música de Son Jarocho, que ya tiene 400 años, y poco a poco empezamos a meterle letra en inglés y contar cuentos de nuestras vidas. Siempre era como un hobby, y de repente que nos empiezan a pedir que si podemos tocar en este lugar y en el otro, un bautizo, una boda, un divorcio. Y nosotros acostumbramos más bien a andar en las manifestaciones, en las marchas, pero ya como que vimos esta como una oportunidad de poder escribir la historia de nuestras vidas. Y poco a poquito, de un grupo de como 20, nos hicimos como 7 o 6, y a poco a poquito como que a la gente le interesó mucho de poder también poner esta en la historia de los chicanos de aquí de Los Ángeles, pero también por todo el país estaban tomando las jaranas y el requinto y el marimbol, y usándolo como los santaneros del centro de Santana decían, mi jaranas, mi fusil. Así que para nosotros se nos hizo como una oportunidad de decir, ¿sabes qué? ¿Tienes algo que decir? Haz tus estampas y esta jarada te va a ayudar.
1: La meta nunca fue ser una banda. Nosotros tuvimos un colectivo de 20 personas, estudiantes, tocando música, disfrutando la vida, llevando la música a todas partes de Los Ángeles. Y pues, entre mucho tiempo, empezamos a escribir nuestras historias, poemas, arreglar nuevas formas de música. Empezamos a rapear y hacer cumbias, y con eso empezó pues la identidad de la banda. Pero esta nunca fue la meta, y ese es algo que pasó orgánicamente, y pues aquí estamos 20 años después, aquí todavía, pero como una banda, viajando y dando gira en todo el mundo, pero ya, nos da mucho.
0: Y a lo largo de los años, ustedes han colaborado con grandes artistas como Café Tacuba, Lila Downs, y en este disco de Una Noche en Epantla, pues también invitan a grandes voces, a grandes músicos a colaborar. ¿Quiénes podemos escuchar, por ejemplo, en El Camino, que es una también de las rolas que están buenísimas de este disco? ¿Quiénes colaboran también en esta producción?
1: Ay, pues el Choco Yotzi Moraza, de la familia Moraza de Ventura. Ellos son fuertes. Ellos son como una familia de generaciones tocando música ahí en el Valle de Ventura. Y también tenemos Quetzal Guerrero, violonista, rapero, cantante desde Phoenix, Arizona. Su mamá brasileña, su papá chicano. Es un artista global. Y pues ellos fueron parte de la colaboración de En Camino. Y pues salió, es una canción tremenda.

0: trabajar y ganar. Tenemos que prácticamente cerrar la conversación. A mí me encantaría continuar revisando cada una de las melodías de esta nueva producción, pero me gustaría hablar de, con el pretexto de la canción Morena Morena, hablar con ustedes sobre lo que está muy en controversia hoy en día, que es precisamente la tierra, la ciudadanía, el color de piel, el racismo. Denise, ¿qué reflexión nos das y cómo podemos vincularlo a la canción de Morena Morena, que precisamente habla de ese color de piel que ahora también está puesto en duda si ese color de piel pertenece a Estados Unidos?
1: Sí, para mí, pues siempre escribir una canción, componer algo, un poema, necesita uno inspiración. Para mí, mi inspiración fue mi hermana, que se llama Rocío, es mi hermana mayor. Y ella, pues es más morenita que yo. Yo, pues, soy más blanquita. Pero siempre me acuerdo que ella, pues, me ha contado que se sentía que pues no estaba bonita, que no le hacían caso, que quería ser más blanca. Y ya creciendo entendí pues que esas actitudes y estos sentimientos no es algo natural, es una propaganda. Y también entendiendo que como hijas de migrantes siempre había esto de hablar de pues a quién le pertenece esta tierra y cómo las fronteras fueron creadas y por qué. Y que la frontera, aquí lo que dicen en California, que no cruzamos la frontera nos cruzó, ¿sí? ¿Y qué es lo más natural? Mi papá, él trabajó por la tierra en Mexicali, y en las parcelas, y el algodón, y todo eso. Así que yo tengo como una conexión muy fuerte, aprecio mucho el trabajo de las personas ahí trabajando en las parcelas, en las frutas, en la verdura. Y siempre se dice, pues, la tierra es le pertenece al quien la trabaje, ¿sí? Pero también se me hace, es algo que investigar, que como mexicanos, latinos, pues tenemos la piel canela, y no nomás porque digan por ahí que no es bonito, que no tiene valor, quiere decir que es cierto. Nosotros nos tenemos que querer, nos tenemos que mirar los ojos y a la piel y decir, esto es hermoso, es bonito, y esta tierra es una representación de nuestra gente. Así que no estoy yo viviendo como en un mundo paralelo a lo racista. Lo quiero enfrentar. Y con eso, más bien, con escribiendo estas canciones, los propósitos, las cafeteras, primeramente es de querernos. Querer nuestra cultura, nuestra piel, nuestra gente, nuestra raza, y cambiar esa actitud. Así que es algo muy, yo creo que delicado para la comunidad, pero es que uno tiene que enfrentar eso y decir, en mi familia, ¿qué es el mensaje que me demos? En mi corazón, ¿qué es lo que siento? ¿Y cómo voy a pelear esto?
0: Denise Carlos, muchas gracias por estar con nosotros, por describirnos con tanta belleza el contenido de esta canción y también el motivo de este disco. Vamos a escuchar un pedacito de Morena Morena.

0: Héctor, tenemos que despedirnos en menos de 30 segundos. ¿Con qué cerramos esta bellísima conversación, Héctor?
1: Yo digo que aquí estamos y no nos vamos. Si nos echan, pues regresamos. Aquí nosotros como chicanos latinos, aquí estamos en nuestro hogar y ahorita estamos viviendo un tiempo muy muy peligroso de tener piel canela, moreno, pero tenemos que luchar y juntos yo creo que podemos crear un mundo donde quepan muchos mundos y tenemos que seguir luchando por nuestros vecinos y nuestras familias hasta que tenemos justicia en las calles. So yo digo eso y esto siempre es mi mensaje en las giras, en los conciertos, que pues todos somos igual y tenemos que tratar uno mismo como igual.
0: Héctor Flores, Denis Carlos, fundadores y miembros de la original banda Las Cafeteras, muchas gracias por estar en Sin Fronteras.
1: Gracias, compañero. Gracias.
0: Y pues nos despedimos con esta bellísima melodía que se llama La Caravana, que pues narra de una manera muy peculiar la vivencia de los migrantes. Vamos a escuchar un pedazo de La Caravana.

con caravana, con viaje, con transición, con aventura, con una noche en Epantla, así cerramos la edición de hoy de Sin Fronteras. Yo soy Gerardo Guzmán. Hasta la próxima.

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Continuamos en esta edición de Línea Abierta y bueno, seguimos recordándole a usted, amiga y amigo que nos está escuchando, que estamos en nuestra campaña de recaudación de fondos 2026 y queremos pedirle de manera muy especial que nos muestre su amor por Radio Bilingüe, su amor por la radio comunitaria, su amor por esta radio que usted, algún radio escucha, alguna radio escucha, lo ha dicho varias veces, es la radio que le acompaña desde que se despierta, desde que se levanta. Y como usted saben, Radio Bilingüe, abrazamos la cultura, abrazamos la música y la música siempre está presente. ¿Y sabe por qué? Porque hay artistas que no solamente cantan, sino que cantan contando historias de toda una comunidad. Nosotros vamos a platicar en unos minutos con una cantante que usted ha escuchado muy bien. Ella es Angelina y como muchas otras personas, quizás usted que nos esté escuchando, pues ha vivido, ha crecido entre dos culturas, entre dos idiomas, entre dos países. Y eso la hace aferrarse más a sus orígenes, a sus raíces, la fortalece de alguna manera. Vamos a escuchar un poquito de México americano, a ver si usted sabe de quién estoy hablando.

¿Cómo ve? A ver, ¿adivinó de quién estoy hablando? Seguramente sí, porque esa es una voz muy especial, muy única. Estoy hablando de la Marisol, de la Santa Cecilia, que usted ha escuchado muchas veces. Y ya la escuchó usted en esto que es México Americano, hablar con mucho orgullo de la raza noble, de que habla y comprende inglés y el español. Y a eso me refiero cuando digo que hay artistas, hay músicos, músicas que no solamente cantan, hasta nos ponen a bailar las historias que cuentan nuestra vida, nuestra comunidad, cómo vivimos como inmigrantes. La Marisol comenzó a formarse escuchando a su mamá cantar en varias ocasiones. Bueno, hemos platicado con ella en otros programas aquí en Línea Abierta, y además nos cuenta cómo la Placita Olvera, allá en Los Ángeles, tiene un lugar muy importante en lo que es su carrera actual, y fue descubriendo ahí la música, que se convirtió en momentos también de su adolescencia en un refugio, los momentos más difíciles de su vida. Y con el tiempo, pues la Marisol se convirtió en una de las más representativas voces de la música latina en Estados Unidos. Como líder de la Santa Cecilia, pues ha llevado su talento a grandes lugares. Ya se ganó un Grammy al mejor álbum de rock latino por su álbum precisamente que escuchamos hace un momento. Ya ha demostrado, como muchos otros artistas, que la música, cuando se canta con sentimiento, con orgullo, se convierte en, ¿sabe qué?, en una herramienta para hablar de migración, de identidad, de justicia, de esperanza, que tanto necesitamos en estos tiempos. Así que en un momento estaremos platicando con la Marisol, y ojalá que en estos minutos usted también se una a nuestra campaña de recaudación de fondos. Vamos a compartir esto que se llama Ice, el hielo, porque yo creo que usted que nos está escuchando y que hemos venido sonando Ice en otros programas de Línea Abierta, quizás a usted le resuena la historia que se narra en el hielo, que canta la Marisol, porque son historias que viven miles de personas que salen a trabajar con miedo, que salen a llevar a sus pequeños y pequeñas a la escuela con ese temor de que no vaya a llegar la migra, que no le detengan, que no le deporten. Son historias suyas, mías y de muchas otras personas. Vamos a escuchar esto que se llama Ice, el hielo, y le recuerdo el número para que usted nos llame, es el 1-800-345-4632. 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Y acuérdese que somos una radio independiente, que no estamos respondiendo a los intereses comerciales de nadie. Por eso es que la única persona a la que queremos servirle, serle fiel, llevarle la noticia y bien informados los comentarios, es usted. Usted que nos escucha, usted que nos llama, usted que participa con comentarios, con preguntas. 1-800-345-4632, 1-800-34-LÍNEA. Vamos a escuchar esto que es el hielo.

0: Pues eso es Ice el Hielo y es la voz de la Marisol. Y bueno, les voy a hacer un cambio y un cambio en donde seguramente usted también va a disfrutar muchísimo de esta conversación. Nos acompaña desde San Antonio, Texas, Max Baca, líder de Texmaniax, con quien hemos platicado también en muchas otras ocasiones. ¿Qué tal, Max? Bienvenido al programa. ¿Cómo estás?
1: Bien, bien, gracias a Dios. Aquí en San Antonio, tenemos mucha agua y la lluvia está muy muy fuerte ahorita.
0: Ándale, bueno, bendecida la lluvia. Te cuento, yo estoy en Oaxaca y también ha llovido bastante, así que bueno, los tornados no los abracemos tanto, pero la lluvia sí, Max. Max, acabamos de escuchar la voz de la Marisol, pues con la Santa Cecilia. Sé que ustedes han tenido colaboraciones. ¿Por qué no nos cuentas un poco? Yo estaba platicando hace un momento de cómo, pues en Radio Bilingüe nos gusta abrazar la música que nos cuenta historias, que nos hace vernos reflejados de alguna manera con las historias de tantos inmigrantes, nuestros recuerdos, lo que dejamos en México, en Nicaragua, en El Salvador. Cuéntame de esta colaboración que ustedes hicieron recientemente con la Santa Cecilia.
1: Bueno, sí. Tuvo una collaboration, ¿verdad? Muy bonito. Vimos, we're going to record, the way they say it in English, maybe you can translate it. We recorded an album together, and the whole concept was to have a female vocalist to blend in with my band Los Texmaniacs. So we thought of, you know, I thought of Marisol, and I asked her if she'd be interested, and she said yes. And so que we recorded 10, mm-hmm. I think, I don't care, remember, 14 songs, something like that, 12, 14 songs, and with her voice. Porque my band Los Texmaniacs is a strong powerhouse band, you know, and we needed somebody that could really sing, you know, hard and strong and beautiful. And Marisol just fit right in, man, no problem. She's a beautiful person. Tiene un corazón de oro. Y es una buena persona y canta muy bonita y fuerte. Y hasta en el estudio, pues tuvimos una semana grabando, ¿verdad? Ahí en Washington, D.C., en un estudio. Uh-huh. Hasta lloraba cuando cantaba una de las canciones. Tiene un sentimiento de cuando anda cantando, sale el sentimiento y con el feel. Y just beautiful, man. And we were all, you know, just happy to be together and record these beautiful songs to pay tribute to, you know, the composers of these songs, you know, Jose Felo Jimenez, Cuco Sanchez, you know, and bring something to the people, you know, through our hearts, you know, through the music que sale del corazón, la música sale del corazón. Para nosotros no sale de notes y leyendo la música, nada, sale del corazón. Eso que así fue. Y luego la Marisol, pues le dio, I mean, it was a great, great collaboration.
0: Imagino que sí, una colaboración hermosa. Y además, bueno, Texmaniax seguramente encontraron con la voz de Marisol la voz perfecta para interpretar a grandes compositores como José Alfredo Jiménez, que mencionas, Cuco Sánchez y otro. ¿Te parece, Max, si compartimos un poco de esto que es mucho corazón? Vamos a escuchar.

0: Seguimos aquí en esta edición de Línea Abierta, ya escucharon aquí, y quisiera, Max, que nos cuentes un poquito. Max Baca nos acompaña, líder de los Tex-Maniacs, esta banda tejana, pues es sobre esta colaboración, también esta interpretación tan bonita que estamos compartiendo aquí en Línea Abierta.
1: Sí, Little Joe, cuando we decided to record that song, Las Nubes, well, we got in the studio, Marisol, she sang the song complete, right, from top to bottom. And luego we started thinking, hey, you know, we started thinking about, you know, the song, you know, how it was a really strong national anthem for the Chicano movement, you know, and Cesar Chavez and all that, you know. So we said, man, would it be cool to have Little Joe sing a verse or something, you know? Okay, that'd be great. So when I got back from Washington from the studio, I have my studio here in San Antonio. So I invited Little Joe to come over. He said, yeah, sure, he would be honored to be a part of it. And so he got into the studio here and he sang it from the top to the bottom, right, in his voice. And then when the engineer put in Marisol's voice with his voice, it was just right on, dead spot, perfect. and la primera, la segunda harmony, it just was meant to be. And then Little Joe goes, oh my God, I didn't even, you know, he didn't, you know, when the engineer put Marisol's voice, it's harmonizing beautiful. And so it's just like one of those things that was meant to be, you know. And what other, you know, better than Little Joe to come and participate, you know, with Marisol. And they sounded so beautiful together, you know.
0: Y qué bueno, nosotros agradecemos, Max Baca, que haya quedado en grabación, porque son tesoros, y eso es precisamente a lo que se dedica el sello discográfico del Smithsonian. Estas tremendas colaboraciones, Max Baca, los Tex-Maniacs, la Marisol de la Santa Cecilia y Little Joe. Pues se nos agotó el tiempo, Max, te quiero agradecer muchísimo estos minutos aquí en el programa. Brevemente, ¿con qué te despides, Max? Muchas gracias.
1: No, pues muchas gracias, Sherry, a ustedes, y que Diosito lo bendiga a todos. Que siga la música.
0: Que siga la música. Gracias, Max. Un fuerte abrazo. Y gracias a ustedes también por escuchar esta edición de Línea Abierta, un programa de Radio Bilingüe. Y no olvide que puede volvernos a escuchar en este programa y otros en radiobilingüe.org. 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Jorge Ramírez está en los controles técnicos, María de Jesús Gómez es asociada de producción, Yositis Careño Pereira es productora y Desiree Yepes coordina la producción, Samuel Orozco es el director de noticias. Yo soy Chelis López, gracias, hasta la próxima.

0: en ese país por narcotráfico.
1: Y la presidenta Claudia Sheinbaum rechazó las declaraciones del titular de la DEA y las calificó de muy desafortunadas, sin sustento y sin fundamento.
0: La Secretaría de Marina informó que en el corredor interoceánico del Istmo de Tehuantepec se presentó un percance ferroviario que involucró dos unidades articuladas de un tren de carga integrado por dos carros cada uno. No se reportaron heridos ni daños a la población.
1: En información internacional, proclama Irán el fin del pacto con Estados Unidos y el inicio de una guerra existencial tras dos oleadas de ataques estadounidenses que ya han dejado 35 civiles y 7 militares muertos, además de más de 300 heridos.
0: Ordena el presidente de Estados Unidos, Donald Trump, reanudar los controles de tránsito como táctica de arresto a inmigrantes. Esta orden llega horas después de que el ICE informara la suspensión de esta práctica.
1: Organizaciones defensoras de derechos humanos afirman que las sanciones del gobierno de Donald Trump impuestas contra la Corte Penal Internacional obstaculizan ilegalmente su capacidad de abogar por los palestinos.
0: Aprueba el Parlamento de Francia el derecho a la muerte asistida o eutanasia para pacientes con enfermedades incurables, una polémica reforma defendida por el presidente Emmanuel Macron.
1: Pues vamos de lleno con toda la información porque la gobernadora de Baja California, Marina del Pilar Ávila, negó haber ofrecido colaboración a agencias estadounidenses tras la difusión de audios que la vinculan con presuntos intermediarios del FBI. Fue una trampa, afirmó la mandataria al referirse al origen del encuentro que dio pie a las grabaciones.
0: Marina del Pilar fue enfática: nunca traicionaré a México, nunca traicionaré a la patria, jamás lo haría y jamás lo haré. Esto aseguró, dijo que su lealtad al pueblo de Baja California y a la nación es absoluta e inquebrantable. Escuchemos.
2: Nunca he entregado ni entregaría información que comprometa la seguridad nacional, la soberanía de nuestro país o la integridad de nuestras instituciones. Inclusive, como gobernadora, no tengo acceso a información de seguridad nacional. Lo que se escucha en los audios que ustedes ya conocen ocurrió en el contexto de una situación personal relacionada con mi visa, que yo misma hice pública. Nada de lo expresado implicó subordinación, entrega de información reservada o afectación alguna a los intereses de nuestro país. Mi lealtad a México y al pueblo de Baja California está por encima de cualquier circunstancia. Por eso es importante hablar con claridad sobre el origen de estos audios y la manera en que se intentó construir una narrativa engañosa y de descrédito ante la opinión pública.
3: Esto que están ustedes escuchando es parte de Pulso de Radio Educación aquí en Radio Bilingüe. Y bueno, para muestra un botón, aquí en Radio Bilingüe le estamos ofreciendo información en la que usted puede confiar, información actualizada sobre inmigración, educación, salud, derechos laborales. Y ya ve, lo llevamos a México también a través de Pulso de Radio Educación. 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Y está conmigo mi colega Gerardo Guzmán, conductor también de Línea Abierta los miércoles y en Sin Fronteras, que acabamos de escuchar precisamente. Hola Gerardo, ¿qué tal? ¿Cómo estás?
4: Chelis, pues estoy aquí totalmente lleno de música, de alegría, de emoción, de amor y sobre todo de intención para que en este momento la audiencia, la gente que escucha, que vive, que siente a 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Desde las cafeteras hasta luego Marisol y hasta hablaste con este legendario cantante, músico, compositor, quedé boquiabierto y con ganas de más.
3: Con el Max Baca, claro, pues son voces, Gerardo, que hemos tenido por años aquí en las ediciones de Línea Abierta, y en el caso de Max Baca, pues también estaba en algún momento en Washington DC como parte del Smithsonian, del cual acabamos de regresar. Y déjame recordarles, Gerardo, a nuestros amigas y amigos radioescuchas, que si usted nos manda en este momento un mensaje directo a nuestro número de WhatsApp, que ahí le va, apúntelo, 559-835-9235, pues si usted nos manda un mensaje y nos dice ¿por qué escucha Radio Bilingüe? ¿Por qué esta radio comunitaria le gusta, le acompaña? Le prometemos que vamos a elegir algunos de los mensajes para compartirlos al aire y vamos a compartirlos en nuestras redes sociales, porque queremos hacer eso, alarde de que somos una radio para servirle a usted y que efectivamente usted puede constatar que en algunas ocasiones le ha servido la información que le damos sobre inmigración, la información que le damos sobre sus derechos laborales. 1-800-345-4632. Ahora, Gerardo, las personas que a veces nos escuchan en Línea Abierta, también debo decir que están suscritas, muchos de ellos, no solamente a nuestras redes sociales, sino también al boletín de 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recientemente nuestro director de noticias, Samuel Orozco, con este escritor de Solito, con Javier, que fue una plática muy linda ahí en Fresno. 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
3: 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Y Gerardo, tenemos un mensaje muy especial que quisiera compartir. Un mensaje que nos envió la periodista y escritora Amy Goodman, quien es productora ejecutiva de Democracy Now!, que transmitimos aquí en Radio Bilingüe, y nos mandó el siguiente mensaje para Línea Abierta. Vamos a escucharlo.

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1: Ahí escuchó este mensaje. Apoya a los medios que apoyan a su comunidad y que aquellos medios también donde tenemos información confiable en su propio idioma. Las noticias que ofrecemos aquí en esta radio comunitaria que es para usted, que es radio bilingüe y de la cual usted es parte de la familia. Y Gerardo, cuando lo decimos, no lo decimos solamente por decir. Es verdad, sentimos que cada que usted nos llama por teléfono, ya sea a Gerardo Guzmán, mi colega que está con nosotros hoy, o ya sea a mí, Chelis López, para decirnos o con alguna pregunta para nuestros invitados, o para decir estoy de acuerdo, no estoy de acuerdo, o me siento así o no me siento así. Eso es parte de la familia que tenemos aquí en Radio Bilingüe con usted, que por años hemos estado pendientes de qué les aqueja, de qué es lo que usted necesita saber sobre salud, sobre inmigración, cuáles son las noticias que tiene usted que escuchar. Y le traemos las voces directamente con historias a veces desgarradoras que son necesarias para entender el momento en que vivimos. Y lo hemos hecho a través de pláticas con abogados, de pláticas con escritores, con músicos, con músicas, como lo acabas de hacer tú, Gerardo, con las cafeteras, quien por cierto pues tienen ahí la canción que es parte, digamos que es el soundtrack de Sin Fronteras, que es el segmento que tú transmites todos los jueves en Estados Unidos y también en México, Gerardo.
2: Sí, Bamba Rebelde, un clásico de ellos, y ahora presentando este disco que bueno, ya tiene 2 años de que lo sacaron, pero apenas van a empezar su gira este fin de semana, por cierto, y tuvimos la oportunidad de platicar con ellos, y pues obviamente son unos verdaderos juglares narrando a través de ritmo, de mezclas musicales, de integrar distintas fuentes musicales también. Con ese ambiente narran lo que se vive en esta tierra de Nepantla, que pues así se podría denominar a Estados Unidos, como esa tierra de en medio, de tránsito, de como que todavía no se acaba, pero aún así estamos aquí. Y por eso Radio Bilingüe facilita esa integración, facilita como radio comunitaria el romper esas islas o feudos, esas burbujas en las que a veces estamos metidos por lo que escuchamos y vemos en redes sociales o en otros medios. 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
1: Así es, gracias Gerardo. Y bueno, les recordamos también que toda la programación que tenemos aquí en Radio Bilingüe de noticias, de música, todo esto que producimos en equipo, se transmite en más de 75 estaciones afiliadas en todo el país. Esto quiere decir que nuestra audiencia nos escucha en varios lugares del país e incluso en México. Y también hay que resaltar, hay que destacar, yo hago alarde siempre de eso, que bueno, escuchamos también los mensajes muchas veces en lenguas indígenas. Gerardo, ahora que estuve en el Smithsonian y platiqué con un artista mayamam, pues cómo no pedirle que mandara un apapacho a través de sus palabras para su comunidad mayamam que vive en California y en otros lugares del país. Esta estación, esta radio, Radio Bilingüe, es una organización de verdad sin fines de lucro que opera pues una red de radio pública, una red de radios comunitarias y que actualmente y siempre ha estado enfocado en su bienestar. Por eso es que le traemos las noticias confiables, por eso es que queremos que usted nos llame en este momento, nos mande un mensaje y nos diga por qué le gusta Radio Bilingüe. ¿Por qué le gusta Radio Bilingüe? ¿Cuál es el programa que usted prefiere? ¿Si le gusta cierta música, cierta programación? 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Y Gerardo, si me permites, quisiera compartir contigo y con los escuchas un breve de una entrevista que tuve recientemente con Reina Grande, esta escritora mexicana, que también llegó de chiquita, cruzó la frontera, indocumentada, llegó a Estados Unidos para reunirse con su mamá y su papá, y escribió recientemente el libro Corazón Migrante, donde nos cuenta una gran parte de su vida. Vamos a escuchar y esto lo hago en aras de que usted entienda que este tipo de conversaciones no las

0: va a escuchar en ninguna otra radio, solo aquí, en Radio Bilingüe. Ella es Reina Grande.
1: Gracias a una maestra que me motivó muchísimo con mi escritura. Ella fue la que me convenció que alguien como yo podía ser escritora profesional. Pues a eso me dediqué, a la escritura. Y quise compartir historias sobre la migración, pero específicamente he escrito muchísimo sobre el punto de vista de los niños inmigrantes. Uh-huh. Porque para mí se me hace algo importante incluir a los niños, porque si hay mucho niño migrante y nosotros sufrimos de una manera diferente que los adultos que migran, nuestras experiencias son diferentes. Y como tú comentas, ¿no?, sobre el trauma de aprender inglés, que es algo que muchos de los niños migrantes sufrimos por eso, porque cuando llegamos a Estados Unidos, las escuelas a veces no tienen recursos para ayudar a los niños, o los maestros no están entrenados para trabajar con niños migrantes. Y muchos de los niños migrantes, así como yo, cuando llegamos a la clase, ¿no?, cuando llegamos a la escuela, nosotros traemos ya mucho trauma de lo que hemos pasado. Ese trauma de la migración, de la separación familiar, de haber arriesgado nuestras vidas para cruzar la frontera. Entonces, cuando llegamos a nuestra clase, no dejamos el trauma afuera del salón, sino uh-huh. que también entra con nosotros. Y no estamos listos para aprender. Lo que necesitan los niños inmigrantes más que nada es, necesitan mucho apoyo, necesitan ayuda, necesitan servicios para su salud mental, necesitan terapia, y toda la familia necesita terapia. Y así para que los niños ya puedan estar listos para aprender. También a veces en las escuelas, así como me pasó a mí, llegamos a una escuela que no es bilingüe, donde nosotros no hablamos el inglés, y de repente los maestros nos hacen sentir como que hablamos el idioma equivocado. Y ya de ahí pues empezamos a desarrollar una relación muy complicada con nuestra lengua materna. Y nos hacen sentirnos avergonzados, ¿no?, del idioma que hablamos. Y eso fue lo que me pasó a mí. Uh-huh. Yo aprendí inglés en una manera muy negativa, en donde en vez de hacerme bilingüe y a agregar un segundo idioma, yo fui reemplazando mi español con el inglés.
0: Esta es la voz de Reina Grande, escritora mexicana que recientemente publicó Corazón Migrante, y nos habla, Gerardo, de ese sufrimiento de niñas y niños migrantes, que no es el mismo que viven las personas adultas, también de las injusticias cuando llegan, entran a la escuela y no necesariamente se encuentran con voces amables por parte de sus maestras o maestros para impulsarles a seguir adelante sin soltar, en este caso, su lengua materna. Son este tipo de pláticas las que tenemos aquí en Línea Abierta en Radio Bilingüe, y que queremos que usted las disfrute. 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
2: 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Pues en estos momentos, y hay que reconocerlo, Chelis, estamos en medio de la fiesta mundialista, ¿no? El fútbol ahorita es lo que está de boga, ya viene la final, ayer hubo un partido de antología. Pero quiero utilizar la metáfora del fútbol, porque ya ve que hablamos de la fiesta, de la cooperacha, de la vaquita, luego hablamos de la parcela, de las islas y cómo la radio sirve para unirnos, no estar separados. Pero también está el fútbol, ¿no? El fútbol, y aquí me baso en algo que han hablado algunos sabios que les encanta el fútbol como metáfora hacia lo comunitario, y es el elogio al pase del balón. Y Jorge Ramírez no me va a dejar mentir. El balón no es el motivo del partido, no es el motivo del ejemplo del equipo, sino el pase del balón. Porque el pase del balón es enteramente en la existencia de sus compañeros, en torno a la existencia del equipo. El acto individual te provoca problemas al momento de lanzar el balón y fallar, como ha habido muchos momentos, pero el momento de pasar significa dar, significa firmar la confianza en tus compañeros. Expresa la seguridad de que usarás el regalo del pase en beneficio del colectivo. 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Después de este rollo mareador, continuamos.
0: Me pasas la pelota, me pasas el balón, entonces.
2: Ahora sí que te paso el balón, sí.
0: Gracias, Gerardo. Pues sí, y además quiero seguir pidiéndoles que ustedes se reporten al 1-800-345-4632, pero también, Gerardo, creo que es muy importante que agradezcamos desde ya a nuestros queridos oyentes por escucharnos en línea abierta, lo que nos toca a ti y a mí, Gerardo, por hacerse parte de nuestra comunidad de radioescuchas participativos, y también, por supuesto, agradecer de todo corazón a las personas que ya hicieron sus donaciones, sus donativos generosamente. Gracias por hacerlo, gracias por llamar y por seguir apoyándonos como Radio Bilingüe, como una radio comunitaria, como una radio que no está sujeta a ningún interés comercial, como ya le dijimos. 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Es que por lo menos yo, Gerardo, hago estos programas de línea abierta con mucho gusto, con mucho entusiasmo, y lo voy a seguir haciendo. 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Acuérdese que aquí tenemos programas que tienen que ver, pues, con salud, con inmigración, pero también, Gerardo, damos voces, que paso a las voces que difícilmente en otras radios, en radios comerciales o incluso a veces en las radios públicas no tienen mucha cabida, y estoy hablando de las comunidades indígenas, que nosotras y nosotros en Radio Bilingüe abrimos los micrófonos para que se expresen, para que se conecten con otros migrantes. Por supuesto, también estoy pensando en la comunidad LGBTQ+, para que escuchemos cuáles son sus dolencias, de qué se quejan y cuáles son las luchas en las que participan todos los días estas comunidades y muchas otras en Radio Bilingüe. Así que todas estas historias que usted nos comparte, todas esas ideas, nos ayudan a seguir definiéndonos como lo que somos, una radio pública nacional, una radio comunitaria que solamente tiene el interés de servirle a usted. 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Gerardo.
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0: 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Y Gerardo, hablando de la cabida que da Radio Bilingüe, Línea Abierta, a esas otras voces, ¿qué te parece si les comparto a ti y también a nuestros escuchas un breve de una plática que tuvimos recientemente, hace unos días, en Washington DC, en el marco del Festival de Festivales Folklife del Smithsonian, con Ubaldo Sánchez, un artista plástico, Maya Mam, quien participó en el Smithsonian ya por varias veces, no es la primera, y además me contó ahí que una de sus piezas llegó a la Casa Blanca cuando el presidente Barack Obama estaba pues en funciones. Vamos a escuchar, repito, un breve de este artista plástico, Ubaldo Sánchez, de Guatemala.
3: Chonte que tú ambiljalo con Colbel, que estoy diciendo que buenos días y un saludo a todos los que escuchan la radio. Yo soy artista de artes plásticas, hago escultura, alfombra de acerrín, portrait, un poco de todo, pero sí he traído lo colorido alfombra de acerrín aquí en varias veces en los eventos de Smithsonian Folk Life y otros eventos que tienen la institución de Smithsonian en diferentes museos. Vengo de una familia de artistas. Desde la casa, los primeros años ahí aprendí de familia. Me enseñaron cómo elaborar alfombra, también para hacer proceso de todo, pintar cuadros. Ahí ya venía con eso. Cuando llegué aquí ya me incorporé en la escuela y ya tomé clases de eso y gané scholarship y fui a la universidad también.
0: ¿Aquí?
3: Sí, y también siempre ha sido el arte.
0: Cuéntanos, por ejemplo, el más reciente que tuviste aquí en el Smithsonian. Descríbenos un poco.
3: Bueno, en el tema del solstice es de diferentes culturas que escogieron los de la institución o del Folklife. Entonces, y me pidieron el logo de Smithsonian. Y como es relacionado con el sol, ¿va? Entonces, de la cultura inca, se escogió del cómo ellos tenían, cómo adoraban al sol, y tienen como logos y tienen dibujos que ya vienen de la época del Inca. Igual con los nativos de Norteamérica también. Se puso en toda la alfombra ahí de diferentes culturas de los mayas, que también del calendario maya es basado a la rotación del sol, ¿va? Igual con el logo de Smithsonian y los 250 años de Estados Unidos, y por supuesto pusimos girasoles también, esa relacionado con el sol, decoración de al lado. Eso ya vino como cuatro decoraciones aparte de lo que fueron los principales dibujos que fueron en cada cuadro, como cuatro cuadros que tuvo la alfombra aquí.
0: Te refieres a los 250 años de fundación de Estados Unidos. ¿Tú te has sentido parte de esta conmemoración, de esta celebración?
3: Sí, porque en primer lugar estar aquí en el castillo de Smithsonian fue un privilegio, porque es algo que también a miles de personas que vieron este tipo de arte que estaba elaborando y a la misma vez enseñándole a la comunidad, y yo los involucré para que fueran parte de... trabajaron con nosotros haciendo la alfombra.
0: Me dijo un pajarito por ahí que los Obama tienen trabajo tuyo. ¿Cómo fue eso? ¿Cómo se encontraron?
3: No, es que es algo de las escuelas públicas en Arlington. Fue en 2007... fue que llegó una de mis obras de arte en la Casa Blanca.
0: ¿Pero cómo pasó eso?
3: Es entre estudiantes, quería entregar algo al presidente en ese momento, pero sin pensarlo, yo solo me acerqué, igual, como, vente, tú quisieras competirte acá, ok, está bien.
0: ¿Qué obra fue?
3: Es una obra donde es Nuevo Amanecer, lo llamé yo, porque estaban todos los colores del ser humano en una sola mano con diferentes banderas, y está la Estatua de la Libertad y por supuestamente el Capitolio saliendo como sol. Es una obra bien bonito.
0: El nombre de esta pieza que le entregaste y que está ahora con los Obama, o no sé si se quedó en la Casa Blanca, Nuevo Amanecer. Pensemos en el futuro, Ubaldo. ¿Cómo visualizas el porvenir de Estados Unidos? Se están celebrando, conmemorando 250 años, y mucha gente soñamos con un futuro siempre mejor, con muchas esperanzas. ¿Cómo lo ves tú? ¿Qué esperas para este país?
3: Bueno, es importante eso. Viene de mi cultura, que nadie se quede, que todos fueran juntos, ¿verdad? Y igual hasta los colores de la mazorca son cuatro, es el color de la piel, ¿va? Del ser humano en la planeta Tierra. Y a mí me encantaría en un futuro que no tuviéramos ni religión ni color de piel, porque viene toda la discriminación en todos lados, ¿verdad? No solo es aquí, ¿va? Entonces, si un día llegáramos como Dios manda, como hermanos en una sola familia, y eso es tanto sueño eso, ¿verdad?
0: Pues sí, como dice la canción, yo tengo tantos hermanos que no los puedo contar. Gerardo, acabamos de escuchar a Ubaldo Sánchez, artista plástico Maya Mam, que entrevistamos recientemente en el Smithsonian, y ahí está, el arte une comunidades, une culturas. El sol fue el elemento central de esta pieza que nos describió Ubaldo, que presentó ahí en el Smithsonian. Y además, interesantísimo, a mí me encanta cuando los artistas plásticos involucran en la creación de sus piezas a la gente que va pasando, y eso es lo que hace Radio Bilingüe. Lo pienso y digo, pues eso es lo que hacemos. Nosotros hacemos el trabajo, Gerardo Guzmán, Chelis López, su servidora, y les involucramos a ustedes. Les damos el número 1-800-345-4632 para que usted nos llame y sea parte de las conversaciones. En esta ocasión se los estamos repitiendo para que usted se haga parte de esta campaña de recaudación de fondos. 1-800-345-4632. ¿En dónde usted prende la radio y escucha un mensaje en Maya Mam como lo hizo Ubaldo Sánchez? ¿En dónde? Dígame si usted lo está escuchando en otro lugar. Radio Bilingüe, por eso es única, es original. Gerardo.
2: En estos momentos, Chelis, estamos enfrentando muchísimas batallas. Las comunidades, los grupos minoritarios enfrentan demasiadas angustias, ansiedades, y ya sea por pérdida de acceso a beneficios públicos, porque están reduciendo la posibilidad de prevalecer programas con el idioma español o que sean bilingües, o también porque están subiendo los precios debido a la inflación ante guerras en el exterior y también por políticas de aranceles, hay persecución de migrantes, en fin, hay una gran cantidad de batallas que nos generan preocupación y angustia. Radio Bilingüe se suma a esas batallas, traduciendo esos problemas, brindándote opciones, alternativas, y no solamente eso, fomenta un sentido de pertenencia y comunidad al mantener los idiomas que conocemos, las tradiciones que no queremos olvidar, lo cual reduce el aislamiento, puede reducir la angustia y el sentido de soledad. Por eso estamos pidiendo que no nos deje solos, porque hoy más que nunca, una de las batallas que sufren los medios públicos es precisamente el recorte de recursos, la pérdida de opciones para seguir existiendo. 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
0: Ah, sí, yo ya le eché el ojo a varios y me los voy a llevar. Ahorita te cuento. Pero te cuento también, Gerardo, que estoy muy agradecida y muy contenta porque tenemos ya más llamadas y más personas que se han unido a esta campaña de recaudación de fondos. El señor Vicente Lúa nos está escuchando desde Yakima, en el estado de Washington, y nos ha hecho su contribución y nos comenta lo siguiente. Me ha ayudado a estar informado con la situación que estamos viviendo. Muy informativa, motiva a poder apoyarles. Saludos a los conductores, nos dice el señor Vicente Lúa. Muchísimas gracias por su contribución y por escucharnos desde Yakima, en el estado de Washington, señor Vicente Lúa. Y también queremos agradecer a José Pinedo de San Antonio, Texas, que también ya hizo su contribución y se lleva la camiseta de Radio Bilingüe. Así que muchísimas gracias a los dos por hacer su contribución, por apoyarnos. Ese es el tipo de mensajes que me gusta leer, Gerardo, cuando estamos en estas campañas de recaudación de de fondos, díganos por qué nos quiere, por qué tiene amor a Radio Bilingüe, por qué tiene amor a Línea Abierta, cómo le ha cambiado la vida, una canción, una conversación, 1-800-345-4632. Y Gerardo, si me permites, también quisiera compartir algo. Tú sabrás que hemos conversado en varias ocasiones con la poeta laureada de Fresno, Aided Medina, y justamente le preguntaban, pues, ¿qué significa Radio Bilingüe para ella? Y me gustaría compartir contigo y con los escuchas lo que respondió la poeta laureada de Fresno, quien ha estado, repito, en varias ocasiones. Y ella dice: yo crecí escuchando Radio Bilingüe y mi papá es un oyente fiel. Fue un momento decisivo cuando mi papá escuchó mi trabajo al aire en Radio Bilingüe. Olvídate de los libros que había publicado, dice Aided. Bastó con que me escuchara en Radio Bilingüe para que él comprendiera y apreciara verdaderamente lo que he logrado. Para él fue algo muy importante, así que ese tipo de mensajes, Gerardo, nos llenan el corazón y queremos agradecerle una y mil veces a ustedes que siguen llamando y que siguen donando. 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
2: 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y ponerle algunos efectos, y se lo regresamos a ella como también como regalo y como agradecimiento, y ella quedó realmente muy emocionada al escucharse y cómo toma otra transformación ese mismo poema de La Jícara, que es bellísimo además, y que ella ahora lo utiliza en sus redes sociales, ese poema transformado y producido que se escuchó aquí en Radio Bilingüe.
0: Así es, y bueno, debo decir también que Aided me confesó también en una visita que hizo a San Francisco que su papá es fan de nuestro director de noticias, de Samuel Orozco, y que muere por conocerlo en persona, así que ojalá Híjole. Que se le haga. Ya escuchaste a Samuel Orozco, ahí tienes una persona que quiere conocerte.
2: Ya se puso nervioso
0: persona,
2: Samuel.
0: Ya se puso nervioso, no te pongas nervioso Samuel, pero bueno, ese es el amor a la Radio Bilingüe, claro. Gerardo. Y Gerardo, ¿qué te parece si compartimos otra voz entrañable de Radio Bilingüe? A mí me da un placer de esos escandalosos cuando me encuentro a Guillermo Gómez Peña en la calle, en nuestro barrio de La Misión, en San Francisco, California, porque esa es mi comunidad, por eso me gusta vivir en La Misión, porque salgo y me veo con mis amigas, con mis amigos de todos los tiempos, y uno de ellos es Guillermo Gómez Peña, quien es el director artístico de La Pocha Nostra, performancero, y a quien le queda muy bien el saco de Genio MacArturo, que es precisamente uno de los muchos premiados con esta beca de MacArthur, y un gran amigo de Radio Bilingüe. En esta ocasión de los 250 años de Estados Unidos, pues no podíamos perder la oportunidad de platicar con Guillermo Gómez Peña y ver qué le estaba resonando en la cabecita, qué le estaba dando vueltas. Platicamos con él y esto es solamente un breve de lo que nos dice Guillermo Gómez Peña.
4: Echándole coco a tu reto, y sí, mi loca, pues la frase: todos los hombres son o fueron creados en igualdad, es sumamente problemática, en especial en este país, ¿no? ¿Por qué? Bueno, la definición, para empezar, equipara a la humanidad con el género masculino. Entonces, ¿Cómo se aplica esta definición a las mujeres o las personas con identidades de género complejas a lo largo de la historia, ¿no? Y podemos continuar, ¿no? ¿Y qué me dicen de las personas que nacen con discapacidades físicas muy severas? ¿Dónde quedan aquellos que no tienen hogar ni comida? Los mentados homeless, ¿no? ¿Cómo incluir a quienes mueren muy jovencitos? Los que mueren a causa de la violencia infringida por los Estados-Nación o por el crimen organizado, ¿no? O las personas que viven en el mentado, entre comillas, primer mundo, pero que tenemos piel morena o negra. ¿Y cómo demonios se aplica esta definición? Y esto es lo que más me preocupa, en este momento a las personas, entre comillas, indocumentadas y las que enfrentan una deportación inminente, ¿no? O sea, tenemos que recordar, para empezar, que hay 35 naciones en el continente americano, y estas naciones también se consideran americanas.
0: ¿Lo son? O sea,
4: recordemos que América fue un término expropiado por los vencedores del colonialismo, ¿no?
0: Pues Guillermo, si tuvieras que crear un performance o escribir un poema para este aniversario 250, queremos escuchar lo que vas a poner en escena para confrontar pues esa distancia entre el ideal fundacional de la igualdad, que no existe como tal, y la realidad que están viviendo millones de inmigrantes, de personas que son racializadas y lo han sido por estos 250 años. Así que te escuchamos.
4: Yo quisiera compartir con las y los radioescuchas algunos poemitas que tengo, variopintos en español, spanglish e inglés, poemas que revelan mejor mis pensamientos sobre el tema y mi profundo escepticismo ante los términos América e igualdad, tal como se usan en este país y en este momento. ¿Te late?
0: Me late. Adelante, gracias.
4: Órale, bueno, lo primero que encontré es un texto que escribí yo hace muchos años, que es mi declaración de desobediencia poética, en respuesta a la declaración de independencia, donde trato pues de bocetar la América en la que yo quisiera vivir. Y bueno, empiezo con mi pregunta, con la pregunta, ¿quiénes somos nosotros? Los otros, los excluidos, ¿no? Los mentados Americans with hyphenated identities and languages, ¿no? Y contesto, I say. We the other people. We the migrants, exiles, nomads and wetbacks. Impermanent process of voluntary deportation. We the transient orphans of dying nation states. La otra América. Desde Patagonia hasta Alaska, ¿no? Desde Juárez hasta Ramala, todos somos mojados. Nosotros, artistas y poetas, periodistas, doctores, abogados, profesionistas, cruzadores de fronteras en el cuerpo y el lenguaje, nosotros, gente de barro, de alquitrán, gente serpiente, nosotros, bohemios que caminan sobre el frágil hielo del nuevo milenio, nuestros cuerpos martirizados, cubiertos de cicatrices cartográficas, bordados de jeroglifos y preguntas candentes, nosotros, los brujos y brujas que convierten a la basura en arte moda, nosotros, museo viviente de monstruos sagrados y curiosidades etnográficas, nosotros, vatos cromados y chucas neobarrocas. Nosotros, los Hollywood... Oh, claro, the bad boys and bad girls over 60. Los rucos, doblemente excluidos. Nosotros, los Hollywood refuseniks. Los greaser bandits del capitalismo salvaje. Nosotros, America's most wanted. Nosotros que no poseemos ni armas ni Biblias, que nunca le rezamos a la policía ni al ejército, que nunca le besamos la mano a un obispo o un curador. Nosotros que intercambiamos favores y talismanes, comunidad de locura, disidencia y enfermedad. nosotros que armados de metáforas bizarras.
0: Pues esta es la voz, es el pensamiento, la pluma, la entraña de Guillermo Gómez Peña, director artístico de La Polla Nostra, performancero Eugenio MacArturo, y como dije, gran amigo de Línea Abierta, de Radio Bilingüe, Guillermo Gómez Peña. Y sabes que, Gerardo, estoy contentísima porque ya nos están cayendo más llamadas, más donativos, más donaciones que están haciendo a Radio Bilingüe, así que el señor Elías, el taquero García de Ellensburg, Washington, nos llamó para hacer su contribución y apoyarnos. Y él nos dice que Radio Bilingüe le gusta por la información que dan, más que nada. Es información importante para todos. Señor Elías, muchísimas gracias por su contribución, por escucharnos y por mostrar su amor a Radio Bilingüe. Gracias, señor Elías. Y también le queremos agradecer al señor Javier Moreno de la ciudad de Fresno, California. Hace su promesa de contribución y dice que le gusta Radio Bilingüe porque es un buen beneficio para la comunidad. Gracias por sus mensajes, gracias por sus contribuciones. 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Gracias. Gerardo, adelante.
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0: Eso, gracias, Gerardo. Y bueno, nosotros y nosotras, porque ya nos llamaron muchísimos nosotros de aquí de Radio Bilingüe, y yo quiero hacer el llamado también a las mujeres que nos están escuchando. Gerardo, hemos hecho estos programas en donde también les damos información a las mujeres que se van a convertir en mamás, tratamos de hacerles unas guías para que aprendan un poquito de pues qué les espera, qué va a llegar con un nuevo bebé en la casa. Así que les hago el llamado a las mujeres también que nos están escuchando para que nos digan qué les gusta de la programación de Línea Abierta, qué les gusta de la programación de Radio Bilingüe. A lo mejor tiene su programa musical favorito con el que se despierta y se va a la cama. Llame al 1-800-34-LÍNEA. 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
2: 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Chelis, ha sido un placer compartir los micrófonos contigo. Yo estoy muy emocionado y tengo fe. Tengo sobre todo la esperanza de que con esta clase de eventos de recaudación de fondos se compruebe de que aún existe comunidad y existe ese nosotros, nosotras o nosotres, ¿no? 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
0: Eso de,
2: ¿no?,
0: tu, bueno,
2: algo que
0: sea vamos
2: desafinado,
0: a escuchar,
2: ¿no?
0: Exacto. Pero con mucho amor, con mucho corazón. Pues Gerardo, ahora sí nos alcanzó el reloj, así que les recuerdo que no termina esta campaña, mañana continuamos. 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Un placer haber estado contigo, Gerardo Guzmán, desde Atlanta, Georgia. Yo soy Chelis López, gracias.

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4: ¿Qué tal? Les saluda Citlali Sáenz. Bienvenidos a este despacho informativo. La muerte del mexicano Lorenzo Salgado Araujo durante un operativo del Servicio de Inmigración y Control de Aduanas ICE en Houston ha desatado una creciente exigencia de justicia dentro y fuera de los Estados Unidos. El hombre de 52 años llevaba más de 3 décadas viviendo en el país, se dirigía a su trabajo cuando recibió un disparo de un agente federal. Mientras ICE sostiene que el agente actuó en defensa propia, familiares y testigos cuestionan esa versión y denuncian inconsistencias en el operativo. A más de una semana de este hecho, persisten las preguntas sobre lo ocurrido durante el operativo de ICE en Houston. Víctor Gómez, sobrino político de Lorenzo Salgado, afirma que la familia exige una investigación transparente y considera que los agentes involucrados actuaron sin la preparación necesaria.
5: Creo que algo muy importante, como bien mencionabas, de las revisiones en los procedimientos que se están haciendo, creo que el punto con el que quisiera iniciar este comentario es, son solo 71 días de capacitación actualmente las que tienen los miembros de ICE, pensándolo en tiempos de formación para el uso de la fuerza, la inteligencia, la persecución, etcétera. 71 días, poco más de 2 meses.
4: Para la familia Lorenzo, no era la persona que describen las autoridades. Había vivido más de 30 años en Estados Unidos, trabajando en la construcción y estaba dedicado a sacar adelante a los suyos.
5: Pues es que era una persona que se fue desde hace más de 30 años a Estados Unidos. Ya había hecho su vida completamente allá. En todos esos años nunca se había metido en ningún problema, había sido una persona respetuosa de la ley, atento a su familia. Sus 2 hijos más grandes, que ya nacieron en Estados Unidos, pues ya adquirieron la nacionalidad. Y tal fue así la vida de provecho del tío Lorenzo, que sacó adelante a 2 hijos, los 2 se fueron a estudiar a las universidades, sin estudios, con el sudor de su frente, cargando todos los días el peso de construir los hogares norteamericanos.
4: Cada madrugada salía de la casa para recoger a su cuadrilla de trabajadores. Sus familiares aseguran que era un hombre responsable, disciplinado y profundamente comprometido con su familia, muy distinto a la imagen de amenaza que presentó ICE.
5: Esa mañana se le empezaron a cerrar esas camionetas, no cometió ninguna infracción, trató de aumentar el paso, de llegar a su destino, donde estaban el resto de sus compañeros trabajadores y donde él esperaba ya no tener ningún problema. Finalmente se le cerraron y pasó lo que pasó. Fue detenido, le pidieron que se bajara de su vehículo, lo bajaron a la fuerza y finalmente le dispararon al abdomen, cayó a la altura del plexo solar.
4: El caso ya trascendió el ámbito familiar. La presidenta de México, Claudia Sheinbaum, solicitó que se investigue y se sancione a quien resulte responsable. Paralelamente, la Secretaría de Relaciones Exteriores anunció acciones para exigir el esclarecimiento de las muertes de ciudadanos mexicanos durante operativos y bajo custodia de ICE.
5: Celebramos el avance que hizo el gobierno nacional, la presidenta Claudia Sheinbaum, al posicionarse, al pedir también al canciller Roberto que avanzaran de las medidas diplomáticas, de las medidas jurídicas. Yo creo que eso es un avance muy importante.
4: Víctor Gómez, sobrino político de Lorenzo Salgado Araujo, insiste que este caso debe esclarecerse.
5: Esperamos de esta investigación darle palabra, darle también responsables, pero no solo los responsables inmediatos, sino también los responsables políticos, los dueños del problema público. Esperamos que sea un primer paso y también un paso a la defensa de la soberanía. Porque todos los días nos amenazan a nuestros nacionales, a nuestra patria, con una posible invasión y al mismo tiempo matan a nuestros compañeros, a nuestros tíos, a nuestros familiares.
4: ¿Podrá esclarecerse lo ocurrido con Lorenzo Salgado cuando gran parte de la evidencia permanece en manos de autoridades federales? Para su familia, la respuesta no solo determinará si hubo responsabilidades individuales, sino también si existe la voluntad de garantizar justicia y transparencia en un caso que ha puesto bajo escrutinio los operativos de ICE.
5: La justicia para Lorenzo es una justicia para todas, para todos, para todas las personas que se encuentran de manera irregular, y tener bien claro que nadie es ilegal en esta tierra. Nadie debería morir por no tener un papel en regla. Detener esta política de odio y de sinsentido necesita que nos organicemos, que nos encontremos.
4: Y es así como llegamos al final de este servicio informativo. Soy Citlali Sáenz. Cuídense mucho. Hasta pronto.
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0: ¿Ya estamos? ¡Ay, qué elegante! ¿Y por qué no comienza? Muy buenas tardes tengan todos y cada uno de ustedes. Les saludamos, ya llegamos, ya estamos aquí acompañándole a través de Radio Bilingüe. 1980, julio 4, exactamente, un día bien festivo, puesto que es la independencia de nuestros Estados Unidos. Así es que, pues, julio 4 naciera una estación llamada Radio Bilingüe. Fue una sorpresa para todos y cada uno de ustedes que escuchamos por primera vez aquella canción. No tengo dinero ni nada que hacer, pero de cualquier manera, aquí estamos todavía. Esa emisora se ha mantenido por tanto y tanto tiempo, solamente 46 años. Así es que al aire, por todas las donaciones, por todos los aprecios, por toda la voluntad que usted nos tiene, ¿para qué? Para que continuemos con esta emisora al aire. Así es que, pues, ¿sería otra emisora diferente a las demás? Claro que sería. ¿Por qué? Porque nosotros somos comunitarios y los otros son lucrativos. Esta emisora no se mantiene de lucración. Esta emisora se mantiene de usted. Esta emisora es de usted. ¿Para quién? Para la comunidad. ¿La comunidad quién somos? Somos nosotros. Así es que nosotros tenemos la responsabilidad y también el derecho de pedir lo que nos dé la gana, pues simplemente cuando sea canciones, sea pura música, de esta su emisora, Radio Bilingüe. ¿Por qué? Porque Radio Bilingüe se hizo para usted. Así es que, pues, le dejamos en unas buenas lecciones, en unos buenos consejos, buenos conocimientos de nuestra buena amiga compañera, comadre Ana. Le voy a decir como a mí me gusta que suena requete bonito. Ana Jaimes de Sánchez.
1: Ándele, así mero. Muy buenas tardes, reciban un cordial saludo de parte de su amiga Ana Jaime. Sí, como dice mi compañera, ya empezamos con nuestro programa Arriba el Norte, pero estamos en la recaudación de fondos, así que si usted apenas acaba de sintonizar su radio, su emisora, bueno, entonces nosotros desde ayer estamos con nuestra campaña de recaudación de fondos. Esto va a durar solamente 5 días, no una semana completita, ni dos, ni nada de eso, solamente 5 días. 5 días se van bien rápido. Bueno, y entonces, como les decimos, ¿verdad? Del 15 al 19. Y pues nosotros, como saben, no somos una radio pública, somos una radio comunitaria del pueblo y para el pueblo. Así que le estamos pidiendo de su ayuda, ya que, bueno, si ustedes saben que recortaron los fondos para las emisoras públicas. Así que, bueno, pues ya no tenemos los mismos fondos que antes. Por eso es que hacemos esto de la recaudación, para seguir otros 45 años más al aire. Y el número a llamar es 1-800-345-4632 y 1-800-200-5758. ¿Compañera?
0: Correctamente, bien tirada la bolita. Así es que, pues, recuerde que Radio Bilingüe nos ha dado a conocer el derecho que tenemos todos los migrantes, todos los que venimos de afuera. Así es que vale la pena donar algo o ser partícipe de esta su emisora. Vale la pena. Vale la pena de dar lo que usted sea su voluntad. ¿Por qué? Porque tenemos buena información, tenemos buenas noticias, tenemos buenas programaciones, tenemos todo lo que se complementa en una emisora. me asustó, pues que vinieron por ahí, que en una emisora comunitaria. Exactamente, tenemos diferente, no estamos en contra de los otros ni nada, ni aquellos con nosotros. Aquellos no están con nosotros ni nosotros

0: con ellos. Aquellos no nos dicen nada a nosotros, ¿por qué? Porque ellos son, podríamos decir, como son business commission, ese. Nosotros somos comunitarios, somos gratuitamente para ustedes. Esta emisora se mantiene solamente de usted. Esta emisora tiene todo lo que una emisora familiar puede usted escuchar. Que escuchamos corridos todo el tiempo, lo sabido, compadre. Que escuchamos al caballero amable, que mi comadre la puso, una canción bonita. Que escuchamos aquella música de antaño, donde más la va a poder escuchar solamente en radio bilingüe. Porque a mí no me gusta decir nada a espaldas de la gente, pero yo ya he dado vuelta al mundo. Así es que las otras emisoras somos un poquito más estrictos, somos un poquito más creídos, porque ni el teléfono queremos dar. Aquí no, aquí le atendemos con bastante cortesía, con bastante educación, con bastante, lo más importante, respeto para usted. Así es que Radio Bilingüe es una emisora que llegó para quedarse y que se mantiene de su bolsillo. ¿Cuánto nos va a donar usted? Nuestra línea telefónica, que siga sonando y que siga sonando, lo que sella su voluntad. No le exigimos un número, no dice este número, no, lo que sella su voluntad. Así es que, pues, el número para llamar es 1-800-345-4632. Y pues hay otro, 1-800-200-5758, para que usted haga su donación. ¿Quién dijo yo? Hay que hablarles a esas personas, las que todo el tiempo nos están llamando, que sabe que comadre, que para allá y que para acá, que la comadre no sabe poner la música, que la comadre no sabe esto otro. Ahí le voy, compadre. Voy a hacer un insorto nada menos a las carnicerías, mis carniceros. Ya, me paro. Nomás dígame así.
1: ¿Qué le parece, compañera, si vamos a anuncios y ahorita sigue con lo que quiere decir?
0: Con lo que quiero decir. Déjeme hacerle una invitación a todos los carniceros, panaderos y también nada menos los troqueros, los de las 18 morenas y a quién más, a los regadores, a los trabajadores del campo. Las amas de casa no se queden atrás. Nos vamos con mensajes y volvemos.
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0: dígame nomás, música como esta, ¿dónde usted la va a escuchar ahí? Tuvimos la participación de los Rieleros del Norte con el tema. ¡Qué bonito es Chihuahua, el corrido de Chihuahua! A ver, compadre y comadre, ¿cómo la está pasando en casita? Yo quisiera que usted, pues, levantara su manita y, por supuesto, llamara a este número al cual yo le estoy mencionando. Vamos a mirar dónde quedó la bolita, quién sabe Dios, ¿eh? A este número que le estoy mencionando. 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Así es que pues esta emisora se hizo con el derecho y con la intención de ayudar a todos nosotros, especialmente los campesinos, los que no sabemos un poco nuestras leyes, los que no sabemos un poco leer. Dígame una cosa, hay un programa que se llama Línea Abierta. ¿Merece usted que esa donación a Línea Abierta, con esa información tan extensa, con esa información tan lucrativa para usted, tan serviciosa para usted, merece una cooperación para ese programa? 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
1: Mire, ya por aquí ya tenemos unos saluditos y ya contribuciones. El señor Isidro Ortiz de Merced ya dio su contribución. También la señora Olga Reina de Salinas, ella donó ni nada más ni nada menos que $250.
0: Comadres, arriba, sí se puede, sí
1: las
0: se
1: mujeres.
0: Puede. Las mujeres.
1: Saludos también a Humberto de la Rosa, quiere escuchar la canción de la marcha de Zacatecas. Y también saludos a Rutilio Olivera, saludos a todos los integrantes de la banda Juventud de la región Montaña. Y Alicia Vallejo de Fresno, que donó 120. Ella dijo, yo les voy a donar 120 para que me manden una sudadera. Así que para que el tiempo de frío, usted va a andar iré con su sudadera. Y esa sudadera también trae un gorro. Así que bueno, frío no va a pasar. Mire, las mujeres nos estamos dejando caer la greña, como dijéramos,
0: claro,
1: ¿verdad?
0: Claro que sí, hay que dejarnos caer la greña. Hay que exhortar también a estas personitas, a todas las que nos acompañan aquí alrededor del Valle de San Joaquín. Yo estoy como en un noticiero que había. La señora aventaba papel para allá y aventar papeles para acá, y así estoy yo trabajo para allá y para acá. Así es que pues voy a enviar una invitación, una cordial invitación a que se unan a esta su gran familia de Radio Bilingüe, que apoyen. ¿Por qué? Porque esta emisora es beneficiosa para usted. Esta estación sin su apoyo, quiero que sepa que no queremos que desaparezca. Esta estación es tan beneficiosa como para participa en tantos eventos, y quiero que sepa que gratuitamente no anda cobrando. Pero sí le decimos que nos mantenemos con puras donaciones, puras. Aquí me pusieron para que no dijera donaciones, una palabra muy correcta, pero como yo no soy muy leída, yo le pido a mi manera. Así es que pues, para que usted participe nada menos en esta gran familia, únase. Vamos a enviar un saludo para todos los de Texas. ¿Qué le parece? Esos tejanos parece que se esconden en este día. A ver, primos, ¿dónde andan? McAllen, que toque mi a Lupe y Nacho. Ándele, ahora es cuando. A Brownsville, esos jardineros de Brownsville. Primo, ¿dónde andas? Aquí estoy, no me he ido. Así es que pues suéltale, que la billetera está ahorita bien panzoncita. Corpus Christi también por acá en Colorado, hay muchos Corpus Christi, así es que pues aviéntese. 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Así es que a llamar, se ha dicho, las amas de casa, compadre Miguel Sánchez, no te quedes atrás. A ver, comadre Sonia, prima, De allá somos, así es que pues ándale, ve a procurar tu carterita y pues anda a ver qué es lo que tiene por ahí. Comadre, ¿qué es lo que tienes? A ver, dice, pausa, pero despídete con algo, hazle una pequeñita invitación y ya ándale.
1: Bueno, también los que queremos que escuchar qué es lo que más le gusta de Radio Bilingüe, hay un número que usted puede llamar y dar dejarnos un mensaje de voz. Díganos qué es lo que le gusta de Radio Bilingüe, por qué nos escucha, desde cuándo, si fue alguien lo recomendó, o a veces muchos nos decían es que los escuchaba mi mamá, mi papá, mis abuelitos. Bueno, el número es 559-835-9235. Ahí usted nos puede dejar un mensaje de voz. Pero bueno, vámonos a anuncios y ahorita regresamos con más música. Y recuerde que usted está escuchando Arriba el Norte.
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0: Óigame, óigame nomás, ¿ya estamos listos? Ya estamos listos, ¿eh? Así es que pues nosotros seguimos para invitándole para que haga su aportación, su donativo, como usted lo conozca, ¿eh? Su cooperación para esta, su radio, radio bilingüe. Yo soy su servidora Sony, la comadre Ana Jaimes, que estamos por aquí bien, pero bien contentas. ¿Para qué? Trabajando para usted, exactamente, para usted, para que esta, su emisora, continúe con estas buenas programaciones, con esta buena información, con estas buenas noticias que de vez en cuando nos llegan, pero aquí escuché por ahí unas palabras que dicen que ¿para qué ponen tanta noticia? Que es la misma y que es la misma. Sí, señorita, es la misma que damos cada rato porque Radio Bilingüe da la noticia fresquecita y es la misma que no le pega ni le quita. Es la noticia original. No estamos como en otras partes donde le quitamos poquito, decimos lo que más atemorizamos la gente, que se llama página amarilla. No. Esta emisora es una estación tan decente y una estación tan comunicativa limpiamente, ¿eh? 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Comadre, no te rías, que es cosa seria.
1: No, me estaba riendo porque yo suelo estar con la puerta abierta y ahora pues me puse a cantar y yo cantando aquí a grito abierto. Y tenía público aquí.
0: Vamos, okay. De todo se vale, puesto que este programa es especialmente para nuestra gente que está afuera. Hay que hacerles una invitación a todos los meloneros de por acá, de Mendota, a todos los lecheros de por allá del Basketball Company de Corcoran. ¿Cómo estamos en el Basketball Company? Que se llaman los regadores de los reyes del charco. Así es que pues ellos trabajan 24 horas. Esos carniceros, ahora es cuando los panaderos, los de las 18 morenas, ándele, ahora saca la garrita afuera. Y también pues vamos a hacerles una cordial invitación a todos los que nos acompañan por allá, los que andan cortando la fruta, como es el nectarín, como es el durazno, y también los que andamos ya andamos un poquito disqueando la uva, es para esperar la uva, andamos desahijando. Así es que a esas personas, los trabajadores del campo, son los que de verdad nos necesitan, y la de los que de verdad les pedimos para que aflojen su bolsillo y por supuesto aporten su donación. ¿Y qué es lo que nos van a dar? 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Comadre, ¿qué tenemos?
1: Bueno, el tema de esta campaña de este año es por amor a la radio, for the love for the radio, ante los retos que están enfrentando nuestras familias latinas, indígenas e inmigrantes. Muchos y muchas de nosotros buscamos apoyo mutuo y encontramos en nuestras propias culturas fortaleza, alegría y sanación. Exactamente, compañera, como lo digo, ¿verdad? Nosotros les traemos noticias que realmente ya sabemos que son reales, que no es nada de amarillismo, que es algo que ya está comprobado,
0: limpia, una noticia limpia.
1: Que no estamos como que adivinando, no, nada de eso. Línea Abierta aporta mucho para Radio Bilingüe, ¿verdad? Muchos escuchamos las noticias porque nos de ahí sabemos lo que está pasando afuera. A veces no queremos, no tenemos tiempo para ver la televisión. Estamos escuchando lo que está pasando afuera con tanto que hubo como de las redadas y todo eso. Nosotros fuimos el primer medio que estuvo diciendo que nos cuidáramos. Nosotros también estamos aportando la tarjeta roja para donde conozca sus derechos. Mire que nosotros somos una radio que es 100% confiable. Así que nosotros queremos seguir trayéndole esas noticias. 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Por aquí ya tenemos ya otra señora que ya cayó Ah, no, el señor Roberto de Keyes o Reyes. Bueno, así dice Keyes, que con su contribución él se lleva una bolsa. Pues muchas gracias. También el señor José Aguilar de Madera ya hizo su contribución de $100. E invita, da la invitación a todos los troqueros de Madera que se reporten. Dice, él dice, me gusta Radio Bilingüe porque ahí dan la música, ahí me dice, ahí está la música, noticias de México, el vivo mariachi, música norteña en la tarde. Bueno, pues se le agradece al señor José Aguilar por su contribución, y así como el señor José los está invitando a contribuir, bueno, pues pasen la voz, usted dígales, yo ya hice mi donación o mi promesa de contribución para Radio Bilingüe. Queremos seguir estando otros 46 años al aire, ¿verdad? Si no es que más.
0: Bueno, pues ojalá, yo no los podré mirar, a lo mejor con el favor de Dios, sí, pero nuestra nueva generación, recuerde que nuestra nueva generación continuará escuchando esta su emisora Radio Bilingüe. 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
1: Así es, compañera. Así que si usted, como dice mi compañera, no es necesario que usted diga voy a dar tanto, o bueno, si usted todavía no sabe, no, nada más usted llame y diga que usted quiere el sobrecito, nosotros se lo vamos a mandar ya cuando usted se sienta que ya tenga dinero o que ya lo que sea su posibilidad, ¿verdad? 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
0: ¿Qué hubo de qué hubo? Le escuchó a la comadre, le gustó la aportación de que la información que ella les dijo, lo que usted puede llevarse, ¿con cuánto? ¿Con 200?
1: Con 200 la sudadera, la camisa, el gorro o la bolsa.
0: Ok, una buena oferta para usted. 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

0: Ay, ay, ay, nos agarraron con las manos en la masa, pero aquí estamos y no nos vamos. ¿Cómo estamos pasándola? Bien, perfectamente. 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Le seguimos recordando que estamos en esta gran campaña, en este evento para recaudaciones de Radio Bilingüe. Y también le recordamos que Radio Bilingüe fue una de sus mejores estaciones con el lenguaje de todos los cuales nosotros nos comunicamos mejor. Ya sea inglés, ya sea... parece que también hay puchapi aquí, ¿eh? Yo pienso que sí. Y también, pues ni le digo porque yo ya ni me entiendo ni yo misma. Pero de cualquier manera tenemos, es la estación de las idiomas más cotizadas por aquí en el Valle de San Joaquín, que nos podemos comunicar mejor en esta su familia Radio Bilingüe. 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Pues hay que participar en esta gran campaña de Radio Bilingüe, como le llamaron, yo no sé, le pusieron a esta campaña, yo le digo la campaña como siempre porque soy un poco soy un poco así media sencillona, pero soy como la flor del campo, que me pisan pero me levanto. Así es que por amor a la radio, ¿quién no tiene amor a la radio? ¿Quién no tiene amor a la música? Solamente usted. Usted que nos acompaña por ahí en casita, ¿tiene tristeza? Pues pida su canción y se alegra, que requiere recordar a aquel que nos dejó por allá vestidas y alborotadas. Pues pida su canción. Que quiere mandarle una piedrita, pues mándele una piedrita, nomás díganos y estamos listos. Así que solamente Radio Bilingüe tiene la música de todos los colores, de todos los sabores. Somos como una ensalada musical. 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
1: Bueno, así como yo siempre que les digo, ¿verdad? Súbale el volumen a la radio y alegre el día al vecino. 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Bueno, pues nosotros casi, bueno, yo me despido, ¿verdad? Ya está aquí mi compañero Chuy.
0: Él todavía va a seguir, le faltan 4 minutos.
1: Pero él va a seguir la programación con mi compañera Sonia. Bueno, pues yo les quiero agradecer a todos los, en la mañana, a todos los que ya dieron su contribución. Y si usted todavía lo está pensando, ya no lo piense mucho. 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Sí, ya... Exactamente, esa era la palabra. Cuando usted se sienta cómodo ya de que ahora sí ya lo voy a mandar, lo que juntó, yo siempre digo, vaya echándole así al cochinito que se fue a la tienda, que le sobraron $5, vaya y póngalos en ese sobrecito, que se fue que a la licor y que se compró el cafecito y que la agüita y todo eso, y que le sobraron $15, échelos en ese sobrecito. 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
0: Exactamente. Así es que pues la comadre se va a descansar un momento. Nosotros, yo y Chuy Ramírez, estaremos con ustedes para seguir invitándoles. Nos vamos con nuestra identificación y volvemos con ustedes.
1: Bueno, vamos con un pedacito de música y luego póngale, nuestra póngale identificación.

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1: ¿Qué tal? Les saluda Citlali Sáenz. Bienvenidos a este despacho informativo. La muerte del mexicano Lorenzo Salgado Araujo durante un operativo del Servicio de Inmigración y Control de Aduanas ICE en Houston ha desatado una creciente exigencia de justicia dentro y fuera de los Estados Unidos. El hombre de 52 años llevaba más de 3 décadas viviendo en el país, se dirigía a su trabajo cuando recibió un disparo de un agente federal. Mientras ICE sostiene que el agente actuó en defensa propia, familiares y testigos cuestionan esa versión y denuncian inconsistencias en el operativo. A más de una semana de este hecho, persisten las preguntas sobre lo ocurrido durante el operativo de ICE en Houston. Víctor Gómez, sobrino político de Lorenzo Salgado, afirma que la familia exige una investigación transparente y considera que los agentes involucrados actuaron sin la preparación necesaria.
2: Creo que algo muy importante, como bien mencionabas, de las revisiones en los procedimientos que se están haciendo, creo que el punto con el que quisiera iniciar este comentario es, son solo 71 días de capacitación actualmente las que tienen los miembros de ICE, pensándolo en tiempos de formación para el uso de la fuerza, la inteligencia, la persecución, etcétera. 71 días, poco más de 2 meses.
1: Para la familia Lorenzo, no era la persona que describen las autoridades. Había vivido más de 30 años en Estados Unidos, trabajando en la construcción y estaba dedicado a sacar adelante a los suyos.
2: Pues es que era una persona que se fue desde hace más de 30 años a Estados Unidos. Pues ya había hecho su vida completamente allá. En todos esos años nunca se había metido en ningún problema, había sido una persona respetuosa de la ley, atento a su familia. Sus 2 hijos más grandes, que ya nacieron en Estados Unidos, pues ya adquirieron la nacionalidad. Y tal fue así la vida de provecho del tío Lorenzo, que sacó adelante a 2 hijos, los 2 se fueron a estudiar a las universidades, sin estudios, con el sudor de su frente, cargando todos los días el peso de construir los hogares norteamericanos.
1: Cada madrugada salía de la casa para recoger a su cuadrilla de trabajadores. Sus familiares aseguran que era un hombre responsable, disciplinado y profundamente comprometido con su familia, muy distinto a la imagen de amenaza que presentó ICE.
2: Esa mañana se le empezaron a cerrar esas camionetas, no cometió ninguna infracción, trató de aumentar el paso, de llegar a su destino, donde estaban el resto de sus compañeros trabajadores y donde él esperaba ya no tener ningún problema. Finalmente se le cerraron y pasó lo que pasó. Fue detenido, le pidieron que se bajara de su vehículo, lo bajaron a la fuerza y finalmente le dispararon al abdomen, cayó a la altura del plexo solar.
1: El caso ya trascendió el ámbito familiar. La presidenta de México, Claudia Sheinbaum, solicitó que se investigue y se sancione a quien resulte responsable. Paralelamente, la Secretaría de Relaciones Exteriores anunció acciones para exigir el esclarecimiento de las muertes de ciudadanos mexicanos durante operativos y bajo custodia de ICE.
2: Celebramos el avance que hizo el gobierno nacional, la presidenta Claudia Sheinbaum, al posicionarse, al pedir también al canciller Roberto que avanzaran de las medidas diplomáticas y de las medidas jurídicas. Yo creo que eso es un avance muy importante.
1: Víctor Gómez, sobrino político de Lorenzo Salgado Araujo, insiste que este caso debe esclarecerse.
2: Esperamos de esta investigación darle palabra, darle también responsables, pero no solo los responsables inmediatos, sino también los responsables políticos, los dueños del problema público. Esperamos que sea un primer paso y también un paso a la defensa de la soberanía, porque todos los días nos amenazan a nuestros nacionales, a nuestra patria, con una posible invasión y al mismo tiempo matan a nuestros compañeros, a nuestros tíos, a nuestros familiares.
1: ¿Podrá esclarecerse lo ocurrido con Lorenzo Salgado cuando gran parte de la evidencia permanece en manos de autoridades federales? Para su familia, la respuesta no solo determinará si hubo responsabilidades individuales, sino también si existe la voluntad de garantizar justicia y transparencia en un caso que ha puesto bajo escrutinio los operativos de ICE.
2: La justicia para Lorenzo es una justicia para todas, para todos, para todas las personas que se encuentran de manera irregular, y tener bien claro que nadie es ilegal en esta tierra. Nadie debería morir por no tener un papel en regla. Detener esta política de odio y de sinsentido necesita que nos organicemos, que nos encontremos.
1: Y es así como llegamos al final de este servicio informativo. Soy Citlali Sáenz. Cuídense mucho. Hasta pronto.
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0: ver el pelao, ¿eh? Pues nada menos que ahí le participamos, nada menos con ese tema precioso, con los cadetes de Linares, y nos vinieron a ofrecer Mis Dos Vicios. ¿Qué le parece? Hola, Michuy, muy buenas tardes. Bienvenido a este su programa, Arriba al Norte.
1: Muy buenas tardes para todos ustedes, y es un placer aquí compartir micrófonos con la alegría que siempre usted les brinda por las tardes a toda nuestra audiencia. Gracias a todos ustedes. Yo soy Chuy Ramírez. Me encanta estar aquí compartiendo estos micrófonos y, claro, también estoy emocionado y contento de toda esta bonita gente que ha estado llamando para hacer la contribución.
0: Qué bueno, Michuy. Así nos gusta. Hay que seguir calentando, hay que seguir invitando para que se reúnan y para que se hagan partícipe de esta su gran familia. Porque sabía una cosa, que Salinas y nosotros somos una gran familia.
1: Y todas las otras radios donde nos escuchan.
0: Exactamente, todas nuestras emisoras, todas nuestras, ¿cómo se llaman?
1: Afiliadas. A Yakima, Washington, que estuvieron llamando bastante gente. Un saludo a todos ustedes. Qué bueno. A la gente de Wyoming que estuvo también llamándonos aquí a hacer su contribución y decir presente. Estoy apoyando a la radio bilingüe, estoy apoyando por las noticias, estoy apoyando
0: por
1: la programación, porque somos una radio que pues pone estas canciones sin estar preocupado de lenguaje, nos dice otro de los radioescuchas con que ya hizo su contribución, y pues desde aquí les aplaudimos.
0: Claro que sí, bravo, bravo, bravo, y hasta el disco se me cayó, compadre, comadre. Así es que pues la invitación sigue, continúa en 1-800, llámenos al 1-800-345-4632, 1-800-200-5758. Yo quiero a invitar a que llame nada menos la carta de Raquel, compadre.
1: La carta de Raquel.
0: Sí, a la gente le gusta oír lo que a la comadre le gusta poner. Ajá, fue verso sin esfuerzo. A ver, compadre, permítame. Vamos a enviar una invitación para todos los que nos escuchan por aquí en el Valle de San Joaquín. ¿Dónde? No está, ya se me perdió la bolita.
1: Pero los saludos que tiene ahí listos ya de anticipación.
0: Yo
1: también
0: no tengo saludos, compadre. Yo no tengo saludos. Pero vamos a enviar un saludo para todos los que nos acompañan, los meloneros de por acá de Tranquility, de por acá de Kerman, y de Mendota y de San Joaquín, a todos los lecheros que nos acompañan en Mendota también y en Kerman.
1: McFarlane
0: también en Los Baños, Los Palos, y también nada menos que Chauchila, Madera, acá por este lado, La Inuba, Orose, Catril, y quién más, Parlier,
1: Really,
0: Singer, acá de
1: Selma,
0: acá de este ladito para mi tierra, Selma, Fowler, Corrales, Racing City, Burial, Riverdale, Hanford, y todas esas personas escuchan Radio Bilingüe, puesto que somos puros trabajadores de rancho, puros trabajadores del FIR, y esas personas necesitamos música como esta. A ver, díganos los teléfonos, yo digo uno y este otro.
1: Claro, que nos sigan marcando al 1-800-345-4632.
0: 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Y arriba al norte, compadre, venga de ahí, Michuy.

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0: Ay, ay, ay, muy buenas tardes. Ahí le presentamos, amigo nuestro, la participación de los... ¿Quién nos vinieron a cantar esa canción, compadre? ¿Cómo se llama?
1: Los Coyotes del Río.
0: ¿Qué obo de qué obo?
1: Una canción solicitada, una canción con dedicatoria a las personas que ya nos están llamando al 1-800-345-4632.
0: Y al 1-800-200-5758. 1-800-200-5758.
1: Con esta canción saludamos al señor Roberto Arazola allá en Keys, California. También tenemos saludos para el señor Humberto, gracias por comunicarse aquí a cabina. A Rutilio Olvera, que está acá de visita con los integrantes de la banda Juventud de la región Montaña. De allá de Oaxaca. Saludos también a Alicia Vallejo de Fresno, que ya hizo su donación de $120.
0: Wow.
1: Y ella se lleva la sudadera, el hoodie, el día de hoy. Nuevamente, a ver, al señor José Aguilar de Madera, California, que hizo su contribución y hace invitación a todos los troqueros de Madera que se reporten. Le gusta Radio Bilingüe porque aquí la música, las noticias de México, la música de mariachi y música norteña por las tardes. Nos están pidiendo algo de José Alfredo Jiménez, o José Alfredo Jiménez allá en la ciudad de Turlock ya dio su contribución. Muchas gracias a la señora del área de Salinas, que también ya hizo una contribución de $50. Muchas gracias. Un saludo a toda la familia Venegas hasta Oguinaga, Chihuahua.
0: ¡Wow!
1: Y a todos los agricultores que andan por allá. Saludos a Graviel Venegas, que quiere el corrido de Chihuahua.
0: Ya se lo tocamos.
1: No, muy bien. Dice acá, Chaparra de mi amor, algo de Ramón Ayala, perfecto. Dice un saludo al señor de Patterson, que ya hizo su contribución. Y dice, ¿dónde están las personas que escuchan a Radio Bilingüe en Patterson? JQ Equipment acaba de hacer su donación y quiere una que toquen Rey Pobre.
0: Pues, esa sí la
1: igual
0: tenemos.
1: Que él, como un negocio independiente, ¿verdad? Que también los negocios pueden aportar a esta su Radio Bilingüe, llamando al 1-800-345-4632.
0: Y al 1-800-200-5758. Las líneas que sigan sonando, que sigan esos teléfonos calientitos. ¿Por qué? Porque estamos aportando para esta su emisora Radio Bilingüe. Recuerde que en el idioma solamente no nos detenemos, porque por eso se llama Radio Bilingüe. Aquí tenemos de todos los idiomas, de todos los estilos, somos una ensalada musical en cuestión de personal. Tenemos bastante música para todos los gustos, tenemos bastante personales aquí que tienen esa Adelita Tapia.
1: Bueno, ahorita viene algo de Adelita Tapia para todos ustedes. Saludos al señor Anastasio Herrera de Fresno, que pues ya nos dio su contribución y también quiere pues este saludo, una canción de Ramón Ayala. Ahorita la buscamos.
0: Ok, con mucho gusto. Pero mientras tanto, déjeme le digo que en Radio Bilingüe también tenemos diferentes programaciones y tiene tanta variedad en noticias, en información de migración, de abogados, que hay veces que no encuentran quién los pueda orientar. 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Y recuerde que estamos en este su programa Arriba al Norte y en estas sus donaciones, en este su programa, en esta, ¿cómo se llama? En esta campaña de Arriba al Norte y llamada ahora, en este día, pues llamado con este logo tan bonito, pues llamado por arte o por amor
1: a la radio.
0: Muy bonito, Chuy. Bonita palabra. Por amor
1: a la radio.

0: unos amigos nuestros, ¿qué le pareció? Tuvimos, le presentamos pues la participación de Adela Tapia, Adelita Tapia, con un intérprete bonito, con una canción bonita, y se llama ¡Ay! Me gusta quemar mi casa para verla de enfrente arder. ¿Qué le parece? Vengativa, orgullosa y vanidosa, nada menos que El Desquite. ¿Qué dijo? ¿Cómo dijo el patito, mi compadre Chuy?
1: Cuac, cuac.
0: No, andaba por allá la pata, allá, aquí en la alberca que tenemos andaba de aquel lado, yo lo miré, andaba la patita allá de aquel lado y el pato andaba de este lado, y le dijo el pato, le decía, venganza, venganza. Ay. Bueno, pues le seguimos haciendo la cordial invitación, qué venganza ni qué nada, le seguimos haciendo la cordial invitación para que nos llame al 1-800-345-4632, 1-800-200-5758, recuerde que estamos en sus recaudaciones, en esta su campaña de amor por la radio. Estamos apoyando a Radio Bilingüe. Recuerde que Radio Bilingüe es una emisora no lucrativa. 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Así es que, pues, usted hay una persona que dice, pero, pues, ¿ahí les pagan a muchos? Sí, compadre. Pero lo que les pagan a muchos, recuerde que aquí hay muchas personas que están desde las 6 de la mañana hasta las 8. No tienen otro trabajo. Y pues es normal, es regular que se les tenga que pagar algo. ¿Por qué? Porque ¿de qué van a vivir? 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
1: Bueno, gracias a todos aquellos que ya nos están marcando nuevamente, 1-800-345-4632. Nos vamos con más música y regresamos con nuestros anuncios el día de hoy, aquí compartiendo micrófonos con nuestra amiga Sonia, que siempre nos alegra los jueves.
0: ¡A sus órdenes, jefe!
1: Que nos alegra todos los jueves por la tarde en este espacio de Arriba el Norte.

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0: camino más sabrosa polca en Arriba al Norte, en compañía de mi compañero Chuy. Chuy,
1: señor.
0: Ramírez, sí, señor. ¿Le gustó?
1: Claro que sí, aquí canciones que no pueden faltar aquí como esta, ¿verdad? De Los Gorriones de Topo Chico, esta canción que se llama El Recreo.
0: ¿Qué hubo de qué hubo? ¿No que no? Así es que pues nosotros seguimos. ¿Ya llamó? ¿No ha llamado? Comadre, ¿qué es lo que anda haciendo? Anda haciendo tortillas, déjelas a un lado y llame al 1-800-345-4632, 1-800-200-5758. Recuerde que ya estamos en la recta final de este su programa Arriba al Norte.
1: 5 minutos nos quedan, otras 10 llamaditas, así como están la gente respondiendo el día de hoy. Saludos a Benito, que manda saludos a Juan Alvarado, Juanito Alvarado, que acaba ya de hacer su contribución.
0: ¡Uy, Juanito! ¡Arriba, Río Grande City!
1: Y rápidamente pues nos vamos con complacencias y invitando a la gente a que nos siga marcando el 1-800-345-4632.
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1: Y nos vamos con otro de los grandes de la música, el rey del acordeón,
0: Ramoncito Ayala.

0: nomás. Amigo nuestro, de ahí le presentamos la participación del zacatecano Antonio Tony Aguilar con un tema precioso y volando. Picas, cariñito y papito, ¿cómo estamos? Estamos en este su programa Arriba Norte. A ver, compadre, ¿qué tenemos? ¿Estamos
1: pues ready? Uno de los grandes también aquí, canciones que se pueden disfrutar aquí en Radio Bilingüe. Y pues el día de hoy, haciendo esta invitación en esta campaña de contribución, campaña de recaudación de fondos, que hace Radio Bilingüe, hace este llamado para pues seguir adelante con el apoyo de cada uno de ustedes que tan generosamente nos llaman y nos están pues haciendo esa contribución, por muy pequeña que sea, Sonia, por muy
0: pequeña. Exactamente, así es que haga su aportación, donativo, como usted lo quiera llamar, cooperación o su ayuda, como usted le guste llamarnos, así es que pues háganos nuestra, su promesa de enviarnos nada menos la señal. ¿De cuál? Del número telefónico 1-800-345-4632 y también 1-800-200, me voy, compadre, 5758.
1: Y le compadre. Enviamos acá saludos a Nelly, que ya nos llamó, Nelly Paredes de Oakdale, que ya hizo su contribución con $100 y se lleva la camiseta, que es única, con esta imagen, logo. con este... ¿Cómo se dice? Logo. Ese diseño, este logo que hace Nelly Barajas, que representa...
0: El orgullo de Fresno, el orgullo de Radio Bilingüe.
1: Por amor a la música, por amor al arte, ¿verdad? Por amor a la radio.
0: Por amor a la radio. Nelly Paredes, no traemos un disco tuyo, si no te poníamos un disco, pero de cualquier manera, háznoslo traer y también lo hacemos norteño, aunque no sea norteño.
1: Pues nos Nelly. Vamos aquí rápidamente a escuchar más canciones que son en peticiones que nos están haciendo. Muchas gracias.
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0: los pasajes ese de la máquina 501. ¿Dónde andamos?
1: Me falta. Los hermanos banda de Salamanca presentes en este programa de Arriba el Norte. El Norte.
0: Compadre, todo lo que inicia tiene un fin. Desgraciadamente ya nos retiramos, nos vamos, pero antes les sigo invitando, digo los números, ¿eh? Y siga llamando, acompañando a mi compadre Quique Pérez, que continúa con su programa Acento Sabroso, y pues sígale llamando a través de ese teléfono de su donación con al teléfono 1-800-345-4632, 1-800-200-5758, sígale llamando a mi compadre. Padre Quique, ¿me dejó afuera del aire?
1: No, todavía no, está ahí presente.
0: Porque yo no me oigo.
1: Vamos acá a enviarle saludos a Fernando Barbosa. ¿Quiere escuchar la canción de El Cuervo y el Estribillo?
0: Escribano.
1: Escribano, y ya dio su contribución. Muchas gracias. Vamos a hacer lo mejor para poder complacer estas últimas canciones. El señor Bravo hizo su contribución, promesa, y quiere escuchar a las hermanas Huerta, que hola, Silguerillas.
0: Thank you very much. Me despido, nos retiramos, Chuy, mi Ramírez y Soñarámbula.
1: Gracias a todos ustedes, que tengan bonita tarde. Sigan con Radio Bilingüe, radiobilingüe.org.

Tócale cumbia, papá, y súbele, papá. Mis amigos, buenas tardes, bienvenidos, bienvenidas, gracias por acompañarnos una vez más en esta la transmisión del programa más sabroso de la radio, Acento Sabroso, con tu amigo Quique Pérez, el señor de la rumba, que te saluda con el gusto y el cariño de siempre. Ya lo sabe, te invita a ser parte de nuestra programación. Recuerda el número en cabina, 559-264-9191, 559-264-9191. Así iniciamos bonito este programa con el tema del Grupo Celeste y el tema se llamó Viento. Qué bonito tema, la verdad, qué bonito tema y qué bonito que usted nos esté acompañando, y también lo vamos a invitar a que usted sea parte de esta historia, la historia bonita de Radio Bilingüe. 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Llámenos, haga su promesa. 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Y le agradecemos a Sonia y a Chuy que estuvieron aquí ya trabajando un ratito. Ya se van en casita. Ya mi tía Sonia ya aprendió por ahí el helicóptero, ya lo escuché. Echó a andar el helicóptero para irse a casita, ya se va. Así es de que gracias a ellos por cedernos los micrófonos y cedernos aquí también la consola. Hoy estamos aquí al mando en las consolas, en la programación, en la locución, atendiendo sus llamaditas. Así es que lo invitamos a ser parte de nuestra programación. Número en cabina, 559-264-9191, 559-264-9191. Vámonos, corazón serrano, y el tema que nos han pedido tanto, yo creo que sonó bastante y le sigue gustando a la gente. El tema se llama Vida Ya No Es Vida, aquí en Acento Sabroso con tu amigo Quique Pérez, el señor de la rumba. Oye, qué bonito. ¡Súbele, papá!

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Bueno, pues amigos, pues ahí escuchábamos ni más ni menos que al señor Hermes Manyoma y su orquesta de su disco La Herencia. El tema se llamó Vive Feliz. Y nosotros seguimos transmitiendo el programa más sabroso de la radio Acento Sabroso a través de Radio Bilingüe KSJB 91.5 FM Fresno, California, y sus más de 70 o 60 afiliadas tiene Radio Bilingüe por los distintos puntos de la Unión Americana. Y no solo eso, también transmitimos a través del internet radio.radiobilingüe.org. 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Así que mis amigos, siga en sintonía de Radio Bilingüe, que nosotros aquí estamos trabajando para usted. Y no se olvide que estamos en la semana de recaudación de fondos. Así es de que usted puede llamar y dejar ahí su nombre. Recuerde el número es el 1-800-257-58. Una vez más, 1-800-257-58 es el número para que usted llame y por ahí les diga que usted quiere ser parte de la familia de Radio Bilingüe y ser parte de esta historia bonita en la que nosotros seguimos al aire gracias a la contribución de nuestros radioescuchas. Muchísimas gracias por todos estos años que usted nos ha tenido paciencia, nos ha estado apoyando. Muchísimas gracias a todos ustedes, de verdad, porque nosotros somos nada o casi nada, ¿verdad?, sin ustedes. Así es que, mis amigos, vamos a seguir disfrutando de nuestra programación, el programa más sabroso de la radio, Acento Sabroso. ¿Y qué le parece si seguimos prendiendo esa pista con los discos y los temas viejitos? Y vamos a escuchar al carioquero, con Nelson Pineiro y la Sonora Matancera, aquí en Acento Sabroso, el programa más sabroso de la radio. Oye, que se prenda esa pista y súbele, papá.

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Y a Yuxhawamo, ni más ni menos que el señor Rey Ruiz y el tema, uno de los románticos, uno de los clásicos románticos. El tema se llama 20 años. Así que, mis amigos, vamos a invitarlos a ser parte de nuestra programación. Recuerden el número en cabina 559-264-9191, 559-264-9191. Es el número a marcar para reportarte, mandar tu saludo, pedir tu tema. Estamos en la transmisión del programa más sabroso de la radio, Acento Sabroso, a través de Radio Bilingüe, KSJB 91.5 FM, Fresno, California, y sus más distintas afiliadas que tiene Radio Bilingüe por varios puntos de la Unión Americana. También transmitimos a través del internet radio.radiobilingüe.org. Visite nuestra página web radiobilingüe.org y también se puede poner en contacto con nosotros a través de Facebook, Acento Sabroso. Ahí está el enlace para mandar mensajito, para mandar un WhatsApp, así es de que no hay excusa para no ser parte de nuestra programación. Y estamos transmitiendo también en vivo y en directo a través de TikTok. En TikTok búsquenos como El Señor de la Rumba, El Señor de la Rumba en TikTok, y también por ahí puede mandar su saludito, pedir su tema, y estamos aquí para complacerlos. Así es de que vamos a seguir disfrutando de esta programación sabrosa y vamos y vámonos con estos temas que son, que fueron llevados a la salsa. Teníamos por aquí, estábamos en ese dilema, el tema de por qué ahora. Me encanta mucho ese tema de por qué ahora. Y estábamos, lo ponemos con Jan Collazo o lo ponemos con Héctor Rivera. Jan Collazo, ya lo sabe usted, fue vocalista también allá de Grupo Niche y de la Orquesta Guayacán, de ese disco, la de Carro de Fuego, ahí sale. Después ha tenido algunos temas como solista, aquí nos interpreta por qué ahora, pero vamos a escuchar mejor a Héctor Rivera. Héctor Rivera, me gusta más el sabor que le pone este señor Héctor Rivera, el tema ¿por qué? ¿Por qué ahora? ¿Por qué ahora? Pues porque estamos en el programa más sabroso de la radio, Acento Sabroso. Y como suena, ahí súbele, papá.

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Pro Desda de Colombia y el tema El Campesino, para saludar a todos nuestros amigos campesinos, toda la gente bonita que trabaja, que labora en los campos con este calorón. Híjole, con este calor ni frío se siente, de verdad, y Dios, dicen por ahí. Y bueno, qué feo que estén trabajando en este calorón, pero qué bonito que la verdad disfruten su trabajo. Muchos de ellos teniendo la oportunidad a veces de trabajar en otra cosa, aman el campo. Saludos a todos nuestros amigos que les gusta trabajar en el campo, todos nuestros amigos del campo, a todo aquel campesino. Saludos. Y ahí estuvo el tema, así se llama el tema, El Campesino. El tema fue a cargo de La Protesta de Colombia. Y nosotros seguimos disfrutando de nuestra programación. Saludos a toda la gente que se reporta con nosotros. Nuestro buen amigo Jorge Ruiz ya reportándose con nosotros. Nos pidió un tema, La Luna y el Mar, la estamos buscando. Saludos para la familia Ruiz, para su prima Edith, para la More, también para su buen amigo David Ramírez Ávila, que por cierto no sé si hoy se habrá reportado. La semana pasada no revisé los WhatsApp y ahí me habían mandado WhatsApp. Imagínense, nada más andaba todo dormido. Pero ya me desperté tempranito. Porque ayer me dijo mi mamá, vayas a dormir temprano para que le dé tiempo de seguir descansando, porque luego se levanta muy tarde y ya no le da tiempo de seguir descansando. Entonces hoy sí me levanté tempranito, ya era como mediodía y ya dije como que ya abrí un ojito y ya de poco a poco fui abriendo el otro. Y bueno, pues hoy sí tempranito me levanté, ya no tengo tanto sueño como ayer. Entonces, bueno, pues mis amigos, vamos a seguir disfrutando de esta programación. Por ahí saludos también para nuestro buen amigo Raúl, que ya va en camino a casita, va manejando hacia Tulare, él trabaja en Baicelia. Nos pidió un tema. Un par de temas, cualquiera de los dos, dice aquí, que traigas, porque y no han alcanzado a salir los míos. Sí, es que a veces, no le digo que también me pasa una cosa, que soy todo un caballero, ¿verdad? Todo un caballero, y mi esposa dice, ¿por qué dices que es todo un caballero? Pues porque los caballeros no tienen memoria, y a mí se me olvida todo, imagínese nada más. Así es de que usted téngame un poquito de paciencia. Vamos a escuchar al señor Roberto Torres, y el tema se llama El Caballo Viejo, complaciendo a nuestro buen amigo Raúl. Saludos para la familia, manejando con precaución. ¡Súbele, papá!